las costumbres. Hoy seguimos en este pequeño especial punk y nos vamos con un tema que se lo voy a dedicar a mi amigo Lalo Rancio, que gracias a esta banda, él tenía un parche pegado en su chaqueta y en su mochila, gracias a esta banda le pusimos el Lalo Rancio, que hoy por hoy está radicado en Alemania. Nos vamos con Rancid, con el tema Rabbi Soho, acá en Ojo con el Rock.

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Ojo con el rock y hoy, ojo con el punk. Ahí pasaba el tema Rabbit's Ojo, que es una de las canciones más icónicas de la banda estadounidense de punk rock Rancid. Fue lanzada el año 95 como el tercer y último sencillo de su aclamado tercer álbum de estudio, An Outcome the World. Ah, y le recuerdo este tema, se lo dediqué a mi amigo, como dicen, mi amigo personal, a Lalo Rancio, el Eduardo Godoy, que está radicado en Alemania, pero jamás hemos perdido el contacto. Hoy seguimos en este viaje punk. Ah, tengo aquí el jabón Popeye en la mano y la cola de fría en la otra mano, haciéndome aquí la moica hoy día en el programa Ojo con el Rock. Nos vamos con 2 minutos y ya no sos igual. Acá en Ojo con el Rock.

Ojo con el rock, ojo, con dos minutos ya no sos igual, que anta el himno indiscutido de la banda argentina de punk rock, dos minutos, lanzado en su emblemático álbum debut Valentín Alsina del año 1994. La canción narra la historia de Carlos, un joven del barrio que decide unirse a la Policía Federal Argentina, ganándose el repudio de sus antiguos amigos por pararse al otro lado de la vereda. El álbum Valentín Alsina, como decía, del año 94, fue nombrado en honor a la ciudad natal de la banda en la provincia de Buenos Aires. Oye, y cómo no mencionar a Ramiro, el punky más antiguo de Quillota. Si alguna vez ustedes vieron un punk por acá en la plaza, con una moica casi de medio metro, ese era el Ramiro, que hoy se la bate en la vida, como todos, luchando por salir de la pobreza. Así que saludo para ti, Ramiro, el punk más antiguo de Quillota. Seguimos en este especial punk y nos vamos con Eterna Inocencia, acá en Ojo con el Rock.

0: Ojo con el rock, ojo con Eterna Inocencia. Ahí pasaba A los que se han apagado. Es el tercer álbum de estudio de la banda argentina de hardcore punk Eterna Inocencia, lanzado originalmente el año 2001. Este disco consolidó el sonido característico de la banda, combinando la velocidad y energía del punk con letras de fuerte carga existencialista, melancolía y social. Oye, tengo un amigo fanático de Eterna Inocencia que tiene acá un gimnasio que se llama El Culto. Así que para mi amigo El Pipa, guitarrista de Lo Anger, para él el tema de Eterna Inocencia. De hecho, el otro día mientras conversaba con él y empezamos a hablar de bandas, dije, chuta, no he tirado un especial punk. Así que gracias a una conversación con un par de tecitos el otro día, surgió la idea de hacer este especial punk. Oye, y nos vamos hoy día con el cover de la semana acá en Ojo con el Rock.
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0: El cover de la semana, yo escuché este tema por primera vez en la voz de Luis Lambi. ¿Le suena a usted, don Cristian, Luis Lambi? Luis Lambi canta el tema Le hace falta un beso, versión cumbia, pero en el cover de la semana y versionando a los argentinos que ya pasaron recién con un temita Ya no sos igual. Ellos nos presentan Dos Minutos, el cover de la semana, con el tema Le hace falta un beso, acá en Ojo con el Rock.

Ojo con el rocojo, con el cover de la semana y de la versión cumbia le hace falta un beso. Esta es la versión punk de 2 minutos. La canción interpretada por la legendaria banda argentina hace esta versión en su álbum Amigo de lo Ajeno del 2019. El tema es un cover de enclave punk, conocido como un corrido mexicano, popularizado originalmente por el Chapo de Sinaloa. Oye, sigo en este viaje punk, ¿ah?, desde el 81, ¿ah?, hasta la actualidad, y quiero pasar por New FX con el tema Don't Call Me White, acá en Ojo con

0: ojo con el rock, ojo con New Effect. Ahí pasaba el tema Don't Call Me White, no me llames blanco o no me llames blanquito. Es uno de los himnos del punk rock más icónico de la banda californiana New Effect, lanzado el año 94 como sencillo principal de su aclamado álbum Punk in Dublin. Hoy el año 94 pasábamos también una final de fútbol, ¿se acuerda? La final del 94, Estados Unidos, que la mascota era un perrito café. Oye, yo los quiero invitar ahora a una pequeña pausa comercial acá en Ojo con el Rock.
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1: 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En Radio Quillota 101.5 ya estamos de vuelta con Ojo con el rock. Continuamos con los Riff. Conduce Francisco Espinosa.
0: 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Oye, ahora le doy un pequeño cambio brusco al especial punk porque dos bandas nacionales nos mandaron tema y presenta acá Salares el tema El Pulso del Frío Tiempo en Ojo con el Rock.
3: Hola, soy Rodrigo de Salares. Quiero enviar un gran saludo a todo el equipo de Ojo con el Rock y por supuesto a toda su audiencia. Muchas gracias por abrir este espacio a la música independiente y por apoyar a las bandas que seguimos creando desde la autogestión. 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

Ojo con el rock, ojo con Salares. El pulso frío del tiempo cierra el EP Bandera igual Mordaza y sintetiza la nueva etapa de Salares, nacida del trabajo compositivo entre Rodrigo Fuentes Astudillo y Patricio Salgado Antinopay. La canción profundiza la exploración de Slowcore y el post-metal, ampliando el lenguaje instrumental que caracteriza el proyecto, con una escritura más dinámica y una sonoridad de gran intensidad. Este sencillo anticipa el momento creativo más ambicioso de Salares hasta la fecha. Y quiero presentar otra banda que nos manda material. Quiero presentar a Demencia Extrema con el tema Dioses del Consumo, acá en Ojo con el Rock.

¡Ojo con el rocojo! Con demencia extrema, en marzo del año 2004, luego de pasar por distintas bandas tributos, Nelson Castañeda y Omar Manzano deciden componer su propia música y forman en la localidad de Limache a Demencia Extrema, en donde participaron en eventos locales y regionales. Además, le dieron luz a cuatro canciones que quedaron registradas en su primer demo del año 2007 llamado Necesidad de Luchar, canciones cargadas de trash a la vieja escuela. Luego de 17 años, Nelson Castañeda decide revivir la banda y comienza a componer nuevas canciones como guitarrista invitado y ser parte de la banda el destacado músico y cantante Juan Fernández de Night of the Cross o Sacro Death de la Ligua, en donde estará encargado de incorporar nuevos elementos a esta banda de death, thrash y groove llamada Demencia Extrema. Oye, vuelvo a este viaje punk luego de esta pasada de las bandas nacionales que quieren mostrar música nueva. También quiero invitar a todos los que quieran mostrar música, es a ojoconelrock@gmail.com. Nos envían su material, su reseña, y acá estaremos usando su música como vitrina de los sin vitrina. Oye, vuelvo a este viaje pan con los nacionales fiscales ad hoc y nos vamos con No Estar Aquí en Ojo con el Rock.

Ojo con el rock, ojo con no estar aquí. Es uno de los temas emblemáticos de la banda Fiscales Ad Hoc. Profundos e introspectivos de la banda chilena, banda de punk rock. El tema pertenece a su aclamado tercer álbum de estudio titulado Traga, lanzado originalmente el año 95 bajo el sello Culebra Discos. La composición de la canción estuvo a cargo del bajista histórico de la banda, Rubén Rolly Ursúa. Oye, yo me despido el día de hoy. Espero que la bandera del rock siga flameando en el aire, más si sumamos estilos diversos. Creo que habíamos hecho especial grunge, especial de jazz rock, especial black metal, y hoy podemos decir que hicimos el especial punk. Me despido con uno de los temas emblemáticos. Yo sé que dentro del punk hay mucha tela por cortar, hay mucha música que son emblemáticos dentro del estilo, pero estamos acotados a una hora cronológica acá en Ojo con el Rock, así que me despido el día de hoy con un grito punk, y nos vamos con Misfits con Scream acá en Ojo con el Rock.

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Hola, muy buenas noches, amigos del 101.5 FM, la Radio Quillota. Ya estamos aquí para acompañarles en la parte final de esta jornada. Miércoles 19 de agosto de 2026, Sergio Méndez hoy en portada, Nunca te dejaré ir. Muchas gracias por estar aquí. Estaremos hasta la medianoche escuchando buena música, éxitos anglo con más de 50 años en la mayoría de los casos. Agnetha Falcox y Thomas Ledin. Ya nunca más.

De los suaves vientos de los campos australianos viene Air Supply, Estoy Aquí. Una agradable jornada de invierno con una máxima que superó los 17 grados y que indica que las condiciones meteorológicas se van a mantener, incluso con temperaturas máximas que van a superar los 20 grados en la subsiguiente jornada. Se había anticipado una condición de este tipo con temperaturas poco habituales en esta época del año. Para este jueves, 7 grados de mínima, 21 la máxima, nubosidad parcial. Para el viernes, 21, 6 grados de mínima, 23 la máxima probable, cielos con nubosidad parcial. Para el sábado, 7 grados de mínima, 20 la máxima probable y baja algo el domingo 23, 5 grados de mínima, 17 la máxima probable. No puedo detener esto que hemos comenzado, éxito de Bryan Adams.

Esto es Bajo Presión, de los éxitos de Queen, en estos clásicos y consagrados, en el 101.5 FM, la Radio Quillota. Esta es Una Chica de Oro, Una Chica Dorada, la gran canción de Al Jarreau.

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con Al Stewart y su clásico Año del Gato, vamos al segundo bloque de nuestro programa. En este miércoles 19 de agosto, día de San Mariano, nombre derivado de María. La Iglesia Católica recuerda a San Mariano, un diácono que murió martirizado en Roma. La historia recuerda en Argentina a Mariano Moreno, un prócer de la independencia.

Francia, que murió en el año 1811. Mariano, santoral para este miércoles 19 de agosto, muchas felicidades. Clásico de Extreme, más que palabras.

Clásico de la banda Foriñer, No quiero vivir sin ti. A propósito de la nueva cárcel de Talca, que cuenta con altos estándares de seguridad y buena capacidad, y que se conoció más a raíz del mediático traslado de reos de alta peligrosidad y que opera la empresa española San José, esta misma empresa se ha adjudicado el proyecto de construcción de un nuevo centro penitenciario en Copiapó con una inversión sobre 300 millones de dólares. Este nuevo centro penitenciario, llamado El Arenal, inicia su tramitación de impacto ambiental en un terreno fiscal de 89,4 hectáreas, donde se construirá esta nueva cárcel de 75.575 metros cuadrados, una capacidad para 2.160 reos en 15 módulos y 600 funcionarios. Se trata de un proyecto concesionado a un plazo de 20 años que debería estar operativo el 2031. Esto se llama Guilty, Barbara Streisand y Barry Gibb.

Otra buena pareja artística, Boni Bianco y Pierre Cosso, escuchábamos Stay. En estos clásicos y consagrados en Noche de Miércoles, en el 101.5 FM, la Radio Quillota. Otra pareja de famosos, el maestro Barry White junto a Liza Stanfield, All Around the World.

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con Don McLean y su clásico Vincent, vamos a otro bloque de nuestro programa. Sobre las 22 horas, en la noche de este miércoles 19 de agosto. Clásicos y consagrados. Del antológico de Eagles, el disco más vendido de todos los tiempos, esto es Lo Mejor de Mi Amor.

De los éxitos de la Electric Light Orchestra escuchábamos Strange Magic. Bajo la fachada de dispensarios medicinales que expenden cannabis sativa con fines medicinales, se desarrollaba un lucrativo negocio de narcotráfico con ganancias de unos 750 millones de pesos por día y que llevan al Ministerio Público a la formalización de una treintena de personas. Mediante esta fachada jurídica y terapéutica, operando como empresa sin fines de lucro, destinada a la comercialización de cannabis medicinal, en realidad encubría una lucrativa venta de cannabis sativa, aprovechando la autorización del SAG para plantaciones en Pelarco, Algarrobo, Peñaflor, Cunacaví, Pirque, Quintero y Puchuncaví. Han quedado con arresto domiciliario total mientras se desarrolla la investigación, personas de la televisión y otras relacionadas también con el mundo de la política. Noticia en desarrollo. Clásico de George Michael, Jesus Christ Child.

Clásico de Chris Isaak, escuchábamos Wicked Game. En estos clásicos y consagrados del 101.5 FM, la radio Quillota. La gran canción de este dúo sueco Double, el capitán de su corazón.

Con nuestra reina disco Donna Summer de su álbum Las Cuatro Estaciones del Amor, extractamos esta melodía de invierno. Vamos a otro bloque de nuestro programa, clásicos y consagrados. Muy de moda está Sade Adu, vuelve a los escenarios, anuncia conciertos por Sudamérica, por ahora solo se conocen fechas en Brasil. Esto se llama Clean Heart.

Escuchábamos a Lily Allen, Sonríe. Las cifras económicas no están bien, y más allá de las reformas y proyectos que si resultan, tardarían un buen tiempo en mostrar resultados, la economía del país presenta una contracción en el último trimestre, lo que se refleja en una fuerte caída de las ventas debido a los menores recursos de los consumidores. Según una medición de la empresa ProPyme y Defensa Deudores, un 34% de las MIPYMES ha despedido a uno o más trabajadores en el último mes debido a la baja en las ventas, aumentos de los costos operativos, como arriendo de local, insumos y servicios, el alza del salario mínimo, reducción de la jornada laboral y carga tributaria, incluso deudas con la Tesorería General de la República. Por otra parte, la Superintendencia de Insolvencias y Reemprendimientos informó que en el primer trimestre de este año hubo 219 liquidaciones de empresas, lo que significa un alza del 57,6% anual. En el detalle, 60% de estas quiebras son microempresas y un 30% pequeñas empresas. Esta encuesta fue realizada entre el 3 y 7 de agosto pasado por correo electrónico entre 2.838 MIPYMES. En la música, el maestro Carlos Santana junto a Michelle Branch, este es El Juego del Amor.

Es la música del dúo sueco Roxette, la formación original que suma un luto. Escuchábamos Joyride, clásicos y consagrados. Y la escocesa China Easton, Maquinaria.

0: Otra buena dosis de ritmo para esta noche, el éxito de Deborah Harry y su banda Blondie, escuchábamos One Way.
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con los Cool Candy Gang y su clásico Joanna sobre las 11 de la noche. Vamos a otro bloque de nuestro programa, Clásicos y Consagrados. Recordando la primera vez, Mick Hucknall y Simple Red. Remembering.

Está entre lo último que alcanzó a grabar David Bowie, escuchábamos Esto no es América, en los clásicos y consagrados del 101.5 FM, la Radio Quillota, de lo más comercial de la banda R.E.M. de When I Love.

Fallecido muy joven en un accidente de aviación, en el mejor momento de su carrera, escuchábamos a Roy Orbison, Hugh Garrett. Clásicos y consagrados, la agrupación Spandau Ballet, disuelta ya, Volaré por ti.

0: En la discografía de Sting, recuerdos de su banda The Police, escuchábamos Roxanne.
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con la gran canción de Billy Ocean, esta reina del Caribe, versión especial para DJ, vamos al último bloque de nuestro programa, regularmente reservado para estas versiones especiales larga duración. Anticipo de lo que tendremos los días jueves, clásicos de la onda disco, la banda SOS Toma Tu Tiempo.

Y esta es una versión especial del clásico Brick House, fría como una casa de ladrillo. Así partió Lionel Richie junto a su banda madre The Commodores. Pieza que marca el término de nuestra cita en este miércoles 19 de agosto de 2026, día de San Mariano. Muchas gracias por vuestra atención. Espero contar con ustedes en la siguiente jornada, jueves 21 horas, para disfrutar de clásicos de la onda disco. Muy buenas noches.

Ya es medianoche. 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
2: A esta hora te acompañamos junto a London Beat en el 101.5. You Bring on the Sun.

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1: Para intervenir ante ministros de la Corte Suprema y evitar la anulación del juicio en el año 2018.
2: Se abre la posibilidad de demostrar la inocencia de personas que siempre la han declarado, que incluso llevan adelante una denuncia ante la Comisión Interamericana por las vulneraciones al debido proceso.
3: La justicia decretó 19 de 44 medidas cautelares para los imputados en la operación Imperio Ámsterdam.
1: El exrostro de televisión Camilo Huerta deberá cumplir arresto domiciliario total y la pareja de la exministra Mara Cedini, Martín Kraus, es sujeto de interés en esta indagatoria.
4: Estoy muy bien, estoy muy fuerte, estoy muy contento, pero a la vez también estoy muy preocupado por las familias que están de mis compañeros, están sufriendo, lo están pasando mal.
3: Cuestionamientos a su gestión o movimientos habituales con la llegada de una nueva jefatura son las dos hipótesis que se manejan en el mundo judicial con la salida de Ximena Chong como fiscal de alta complejidad.
5: Yo creo que fue un error, yo creo que el fiscal Javier Armendáriz, el anterior fiscal regional, haberle asignado a título personal a ella la persecución de los funcionarios de Carabineros por hecho del estallido social.
1: Cuesta arriba se pone el objetivo de La Moneda de conseguir el quórum de 29 votos en el Senado para avanzar con la reforma constitucional en seguridad.
6: La propuesta como está mala, de frente. Eso es lo que querían oír. Yo no soy partidario de que los militares salgan a la calle en las actuales condiciones.
7: Necesita una aprobación mayoritaria de diputados y senadores y eso hoy día no los tiene.
3: En el marco del desorden oficialista, parlamentarios reconocieron debilidades de la Secretaría General de la Presidencia, liderada por José García Ruminot.
8: Hay dicotomía entre si hay más poder en el segundo piso o en interior. Si se expresa, comunica o no, si está hablando a nombre de todos.
9: Si uno mide por resultados, a Pepe García hay que hacerle un monumento en La Moneda.
1: Luego de arremeter en contra del Ejecutivo, el expresidente Gabriel Boric viajará a Uruguay para participar en una actividad sobre el futuro de la izquierda.
10: Tengamos todos la voluntad, obviamente, de ponernos de acuerdo, de articularnos.
11: Creo que lo prudente es que el presidente Boric se mantenga en términos generales por encima de la contingencia política.
3: Esta jornada el precio de las gasolinas aumentará cerca de 35 pesos por litro, mientras que el diésel registrará un alza de 97 pesos por litro.
12: Chile, más del 90% del petróleo es importado y eso afecta de manera directa e indirecta a las personas.
13: 40% de la capacidad rusa está fuera de servicio y Rusia prohibió exportar benzina y diésel hasta enero del 2027.
1: El expresidente Eduardo Frei volvió a cuestionar las trabas a la inversión, acusando que se presentan observaciones en serie, dijo, para detener proyectos y advirtiendo que la permisología seguirá paralizando al país.
14: Llevamos más de 10 años paralizados y hoy día sigue. Inventan la ranita, inventan todo para no aprobar los proyectos. Y los proyectos están paralizados, hagámonos de acuerdo.
3: Una mesa técnica conformada por el gobierno y senadores de la Comisión de Economía trabaja en modificaciones al proyecto de ley que busca regular las ilegales casas de apuesta en línea.
15: Yo creo que el Ejecutivo no ha sido contribuyente en términos de lo que uno quisiera. Sí. Yo quisiera un Ejecutivo mucho más concordante con el desafío de la seguridad en esta materia.
1: En Tirúa fue detenido Robinson Parra Sáez, integrante de la radical Weichan Aucamapu, quien se mantenía prófugo por el homicidio del comunero Manuel Huenupil, un hecho ocurrido en octubre de 2022.
3: 198 reos fueron trasladados desde el complejo penitenciario de Valparaíso hasta la nueva cárcel La Laguna de Talca, en el marco de la operación Cancerbero.
16: Este operativo es parte del plan Cancerbero que impulsa el gobierno, que busca fortalecer las capacidades del Estado para enfrentar con decisión a las organizaciones criminales.
1: El presidente José Antonio Kast se trasladó hasta la zona norte del país para evaluar los efectos provocados por el sistema frontal.
17: Pero el tema de la conectividad es fundamental, el tema de la recuperación de los albergues, el tema de la limpieza, la situación del barro genera afectaciones más allá de lo que uno puede ver.
3: En noticias del exterior, al menos 13 personas murieron y otras 33 resultaron heridas en un ataque masivo ruso contra la capital ucraniana, Kiev.
1: El presidente de Colombia, Abelardo de la Espriella, decretó el estado de emergencia económica, social y ecológica por el terremoto.
3: La deuda pública de Estados Unidos superó por primera vez en su historia los 40 billones de dólares, según datos del Departamento del Tesoro.
1: El fundador de la inmobiliaria china Evergrande fue condenado hoy a cadena perpetua por los delitos de falsificación de información financiera, emisión fraudulenta de acciones, sobornos y desfalco.
3: En el deporte, Joaquín Buinido perdió en definición por penales ante Platense de Argentina y quedó eliminado en los octavos de final de la Copa Libertadores.
18: Creo que morimos de pie, todos nos ilusionamos. Por eso digo, representamos muy bien a Coquimbo, muy bien la región, y creo que fuimos muy representantes también del país en esta Copa.
1: La delegación presidencial metropolitana confirmó que no habrá venta de entradas para hinchas de Colo-Colo en el Superclásico del domingo ante la Universidad de Chile en el Estadio Nacional.
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1: 6:07 a.m.
3: Buenos días, bienvenidos a Radiograma. Junto a Katherine Cubillo estamos comienzo esta edición. Vamos a comenzar a revisar las noticias importantes, las relevantes ocurridas tanto en Chile como en el mundo en las últimas horas. Estaremos hasta las 10 esta mañana y nuestro compromiso es que usted quede totalmente informado. Le ofrecemos desde ahora información independiente. Katherine, buenos días.
1: ¿Cómo estás, Tomás? Buenos días. Buenos días también a nuestros auditores, a todos quienes ya están con nosotros y que van a estar acompañándonos en esta revisión de las noticias. A esta hora siempre saludamos a todos ahí en las 43 estaciones de Biobío, la radio, en todo el país, que están conectadas ya para informarse. También, por supuesto, quienes están en la plataforma digital es biobiochile.cl y, por supuesto, quienes nos escuchan y nos ven a través de Biobío TV.
3: Santiago, en estos instantes está despejado, la temperatura alcanza los 6,1 grados, la humedad está el 96%. Para Santiago se espera un día que va a estar despejado todo el día. Va a estar despejado en la tarde, va a haber nubosidad parcial y nuevamente despejado en la noche y se espera una temperatura máxima de 21 grados. En Viña del Mar y Valparaíso está despejado pero con niebla. La temperatura es de 9 grados, la humedad es del 100%. En Viña del Mar y Valparaíso se espera un día que va a estar despejado con esta bruma, variando a nubosidad parcial, todo esto en la mañana. La tarde va a estar con nubosidad parcial y viento entre 25 y 40 kilómetros por hora y una temperatura máxima de 18 grados. En la ciudad de Concepción, en estos momentos, nubosidad parcial, temperatura 4 grados, humedad 100%. En Concepción se espera un día que va a estar con nubosidad parcial durante todo el día, pero en la tarde con viento entre 25 y 40 kilómetros por hora y se espera una temperatura máxima de 16 grados.
1: Revisemos la calidad del aire en toda la zona centro y sur del país. Hoy es buena en la región metropolitana. En el Valle Central de O'Higgins y luego más al sur, en Los Ángeles, en Temuco y Padre Las Casas, en Puerto Montt y en Puerto Varas, todos con aire bueno. Ya es regular en el Valle Central de la provincia de Curicó, en Chillán y Chillán Viejo, en Concepción Metropolitano, en Valdivia y en Osorno. Lo más complicado de hoy es alerta ambiental, que está en Talca, en Maule, en Linares y en Coyhaique, allá en la región de Aysén. Acá en la región metropolitana, con este aire bueno, rige la restricción vehicular, comienza a las 7:30 a.m, está vigente hasta las 21 horas en toda la provincia de Santiago, más San Bernardo y Puente Alto. Los dígitos de hoy, jueves, afectos a restricción, son 4 y 5. Recuerden que esta restricción es para autos y motos que tengan sello verde, pero solo los inscritos antes del 1 de septiembre del año 2011.
3: Para vehículos no catalíticos y en el exterior del anillo Américo Vespucio, los dígitos son 8901. 8901.
1: Un último dato antes de ir con las noticias. Nos escriben, nos estaban escribiendo incluso y contándonos antes de empezar el radiograma en el trasnoche con Mario Álvarez, de varios sectores con niebla y neblina. Por ejemplo, nos dicen, mucha neblina en la ruta 78, la 78, la que va de Santiago a San Antonio, a la altura de Melipilla, en el monte. Conducir con precaución a los conductores, nos dicen auditores que nos comparten el dato, eso en la 78, pero también nos escriben desde la ruta 5 Sur, tramos cortos que permiten la visibilidad, pero luego densa neblina, nos dice otra auditora, Silvia, que va en tránsito, pasado el puente Maipo, nuevamente neblina densa, tránsito lento, nos dicen. Esa foto que estamos viendo es de la 78 que nos mandó un auditor que va en tránsito hasta ahora. Entonces, ruta 5, ruta 78, me aventuraría con la 68 también, con esta condición de niebla o neblina. Tenga muchísima precaución.
3: Nos vamos de inmediato a las noticias. El OS-9 de Carabineros logró la detención de un hombre de 30 años en San Pedro de la Paz, en el Gran, quien está acusado de amenazar a través de redes sociales al presidente José Antonio Kast.
1: Y en Ñuñoa, esto es acá en la región metropolitana, tres hombres fueron detenidos tras un intento de robo de un vehículo. Carabineros logró la incautación de un inhibidor de señal y diversas herramientas para la comisión de estos delitos. Vicente Aguilar, buenos días.
20: ¿Cómo están? Muy buenos días. Claro, durante la noche Carabineros informó dos procedimientos policiales que dejaron en total cuatro personas detenidas durante las últimas horas. El primero de ellos corresponde a la investigación por amenazas realizadas a través de redes sociales en contra del presidente de la República, José Antonio Kast. La denuncia fue presentada el pasado 15 de agosto en la comuna de Santiago, luego de una serie de publicaciones realizadas en redes sociales que contenían amenazas en contra del mandatario. A partir de una orden de la Fiscalía Metropolitana Centro Norte, personal del OS-9 de Carabineros realizó diligencias que permitieron identificar al presunto autor y gestionar posteriormente una orden para su detención. El hombre finalmente fue ubicado durante la tarde de este miércoles pasado en plena vía pública en la comuna de San Pedro de la Paz, esto en la región del Biobío. Se trata de un hombre chileno de 30 años, quien no registra antecedentes penales, aunque sí mantiene reiteraciones policiales por delitos como hurto, desórdenes públicos y porte de elementos para cometer delitos. El teniente Felipe Cortés del OS-9 de Carabineros se refirió a la detención de este hombre que efectuó amenazas contra el presidente de la República, también contra el ministro Jorge Quirós.
21: Se logró identificar y detener en San Pedro de la Paz a un ciudadano de nacionalidad chilena de 30 años de edad, investigado por las amenazas no condicionales en contra del presidente de la República, señor José Antonio Kast, y otras autoridades gubernamentales.
20: Hay un video que muestra a esta persona realizando las amenazas, ¿cierto? Que podemos ver ahí a través de BioBio TV. En este video la persona muestra una especie de arma de fuego que finalmente se sabe que es un encendedor. Ahí él lo muestra y también habla y amenaza al presidente y al ministro de Hacienda, Jorge Quirós. En otro procedimiento que se desarrolló en Ñuñoa, Carabineros detuvo a tres hombres luego de un intento de robo de un vehículo registrado durante la noche, esto en calle La Proa, en Ñuñoa. Personal de la 18ª comisaría se encontraba realizando un servicio focalizado cuando fue alertado de este hecho, y con las características del auto en que se movilizaban estas personas, funcionarios motorizados, también de patrulla de acción rápida de la prefectura Santiago Oriente, lograron ubicar el vehículo donde iban estas personas, cierto, que estaban tratando de robar un auto. A partir de ese momento se inició un seguimiento por diferentes calles de Ñuñoa que terminó finalmente en Avenida Grecia con Ramón Cruz, donde los tres ocupantes fueron fiscalizados y finalmente detenidos. El teniente José Guzmán, de oficial de ronda de la prefectura Santiago Oriente, entregó más detalles de esta detención de tres personas.
22: Carabineros le dio seguimiento y alcance, logrando la detención de estos sujetos en Avenida Grecia. Posterior a esto se logró incautar diversas especies asociadas al delito, tales como inhibidores de señal y desatornilladores.
20: Claro, especies que habrían estado utilizando en este robo, ¿cierto? Que estaban efectuando a un vehículo, pero que se ve frustrado. Los detenidos tienen 29, 35 y 59 años, todos son chilenos, mantienen antecedentes policiales, aunque uno de ellos, el hombre de 35 años, registraba una orden de detención vigente. Durante la revisión del vehículo, como señalaba el teniente, encontraron 3 destornilladores, un teléfono celular, un computador y una radio portátil que es utilizada por estas personas como inhibidor de señal, elementos que fueron incautados y que serían los utilizados para la comisión de delitos. Se mantienen entonces a disposición del Ministerio Público para seguir, ¿cierto?, lo que diga el control de detención.
3: Muchas gracias, Vicente.
20: Que estén muy bien.
2: Chao, Vicente. Hasta pronto.
3: Y 2 ciudadanos chinos fueron detenidos por carabineros por el delito de tenencia ilegal de municiones y réplicas de armas de fuego.
2: En San Bernardo, la policía capturó a 2 hombres que participaron del robo de un vehículo, un conductor de una aplicación de transporte de pasajeros. Ahora nos vamos a una de nuestras unidades móviles en la región metropolitana. Rodrigo Pino, buenos días.
4: Sí, buenos días. Se trata de la primera de las situaciones policiales de un caso que está siendo investigado, o que estaba siendo investigado por el Servicio de Encargo y Búsqueda de Carabineros, respecto de 2 ciudadanos chinos, en particular uno de ellos que ya estaba siendo indagado porque había sido sorprendido a través de registros de cámaras de seguridad del sector del barrio Meix, portando un arma de fuego y exhibiendo este armamento en la vía pública. Con estos datos comenzó una investigación por parte de personal de Carabineros y que terminó con 2 procedimientos o 2 allanamientos en 2 puntos de la capital. El primero de ellos en la calle Sacía, en Santiago, y la otra en Santiago, bendigo, y la segunda en una bodega situada en la calle Santa Bernardita. Todo esto es en la comuna de San Bernardo. En estos 2 domicilios, finalmente, Carabineros pudo encontrar diversos elementos de prueba y que tienen relación con estos armamentos de tipo de fantasía, pero que son réplicas y que también están prohibidas para su exhibición o también para su venta en nuestro país, además de municiones de distinto calibre. Particularmente de 9 milímetros y otras de calibre 22, todas ellas habilitadas para el disparo. Estas 2 personas chinas de 20 y 38 años quedaron detenidos por parte de Carabineros y puestos a disposición del Ministerio Público. Escuchemos las palabras de la teniente de Carabineros, Saf Carrera, de Servicio en Cargo y Búsqueda de Carabineros.
5: Durante el procedimiento se logra la detención de 2 personas adultas de nacionalidad china, logrando además la incautación de gran cantidad de munición consistentes en 100 cartuchos balísticos, una pistola de aire comprimido y un teléfono celular de interés investigativo.
4: Sí, este teléfono es importante porque se está haciendo una trazabilidad en torno a la posibilidad de acceder a dónde habría adquirido estos elementos, estas 2 personas de nacionalidad china, estos armamentos y también estas municiones que estaban incautadas por parte de la policía informada. Los que hablábamos, estos 2 extranjeros no cuentan con antecedentes y van a quedar a disposición del Ministerio Público dentro de las próximas horas. Otro hecho que también vincula a Carabineros tiene relación con una persecución respecto de 2 personas que habían sustraído un vehículo a través de la intimidación a un conductor de una aplicación de transporte de pasajeros. Todo esto habría comenzado en la comuna de Providencia, donde estos 2 imputados habrían contactado a este chofer de esta aplicación, quien llega hasta este sector y le piden que lo traslade hasta la comuna de San Bernardo. Ya en este punto, finalmente, estas personas intimidan al conductor con un arma cortante, con un cuchillo, lo obligan a descender del vehículo y escapan en este automóvil. Esta situación, el conductor, la víctima, se traslada hasta un centro asistencial donde había un carabinero a punto fijo y donde denuncia estos hechos y además entrega antecedentes respecto de que contaba este vehículo con un sistema de rastreo GPS. Esta situación permitió a Carabineros dar con el paradero de estos 2 imputados en el sector de la calle Balmaceda con Diego de Medellín, en San Bernardo, capturando a estos 2 hombres de 19 y de 21 años. Escuchemos las palabras del mayor Cristian Mena, de la 62ª Comisaría de San Bernardo.
23: Se mantenía monitoreado por GPS y personal policial, al llegar al punto de encuentro donde se encontraba el vehículo, aborda a estos sujetos, que eran 2 individuos de edades de 19 y 20 años y con antecedentes previos también, en donde se dan a la fuga y personal motorizado de acá de la unidad procede a la detención.
4: Sí, de hecho, de los antecedentes, uno de ellos, el de 19 años, mantiene 5 reiteraciones penales por diversos delitos. El otro de 21 también tiene un antecedente previo por otro ilícito. Ambos quedaron a disposición del Ministerio Público. Un detalle, este vehículo que fue sustraído era de estas características eléctricas. Por lo tanto, no se sabe si estas personas tuvieron complicaciones para manejarlo y esto habría derivado en que finalmente quedaran detenidos en San Bernardo y fueran capturados por parte de Carabineros. 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
6: 6 de la mañana, 20 minutos.
3: El 19 de Carabineros detuvo a uno de los presuntos participantes de una encerrona a un camión de gendarmería en la comuna de La Cisterna el pasado 4 de agosto.
2: Y en la comuna de Vitacura, bomberos acudió a un accidente de tránsito que dejó a 3 personas lesionadas. Estamos en otra de nuestras unidades móviles en la región metropolitana. Cristian Borkowski, buenos días.
7: Hola, muy buenos días, Tomás, Katy, gusto de saludarlos. Sí, vamos a dar cuenta de este avance en la investigación que está desarrollando personal del OS9 de Carabineros y que ha logrado detener a una segunda persona que estaría presuntamente involucrada con la encerrona que sufrió un camión, un bus celular de gendarmería en el sector de Américo Vespucio Sur, casi llegando a la Gran Avenida. Esto ahí en la comuna de La Cisterna el pasado 4 de agosto. ¿Qué pasó ese día? Un vehículo de color blanco le hizo una encerrona a este vehículo de gendarmería, donde iban 16 reos en el interior y tenían un objetivo: liberar a uno de ellos. En todo caso, por supuesto que gendarmería estaba preparada para circunstancias de estas características. Ellos son equipos entrenados y realizaron disparos ese día y lograron detener a una persona. Las investigaciones han seguido su curso por parte del OS9 de Carabineros, que es el Departamento de Investigación Criminal, y finalmente lograron detener a una persona tras allanamientos que se realizaron en diferentes sectores, y esta persona tendría antecedentes policiales por robos con intimidación. De hecho, el automóvil que participó en la encerrona a este vehículo de gendarmería era un vehículo que había sido sustraído a través de un método de la encerrona en la comuna de Quinta Normal y se ocupó para este propósito. En rigor, nosotros tuvimos antecedentes del teniente Felipe Cortés, que es el funcionario y vocero del OS9 de Carabineros, que nos entregó más antecedentes sobre este hecho.
21: Se logró la detención de un imputado vinculado a los hechos ocurridos el 4 de agosto del presente año, donde un vehículo había intentado bloquear el desplazamiento de un bus de gendarmería que trasladaba distintos internos hacia un centro penitenciario. La persona que había obtenido de manera ilícita el vehículo utilizado en el hecho punible.
7: Claro, todas son circunstancias que siguen en desarrollo, por cierto, para ver si se puede detener a todas las personas que participaron de este ilícito. Ustedes pueden ver a través de los videos que tenemos exhibiendo a esta hora en Bio Bio TV, que fue una gran cantidad de personas, al menos 5 los que trataron de realizar, este hecho ahí en la autopista Vespucio, como lo decíamos, llegando a Gran Avenida en la comuna de La Cisterna el pasado 4 de agosto, pero les fue completamente frustrado. Y ya comienzan a caer las personas que no fueron detenidas en esa oportunidad, sino que las que están siendo detenidas progresivamente en la medida que esta continuación de la investigación avanza. Vamos a cambiar rápidamente de tema y nos vamos a ir a otro hecho que ocurrió ahora en el sector oriente del Gran Santiago, en la comuna de Vitacura, precisamente avenida del mismo nombre, donde ocurrió un accidente de tránsito muy relevante. Esto es Luis Carrera con la avenida Vitacura, donde 2 vehículos colisionaron de alta energía y producto de esto 3 personas resultaron lesionadas. Debieron llegar 2 compañías del Cuerpo de Bomberos de Santiago para poder atender a las personas. Llegaron también clínicas de universidades particulares que están en el sector y todos los heridos fueron trasladados a estos centros asistenciales, afortunadamente sin lesiones graves. Ahora, las cámaras de seguridad, por cierto, de ahí del sector, de la unidad operativa, van a ser claves para determinar qué pasó. Uno de los vehículos no habría respetado la semaforización que hay en el lugar, en uno del lugar donde es bastante transitado y donde precisamente se generó entonces esta colisión de 2 vehículos. Uno de ellos incluso estuvo a punto de subirse a la vereda, pero eso no ocurrió afortunadamente. Todo tema de la investigación de parte de Carabineros del sector para ver qué ocurrió en realidad durante la noche en ese sector del Gran Santiago. 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
6: 6 de la mañana, 23 minutos.
3: Luego de intimidar a transeúntes, 2 menores de edad fueron detenidos por porte de armas en la comuna de La Calera.
2: Además, Carabineros de la unidad fronteriza de la isla de Rapa Nui detuvo a un hombre luego de la incautación de cigarrillos de contrabando. Nos vamos a una de nuestras unidades móviles en la región de Valparaíso. Lucas Peña, buenos días.
8: Hola, ¿qué tal? Muy buenos días. Y claro, vamos a comenzar repasando los antecedentes de este procedimiento que fue en conjunto por parte de la municipalidad, de funcionarios de la municipalidad de La Calera, en conjunto con Carabineros, y el resultado fue la detención de estos 12 menores de edad. Hay que indicar que todo esto comienza después de que los funcionarios de la municipalidad en concreto recibieran un aviso de que 2 personas se encontraban intimidando a transeúntes. Esto específicamente en la intersección de las calles Iriarte con Aldunate. Estos individuos que fueron acusados de este hecho se tratan de dos menores de edad, de 14 y 17 años de edad, quienes se fueron fiscalizados y donde se encontraron los siguientes elementos. Por ejemplo, uno de ellos se le incautó un elemento tipo revólver y al segundo detenido se le decomisó un cuchillo de aproximadamente 20 centímetros de hojas. Por esta razón que estas dos personas se fueron detenidas después de esta fiscalización que realizó funcionarios en la seguridad municipal de la comuna de La Calera para posteriormente ser detenidos por parte de carabineros. Esto recordemos en la intersección de las calles Iriarte con Aldunate, y después todos estos antecedentes obviamente fueron puestos a disposición del Ministerio Público después de este procedimiento que se desarrolló en esta comuna de la provincia de Quillota. Nos vamos a trasladar de la comuna de La Calera a la isla de Rapa Nui en el marco de un procedimiento que resultó con la detención de una persona tras la incautación de diversos cigarrillos de contrabando, diferentes cajetillas. Es un procedimiento que realizó la unidad de fronteriza de la isla, en este caso funcionarios de la sexta comisaría de Rapa Nui, quienes detuvieron a un hombre específicamente por el delito de contrabando por infracción aduanera. Esto después de la incautación de 95 cajetillas de cigarrillos de contrabando que fueron identificados por el personal policial en este procedimiento. Entonces, este es el resultado de la detención y la incautación de estas 95 cajetillas de cigarrillos de contrabando, este procedimiento que se registró en la isla de Rapa Nui. En la región de Valparaíso, Bio Bio, la radio.
19: 6:26.
3: Un incendio afectó a un edificio en la ciudad de Los Ángeles esta madrugada.
2: Y además, un accidente de tránsito dejó una víctima fatal.
9: A esta hora de la madrugada, un incendio afecta al edificio Sport en la ciudad de Los Ángeles, donde hay voluntarios de 3 compañías de bomberos trabajando en el lugar. De momento, de manera preliminar, se informa de la emanación de humo de este lugar y el ingreso también de bomberos para tratar de controlar esta situación. Reiteramos, en el edificio Sport en la ciudad de Los Ángeles, donde trabaja bomberos en esta emergencia. También podemos informar que durante esta madrugada, antes, un volcamiento de un vehículo dejó una persona fallecida, una mujer que falleció en este volcamiento. Reiteramos, en el sector de La Mona, sector rural de Los Ángeles, en un sector de curva, este automóvil habría volcado, dejando a la mujer fallecida y un hombre también con lesiones de cierta consideración, según se ha indicado. Además, un tercer ocupante del vehículo huyó del lugar. Aparentemente también sería el conductor del vehículo, hecho que es investigado por carabineros de Los Ángeles. 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
19: 6:28.
2: Nuestros auditores, auditoras que están a esta hora en tránsito por varias de las rutas que conectan la región metropolitana con la costa, con el sur del país, nos reiteran y nos insisten acerca de la condición de niebla o neblina, dependiendo de la visibilidad, ¿no? En varias de estas rutas, por ejemplo, esa imagen es de la 78, la ruta que va de San Antonio a Santiago, está con esa condición en varios de los tramos, todavía está oscuro, todavía no amanece, por lo tanto, es más complicado, tenga precaución. También nos decían de la ruta 5 sur, a la altura de el Puente Maipo y otros sectores también con esa condición, y nos faltaba la 68, en donde yo les decía que también era dable, ¿no?, pensar a propósito de eso. Bueno, específicamente en el sector Lo Aguirre, nos escribió un auditor para darnos cuenta de esa situación. Se recomienda circular con precaución y a una velocidad moderada. Daba cuenta de esto también la concesionaria de la ruta 68, sectores con niebla a lo largo de la ruta, conduzcan con mucha precaución, mantenga distancia con el vehículo que va adelante, eso es siempre, pero ahora todavía más, encienda las luces bajas y maneje con mayor atención. Esa es la gran recomendación para poder conducir y no tener accidentes bajo esta condición de niebla o neblina en varias de las rutas.
3: Una querella por los delitos de tráfico de influencias, cohecho y obstrucción a la justicia. Fue presentada en contra del abogado Luis Hermosilla.
2: La acción judicial detalla que el abogado habría intervenido ante la segunda sala de la Corte Suprema para que se rechazara la nulidad del juicio del caso Luxinger Macay, un hecho del año 2018.
12: El séptimo juzgado de garantía de Santiago declaró admisible la querella presentada por la abogada Kalina Riquelme, representando a Luis Tralcal Coche, uno de los cuatro condenados en el año 2018 en un tercer juicio oral por el crimen del matrimonio Luxinger Macay, ocurrido en la comuna de Vilcún, en la Araucanía, el 4 de enero de 2013. En la querella, la abogada Riquelme hace referencia a la intervención del abogado Luis Hermosilla cuando prestaba servicios al Ministerio del Interior en 2018 para lograr que se rechazara el recurso de nulidad que presentó la defensa de los condenados por el crimen, aseverando que busca establecer la inocencia de su representado, quien cumple 18 años de presidio.
13: Se abre la posibilidad de demostrar la inocencia de personas que siempre la han declarado y que incluso llevan adelante una denuncia ante la Comisión Interamericana por las vulneraciones al debido proceso. Esperamos entonces que se haga una investigación.
12: La querella hace referencia a las revelaciones que exponen coordinaciones clandestinas registradas en agosto de 2018, periodo en el cual la segunda sala de la Corte Suprema revisaba el recurso de nulidad interpuesto por la defensa de los condenados del caso Luxinger Macay. En la Araucanía, Bio Bio, la radio.
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15: Buenos días, Radio Bio Bio. Cristian de acá de Maipú informando. Densa neblina en el sector 4 Poniente, no se ve más allá de 40 metros, para que todos salgan preparados para ello.
24: 6 de la mañana, 31 minutos.
3: Un importante integrante de la organización armada Weichan Auca Mapu fue detenido en un operativo conjunto entre detectives de la PDI, Infantes de Marina y el Ejército.
25: El detenido Robinson Parra Sáez fue capturado en un operativo conjunto entre la Policía de Investigaciones y las Fuerzas Armadas que se desplegaron en el sector Quidico, en la comuna de Tirúa, provincia de Arauco. El imputado está vinculado al homicidio de Manuel Buenupil, un crimen que ocurrió el año 2022 en el Fundo La Suerte, en la comuna de Carahue, región de la Araucanía. En una disputa por el predio, llegaron al lugar encapuchados armados y la víctima recibió un impacto balístico por la espalda, lo que provocó su muerte. Detectives de unidades especializadas de la Prefectura Macro Zona Sur, dedicada a la persecución de los grupos armados mapuches, ubicaron a Robinson Parra en un domicilio del sector La Puntilla. Tras detenerlo, fue trasladado al cuartel regional de la PDI en Temuco. En este caso, el pasado 3 de agosto, 5 personas fueron sentenciadas a 12 años de cárcel. Durante la mañana de este jueves, el detenido será puesto a disposición del Tribunal de Garantía de Carahue. En Temuco, Bio Bio, la radio.
24: 6 de la mañana, 33 minutos.
2: El ex chico reality Camilo Huerta quedó con la medida cautelar de arresto domiciliario total luego de ser formalizado por los delitos de tráfico de drogas, asociación ilícita y lavado de activos en el marco del caso Operación Imperio Ámsterdam.
26: 19 de los 44 imputados del caso Operación Imperio Ámsterdam fueron formalizados ante el cuarto juzgado de garantía de Santiago. 4 quedaron con firma quincenal, 5 con arresto domiciliario nocturno y otros 10 con arresto domiciliario total. Entre estos últimos se encuentra el ex chico reality Camilo Huerta, investigado por tráfico de drogas, lavado de activos y asociación ilícita. Su abogado Rodrigo Núñez valoró lo resuelto por el tribunal, aunque adelantó que buscarán reemplazar la cautelar por una menos gravosa.
27: Estar privado de libertad, más allá que sea en su domicilio, alegando que no tiene participación alguna en estos hechos, más allá de la formalización que refirió la fiscalía, es una privación de libertad. Y en ese orden de idea, la verdad es que nos vamos a poner y vamos a trabajar para que sean menos intensas.
26: Durante la audiencia, la Fiscalía Regional de Aysén expuso antecedentes sobre una organización criminal que, según la investigación, sería liderada por Andrés Astorga Rodríguez, máximo accionista de DN Medcorp, junto al segundo accionista Gino Athens. Ambos habrían utilizado el Dispensario Nacional de Cannabis Medicinal como fachada para comercializar cannabis con altos niveles de THC en más de 20 sucursales, generando ganancias cercanas a los 8 mil millones de pesos. Hoy el Ministerio Público solicitará las medidas cautelares para los 25 imputados restantes, entre ellos quienes son sindicados como parte de la cúpula de esta presunta organización criminal.
24: 6:35.
3: Vamos a hacer un pequeño alto, luego tendremos información del deporte y un completo panorama internacional.
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11: Antes de la salida 36, hay un bus detenido en la autopista de Espucio hacia el sur. Bus detenido, extrema precaución. 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
12: Yo vivo la radio por acá, Luis, viajando a Santiago. Entrada, acceso sur, a la altura de peaje Angostura. La niebla está demasiado espesa. Precaución, los conductores, se ve súper poco, 20 metros. Precaución. Gracias, yo vivo la radio. Saludos.
13: Hay más datos de nuestros auditores, nos han escrito para darnos cuenta de problemas, algunos retrasos más bien, en la línea 2 del metro, según una de nuestras auditoras que va hasta ahora ahí en tránsito. El tren que abordó estuvo detenido más de 10 minutos en la estación Patronato de la línea 2 y por lo tanto se está recomendando tomar en consideración este dato para planificar el viaje. Está efectivamente detenido y está con algunos problemas de retraso.

0: caso la línea 2, hay otros pasajeros del metro que también les preguntan al metro a través de su cuenta de X particularmente, qué es lo que sucede, porque no están con la frecuencia habitual en línea 2 particularmente. Si usted tiene más información, estamos siempre revisando sus mensajes, nos puede escribir, nos puede enviar una fotografía, un video, un audio al WhatsApp, el +569 9200 7888. Es el WhatsApp de BioBio, está además ahí siempre en la pantalla de BioBio TV para que lo apunte en su teléfono, +569 9200 7888. Y por teléfono hablamos en el 800 810 810, línea telefónica gratuita de BioBio, la radio para nuestros auditores y también televidentes, 800 810 810.
1: Muchos auditores nos reportan la neblina, como lo decíamos, sí. Ruta 68, ruta 78 con muchísima neblina en la ruta 5 sur, neblina en los sectores. Hace algún rato y algunos auditores hablaban de neblina en el sector de Linares, cerca de Chillán, densa neblina en Maipú, a la altura de Américo Vespucio, a la altura de El Rosal. Mostramos imágenes de cómo está Rancagua en estos instantes con neblina, una neblina densa en Rancagua en estos momentos, según nos informan auditores, y se lo estamos mostrando en BioBio TV en estos instantes. Maneje con precaución esta mañana.
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3: 6:43.
1: Coquimbo Unido fue derrotado en definición por penales ante Platense en Argentina en el estadio Francisco Sánchez Rumoroso y quedó eliminado en los octavos de final de la Copa Libertadores. De esta manera ya no quedan equipos chilenos en torneos internacionales.
0: Y en el fútbol local, la delegación presidencial metropolitana confirmó que no habrá venta de entradas para los hinchas de Colo-Colo para el superclásico de este domingo, que frente a la Universidad de Chile. Sí están autorizados el banderazo de mañana con los simpatizantes azules y el arengazo del sábado para el cacique en su estadio, el Monumental. Diego Osorio nos informa.
4: Coquimbo Unido cayó la definición por penales ante Platense de Argentina en el estadio Francisco Sánchez Rumoroso. Quedó eliminado en los octavos de final de la Copa Libertadores y de esta manera ya no quedan equipos chilenos en torneos internacionales. No fue un buen partido del cuadro pirata, que además sufrió las lesiones del delantero Lucas Prato en el primer tiempo y el defensa Manuel Fernández en el segundo, sin poder marcar la diferencia que esperaban sus hinchas como locales. El entrenador Hernán Caputo realizó un balance final de la segunda presentación en la historia del cuadro pirata en la Copa Libertadores.
5: Yo me quedo con el camino recorrido hasta acá, cómo competimos en todos los partidos de Copa. Seguro que en un análisis más profundo, si tengo que decir algo, es que creo que morimos de pie, fuimos dignos en esta Copa Libertadores. Lo conversé ahí con Martín, lo hablé en la cancha, le deseo lo mejor para todo lo que viene en adelante a Platense. Todos nos ilusionamos, por eso digo, representamos muy bien a Coquimbo, muy bien la región, y creo que fuimos muy representantes también del país en esta Copa.
4: Rumbo al Superclásico del domingo entre Universidad de Chile y el puntero Colo-Colo en el Estadio Nacional, la delegación presidencial metropolitana confirmó que no habrá venta de entradas para hinchas del cacique, y pese al deseo del propio Germán Codina, el informe negativo de Carabineros fue determinante en la decisión, una situación que abordó el ministro del Deporte, Francisco Riveros.
6: Es un gran anhelo el que vuelvan las hinchadas visitantes. Lamentablemente para este partido no se va a dar. Ya lo conversamos con el delegado presidencial y también le manifesté al subsecretario de Prevención del Delito, Gonzalo Guerrero, toda mi voluntad y toda mi disposición para lo que sea necesario para poder trabajar en conjunto con una agenda de este tipo.
4: En lo estrictamente futbolístico, Universidad de Chile llega con contingente completo a la cita del domingo, en un partido que el entrenador Fernando Gago tiene claro que lo único que va a servir es la victoria para seguir descontando puntos al cacique. Lo hizo en diálogo con TNT Sports.
7: Sabemos que necesitamos acortar esa distancia de puntos y hoy tenemos la posibilidad nosotros. No dependemos de nadie, entonces va a ser una linda prueba también para ver dónde queremos estar parados. Depende de nosotros y ese es nuestro objetivo de acá a fin de año.
4: En tanto, en Colo-Colo, el entrenador Fernando Ortiz paró dos equipos buscando a sus 11 titulares para el domingo y aún no queda clara la posición que va a tener el capitán Arturo Vidal, si será como líbero o como volante. El extremo Leandro Hernández y su racha positiva aportando goles en los últimos compromisos del líder.
8: Sí, obviamente lo que buscaba, que aportara al equipo con goles, con asistencia, con lo que más pueda, así que pienso seguir en lo mismo, en demostrar eso y en que el equipo gane.
4: Al cierre, Alexis Sánchez debutó en el Montreal ingresando en los últimos 11 minutos de partido ante el Columbus por la Major League Soccer, que se saldó con la victoria del cuadro del Tocopillano y el portero Tomás Guiller por 2-1.
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3: Faltan 14 minutos para las 7 de la mañana.
1: La deuda pública de Estados Unidos superó por primera vez los 40 billones de dólares, según los datos publicados por el Departamento del Tesoro.
0: La cifra alcanzó 40,047 billones de dólares, apenas 5 meses después de que el endeudamiento federal superara los 39 billones, reflejando una aceleración en su crecimiento.
1: Entre los factores que explican este aumento aparece la diferencia entre ingresos y gastos de gobierno, que actualmente ronda los 2 billones de dólares anuales, además del impacto de la reforma fiscal impulsada por el presidente Donald Trump.
0: El gasto federal también ha aumentado desde el regreso de Trump a la Casa Blanca en enero de 2025, mientras el costo de financiar la deuda continúa creciendo. Estados Unidos destina actualmente más de 1 billón de dólares al año al pago de intereses.
1: La preocupación por el nivel de endeudamiento coincide además con un aumento en la rentabilidad de los bonos estadounidenses a largo plazo. Esta semana, el bono a 30 años alcanzó su nivel más alto en 19 años en medio de temores por una mayor inflación vinculada a la guerra con Irán.
0: En este contexto, el Tesoro anunció que duplicará el volumen de sus operaciones de recompra de bonos hasta al menos 4,000 millones de dólares con el objetivo de reforzar la liquidez del mercado de deuda a largo plazo.
1: Las elecciones de medio mandato en Estados Unidos comienzan a perfilarse como una prueba compleja para el Partido Republicano, luego de una temporada de primarias marcada por derrotas de figuras tradicionales frente a candidatos respaldados por el presidente Donald Trump.
0: Uno de los casos más relevantes ocurrió en Texas. Ahí el senador John Cornyn perdió la primaria republicana ante el fiscal general Ken Paxton, que es apoyado por Trump. El resultado reforzó las dudas dentro del partido acerca de si priorizar la lealtad al mandatario podría terminar perjudicando su competitividad en noviembre.
1: En las elecciones del 3 de noviembre estarán en juego los 435 escaños de la Cámara de Representantes y un tercio del Senado. Actualmente los republicanos mantienen mayorías estrechas en ambas cámaras, por lo que una pérdida limitada de escaños podría entregar el control del Congreso a los demócratas.
0: Este escenario se complica además por los bajos niveles de aprobación de Trump, que rondan 38% frente a una desaprobación cercana al 58%. En paralelo, el Partido Demócrata mantiene una ventaja de entre 5 y 8 puntos en distintas mediciones respecto a intención de voto para el Congreso.
1: En la Cámara Baja, los demócratas necesitan recuperar 5 escaños para obtener la mayoría, mientras que en el Senado las principales disputas se concentran en estados como Alaska, Maine, Michigan y Ohio. También genera atención la elección en Carolina del Norte, donde el exgobernador demócrata Roy Cooper mantiene ventaja sobre el republicano Michael Whitley.
0: Las elecciones de noviembre serán así el primer gran test electoral del segundo mandato de Trump y definirán cuánto margen político tendrá la Casa Blanca durante sus últimos 2 años de gobierno.
1: Una coalición de 8 asociaciones de educadores y sindicatos presentó una demanda contra la administración del presidente Donald Trump para intentar frenar una nueva norma que endurece las condiciones de permanencia para estudiantes extranjeros, participantes de intercambio y periodistas.
0: La acción judicial fue presentada ante un tribunal federal de Massachusetts y busca bloquear la entrega en vigor de los cambios aplicables a los visados F, J e I.
1: Liberia aceptó recibir a 1.200 personas de terceros países deportadas desde Estados Unidos, incluyendo africanos y occidentales, informó el gobierno liberiano en un nuevo acuerdo en el marco del endurecimiento de las políticas anti-inmigración de la administración de Donald Trump.
0: El ejecutivo liberiano aseguró que el traslado será digno, seguro y oportuno y que los deportados incluyen ciudadanos o nacionales de países africanos o del hemisferio occidental que tengan autorización médica para viajar.
1: Tenemos más detalles con Carlos Pizarro de Radio Francia Internacional.
9: Tras haber deportado masivamente a inmigrantes durante los últimos meses a países como Sudán del Sur, Ruanda o República Centroafricana, esta vez le tocaría el turno a Liberia. El gobierno liberiano justificaba su participación como un gesto enteramente humanitario. Sin embargo, el país africano recibe apoyo financiero de Washington para fortalecer su propio sistema migratorio, además de registrar importantes incentivos económicos e indirectos como la extensión de visados para sus ciudadanos y millonarios fondos para su sector de salud. Según el acuerdo, serían 1.200 1.200 inmigrantes procedentes de Estados Unidos los que empezarían a aterrizar en Monrovia a partir de este jueves. Las autoridades locales señalan que los inmigrantes tendrían la opción de solicitar asilo en el país o abandonarlo cuando lo deseen. Activistas denuncian, entre tanto, que estas medidas violan el derecho internacional a dejar a los migrantes desamparados en países desconocidos y sin dominar el idioma local. El foco de la polémica radica en que estas deportaciones masivas se realizan de forma sorpresiva e involucran a personas que cuentan con órdenes judiciales de protección para no ser devueltas a sus países de origen por amenazas a su seguridad o a su vida.
3: Faltan 9 minutos para las 7 de la mañana.
1: El piloto de una avioneta murió tras una colisión con un helicóptero de la Policía Estatal de Pensilvania cerca de la pista del aeropuerto de Carlisle, mientras los dos agentes que viajaban en la aeronave policial sobrevivieron.
0: El accidente involucró a un Cessna 150 y a un helicóptero Bell 407, según informó la Administración Federal de Aviación. Ambas agencias responsables de la investigación calificaron el hecho como una colisión en el aire.
1: De acuerdo con la Policía Estatal, la avioneta se encontraba descendiendo hacia la pista cuando se desvió hacia el helicóptero, que permanecía cerca del suelo. El impacto destruyó gran parte de la Cessna y provocó que el helicóptero perdiera las palas y parte de la cola.
0: Los dos agentes quedaron atrapados inicialmente dentro del helicóptero, pero lograron salir después de que uno de ellos rompiera una ventana. Ambos se encuentran en condición estable y participaban en un ejercicio de entrenamiento.
1: Las autoridades investigan además si el piloto fallecido era la única persona que viajaba en la avioneta. Su identidad será divulgada hasta que se informe a sus familiares.
0: Las autoridades mantienen abiertas la investigación para esclarecer las causas del accidente.
1: El presidente de Estados Unidos, Donald Trump, anunció una nueva ofensiva económica contra Irán, con la que busca cortar las principales vías de financiamiento y apoyo utilizadas por Teherán para eludir las sanciones internacionales.
0: Trump calificó la medida como la operación económica más devastadora jamás emprendida contra cualquier país y advirtió que también habrá consecuencias para gobiernos, empresas, bancos, aeropuertos y otras entidades que faciliten recursos a la República Islámica.
1: La iniciativa contempla reforzar las restricciones sobre el contrabando de petróleo, transferencias de efectivo, casas de cambio, registros de buques, empresas, pantalla y mecanismos de intercambio de divisas utilizados para mantener el flujo de recursos hacia Irán.
0: El mandatario pidió además a los aliados de Washington sumarse al aislamiento económico y reiteró que su objetivo es impedir que Teherán desarrolle un arma nuclear.
1: Las tensiones entre Irán y Estados Unidos continúan aumentando tras el fracaso de las negociaciones para alcanzar un acuerdo definitivo, mientras Teherán endurece su discurso y plantea abiertamente la posibilidad de retomar operaciones militares.
0: El presidente del Parlamento iraní y principal negociador, Mohammed Bagheer Qalibaf, aseguró que ha llegado el momento de reanudar las acciones contra Estados Unidos luego de que venciera el plazo de 60 días establecido en el memorando de entendimiento firmado entre ambos países.
1: Teherán sostiene que no reabrirá el estrecho de Hormuz mientras Washington no levante el bloqueo, libere activos congelados y elimine las sanciones petroleras. En paralelo, el presidente estadounidense Donald Trump ha elevado el tono al asegurar que Irán debería rendirse y al publicar un mapa en el que presenta Hormuz como territorio estadounidense.
0: Hay un informe del Wall Street Journal que dice que Irán habría aprovechado este periodo para reforzar su producción de misiles y de drones, además de ampliar sus capacidades de contrainteligencia ante la posibilidad de una nueva confrontación.
1: En tanto, el ejército de Estados Unidos estableció un corredor marítimo en el estrecho de Hormuz para facilitar la salida de petróleo hacia el Golfo Pérsico en medio de esta guerra con Irán y de las restricciones que continúan afectando a la navegación.
0: Según una investigación de Axios, entre 15 y 20 petroleros utilizan cada noche una ruta ubicada al sur del estrecho, próxima a la costa de Omán, lo que permitiría transportar actualmente cerca de 10 millones de barriles diarios, aproximadamente la mitad del volumen previo al conflicto.
1: La operación también contempla el ingreso de buques vacíos al Golfo Pérsico para cargar crudo y posteriormente regresar por el mismo corredor hacia aguas abiertas. Los movimientos son coordinados por una fuerza de tarea estadounidense junto a países de la región.
0: Esos petroleros navegan en ventanas horarias definidas y bajo protección de aviones de combate estadounidenses, mientras Washington sostiene que una ofensiva previa permitió degradar parte de los sistemas iraníes de vigilancia y radar en la zona.
1: La justicia iraní condenó a 4 años de prisión a la cantante Iva Selfizadeh acusada de incitación a la corrupción y la prostitución después de actuar ante una audiencia con presencia de hombres.
0: La artista de 27 años había sido detenida en febrero de 2025 durante un concierto en Teherán, luego de que las autoridades interrumpieran la presentación y arrestaran también a integrantes de su banda. Días más tarde fue liberada bajo fianza.
1: El primer ministro israelí Benjamín Netanyahu reiteró que la reconstrucción de Gaza no comenzará hasta que Hamas se desarme por completo, mientras Egipto y Qatar intensifican las gestiones para destrabar la segunda fase del plan impulsado por Estados Unidos.
0: La oficina de Netanyahu señaló además que Israel todavía no ha aprobado el ingreso de la fuerza internacional prevista para la franja, uno de los componentes de la hoja de ruta estadounidense para avanzar hacia el fin definitivo del conflicto.
1: El ejército de Israel anunció la reapertura de una investigación penal por la muerte de Ind Rahab, una niña palestina de 5 años fallecida en Gaza en enero de 2024, y reconoció por primera vez que sus tropas dispararon contra el vehículo en el que viajaba con su familia y contra la ambulancia que acudió a rescatarla.
0: Según el mecanismo de investigación y evaluación del Estado Mayor, los soldados abrieron fuego contra el automóvil después de que este circulara en sentido contrario a las instrucciones difundidas previamente por las Fuerzas de Defensa de Israel. 5 personas murieron inicialmente, mientras que Hind y su prima permanecieron con vida durante un tiempo y lograron comunicarse con la Media Luna Roja Palestina.
1: Al menos 13 personas murieron y otras 33 resultaron heridas durante un ataque masivo ruso contra Kiev y su región, según informaron las autoridades ucranianas.
0: La ofensiva combinó misiles balísticos, misiles de crucero y drones y alcanzó distintos sectores de la capital. Entre las estructuras dañadas están edificios residenciales, almacenes, un hospital infantil y un establecimiento educacional.
1: Tenemos más información con Emmanuel Chais de Radio France Internacional.
10: Esta noche, poco después de la medianoche, la alerta aérea apenas había sonado cuando decenas de explosiones retumbaron sobre Kiev. Rusia atacó la capital ucraniana con más de 40 misiles y más de 150 drones en distintos puntos de la ciudad. Varios lugares fueron alcanzados. Además del coste humano, los daños materiales para la población civil fueron enormes. Varios edificios residenciales resultaron dañados, así como un hospital infantil. Decenas de coches quedaron calcinados. Varios ataques alcanzaron también instalaciones industriales en Kiev y en su región. En otras zonas del país, un puesto fronterizo entre la región de Odessa y Moldavia fue atacado con drones. En la región de Cherniv, una infraestructura de gas resultó dañada. El presidente Volodymyr Zelensky volvió a denunciar estos ataques y la falta de misiles interceptores Patriot. Por su parte, el ministro de Asuntos Exteriores, Andriy Sybiha, pidió a los aliados de Ucrania que entregaran sin esperar más sistemas de defensa aérea para interceptar los ataques y, según él, salvar vidas. Emmanuel Charles, en Kiev, Radio Francia Internacional.
3: Falta un minuto para las 7 de la mañana.
1: La sequía que obligó a cerrar casi por completo la única central nuclear de Hungría ha destapado la vulnerabilidad del sistema energético del país centroeuropeo, lastrado por la falta de almacenamiento y diversificación y su dependencia de las importaciones.
0: En los primeros días de agosto, el gobierno de Peter Magyar se vio obligado a cerrar casi por completo la central nuclear de Pax, dejando operativa solo una de sus 8 turbinas debido al mínimo histórico del caudal del Danubio.
1: En pocos días, Hungría, dependiente de las importaciones de electricidad, perdió el 87% de la generación de Pax, unos 2.000 megavatios que representan el 40% del consumo eléctrico del país.
0: El fundador del gigante inmobiliario chino Evergrande, Xu Xiajin, fue condenado a cadena perpetua y a entregar todos sus bienes luego de ser declarado culpable de delitos como falsificación de información financiera, emisión fraudulenta de acciones, sobornos y desfalco.
1: El tribunal de Shenzhen sostuvo que entre 2016 y 2021, Evergrande y su fundador inflaron artificialmente activos, ocultaron pasivos y captaron fondos de manera ilegal mediante prácticas de falsificación financiera continuadas y a gran escala.
0: La justicia también impuso multas por 8.820 millones de yuanes o 1.311 millones de dólares en contra de Evergrande Group y por otros 7.000 millones de yuanes contra su principal filial inmobiliaria. Además, otros 5 altos ejecutivos percibieron penas de entre 6 y 18 años de cárcel.
1: China acusó a Estados Unidos de aplicar medidas discriminatorias y proteccionistas contra sus productos, luego de que Washington anunciara nuevos aranceles a determinados drones y cuestionara prácticas comerciales vinculadas al transbordo de mercancías.
0: El Ministerio de Comercio chino rechazó el gravamen estadounidense de hasta un 100% para algunos drones, al considerar que amplía de forma excesiva el concepto de seguridad nacional y perjudica a las empresas del país asiático.
1: Una nueva serie de ataques atribuidos a disidencias de la FARC y al Ejército de Liberación Nacional reavivó la preocupación por la seguridad en Colombia, mientras el gobierno del presidente Abelardo de la Espriella busca reforzar la ofensiva contra los grupos armados.
0: En el departamento del Huila, dos militares murieron y otros 10 resultaron heridos después de que tropas acudieran a retirar un cilindro cargado con explosivos en una carretera. Según el ejército, el artefacto habría sido utilizado como señuelo para emboscar a los uniformados.
1: Días después, en norte de Santander, un ataque con drones atribuido al Ejército de Liberación Nacional dejó un militar muerto y otros 5 heridos. Posteriormente, 3 agentes de la Dirección de Investigación Criminal e Interpol fueron secuestrados en la carretera entre Cúcuta y Ocaña.
0: La escalada ocurre mientras el nuevo gobierno colombiano busca distanciarse de la política de paz total impulsada por la administración anterior y fortalecer las capacidades de las Fuerzas Armadas frente a las guerrillas y organizaciones vinculadas al narcotráfico.
1: El jefe de inteligencia de Ecuador, Michel Sensi Contucci, murió junto a su esposa y otras 5 personas en un accidente de un helicóptero turístico ocurrido en el centro de Kenia.
0: La aeronave había despegado desde la reserva natural de Loisaba y se estrelló cerca del monte Ololokwe, a unos 250 kilómetros al norte de Nairobi. En el helicóptero viajaban 6 pasajeros y el piloto, y las causas del accidente continúan bajo investigación.
1: Perú y Estados Unidos elaborarán una hoja de ruta conjunta para anticipar la respuesta frente al fenómeno del Niño, luego de que las autoridades peruanas elevaran su pronóstico de intensidad para los próximos meses.
0: El canciller peruano Carlos Spa calificó que el objetivo es coordinar desde ahora la llegada de equipamiento y asistencia para las etapas de preparación, mitigación y respuesta, evitando solicitar ayuda una vez que se hayan producido los principales daños.
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3: Siete de la mañana, 4 minutos.
1: Vamos a hacer un alto, luego tendremos información acerca de una querella que se presentó, una más, en contra del abogado Luis Hermosilla, porque él, a través de sus influencias, habría establecido contactos para que el recurso de nulidad presentado en contra de la sentencia, que en caso del juicio del caso Luxinger Mackay, fuera rechazada, este recurso de nulidad rechazado por la Corte Suprema. Vamos a estar hablando de eso. También de una detención que se produjo en la región de la Araucanía de un integrante de la Huichán, Auca Mapu. Tendremos información económica, el alza de las bencinas que se registra en el día de hoy, los detalles del caso de la operación Imperio Ámsterdam. Todo eso y mucho más en segundos.
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29: Buenos días, Radio Bio Bio. Informando presencia de tensa neblina, autopista Los Libertadores, camino a Santiago. Precaución a los conductores, ya que hay alto tráfico y escasa visibilidad. Miguel Arancibia, Bio Bio, la radio.
0: Hola, bienvenido, buenos días. Densa Nieblina desde Américo Vespucio hacia la costa por ruta 68. Como una Pudahuel.
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3: 7:11 a.m.
1: Santiago en estos instantes está con cielo despejado, la temperatura alcanza los 6 grados, la humedad es del 96%, que se espera para hoy en la capital. Se espera un día que va a estar en la mañana despejado, en la tarde nublado variando a nubosidad parcial, en la noche nuevamente despejado y una temperatura máxima de 21 grados. En Viña del Mar y Valparaíso, cielo despejado, hay alguna neblina, la temperatura es de 8 grados, la humedad es del 100%. En Viña del Mar y Valparaíso se espera un día que va a estar despejado con bruma, variando a nubosidad parcial en la mañana. La tarde va a estar con nubosidad parcial y viento entre 25 y 40 kilómetros por hora y una temperatura máxima de 18 grados.
5: En materia de calidad del aire, vamos a revisar de inmediato lo que dicen las estaciones de monitoreo en la zona centro-sur. Es bueno en la región metropolitana, en el Valle Central de O'Higgins, en Los Ángeles, en Temuco y Padre Las Casas, en Puerto Montt y en Puerto Varas. Todos con aire bueno, ya regular en el Valle Central de la provincia de Curicó, en Chillán y Chillán Viejo, en Concepción, Metropolitano, en Valdivia, en Osorno. Y lo más complicado de hoy es alerta ambiental en Talca y Maule, en Linares y en Coyhaique. Todos con esas últimas tres zonas con alerta ambiental. Acá en la región metropolitana rige la restricción vehicular, comienza a las 7:30, en 18 minutos más. Y está vigente hasta las 21 horas en toda la provincia de Santiago, más San Bernardo y Puente Alto. Hoy jueves, los dígitos afectos a esta restricción son 4 y 5. Recuerde siempre que es para autos y motos con sello verde, pero inscritos antes del 1 de septiembre del año 2011.
1: Para vehículos sin sello verde y en el exterior del anillo Américo Vespucio, los dígitos son 8901. 8901.
5: Bueno, más temprano, cuando habíamos iniciado esta edición de Radiograma ya, nos contaban los auditores que estaban transitando por la línea 2 del Metro de Santiago acerca de demoras en la frecuencia. Nos decían, por ejemplo, que había baja frecuencia en los trenes y se generan aglomeraciones, ¿no?, en las estaciones. Bueno, el Metro hace algunos minutos ha reconocido que tiene un retraso en la frecuencia habitual de la línea 2, mientras les mostramos imágenes de algunas de las estaciones a esta hora que están abarrotadas. Está con retraso en la frecuencia habitual línea 2 y además agrega el Metro que debido al retraso de línea 2, las estaciones Toesca y Parque O'Higgins operan como estación común, es decir, no hay ruta expresa, por lo menos hasta ahora en la hora punta. La ruta expresa es la que va saltando estación por medio para hacer más corto el viaje. Bueno, no funciona porque están con retraso en la frecuencia, entonces ni modo. Tenga mucha precaución. Línea 2 con retraso en la frecuencia habitual. Los auditores nos cuentan que algunos se han subido al tren, luego se tienen que bajar porque el tren finalmente no puede funcionar. Otros dicen que tiene que ver con pilotaje automático, que es lo que les han dicho ahí en las estaciones. Pero bueno, si usted tiene que tomar la línea 2, mejor tome alguna alternativa, porque está con retraso en la frecuencia habitual y tampoco está con estación expresa, porque las estaciones Todesca y Parque O'Higgins van a operar como estación común mientras dure esta hora punta. Tenga mucha precaución y estamos siempre atentos a sus mensajes.
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1: Declaran admisible una querella contra Luis Hermosilla por presunto tráfico de influencias en el caso del matrimonio Luxinger-Macay.
7: Se abre la posibilidad de demostrar la inocencia de personas que siempre la han declarado, que incluso llevan adelante una denuncia ante la Comisión Interamericana por las vulneraciones al debido proceso.
8: La justicia decretó 19 de 44 medidas cautelares para los imputados en la operación Imperio Ámsterdam.
1: El exrostro de televisión Camilo Huerta deberá cumplir arresto domiciliario total y la pareja de la exministra María Mara Cedini, Martín Kraus, es sujeto de interés en la indagatoria.
9: Estoy muy bien, estoy muy fuerte, estoy muy contento, pero a la vez también estoy muy preocupado por las familias que están de mis compañeros, están sufriendo, lo están pasando mal.
8: Cuestionamientos a su gestión y la llegada de una nueva jefatura son las hipótesis que se manejan por la salida de Ximena Chong como fiscal de alta complejidad.
10: Yo creo que fue un error, yo creo que el fiscal Javier Armendáriz, el anterior fiscal regional, haberle asignado a título personal a ella la persecución de los funcionarios de Carabineros por hecho del estallido social.
1: La Moneda tiene cuesta arriba el objetivo de conseguir el quórum de 29 votos en el Senado para avanzar con la reforma constitucional de seguridad.
11: La propuesta como está mala, de frente, eso es lo que querían oír. Yo no soy partidario de que los militares salgan a la calle en las actuales condiciones.
12: Necesita una aprobación mayoritaria de diputados y senadores y eso hoy día no los tiene.
8: Parlamentarios oficialistas reconocieron debilidades de la Secretaría General de la Presidencia, que es liderada por el ministro de Renovación Nacional, José García.
13: Hay dicotomía entre si hay más poder en el segundo piso o en el interior, si se expresa, comunica o no, si está hablando a nombre de todos.
14: Si uno mide por resultados, a Pepe García hay que hacerle un monumento en La Moneda.
1: Luego de arremeter contra el Ejecutivo, el expresidente Gabriel Boric viajará a Uruguay para participar en una actividad sobre el futuro de la izquierda.
15: Tengamos todos la voluntad, obviamente, de ponernos de acuerdo, de articularnos.
18: Creo que lo prudente es que el presidente Boric se mantenga en términos generales por encima de la contingencia política.
8: Hoy el precio de las gasolinas aumentará cerca de 35 pesos por litro, mientras que el del diésel registrará un alza de 97 pesos por litro.
30: Chile, más del 90% del petróleo es importado y eso afecta de manera directa e indirecta a las personas.
31: 40% de la capacidad rusa está fuera de servicio y Rusia prohibió exportar benzina y diésel hasta enero de 2027.
1: El expresidente Eduardo Frei volvió a cuestionar las trabas a la inversión, advirtiendo que la permisología seguirá paralizando al país.
32: Llevamos más de 10 años paralizados y hoy día sigue. Inventan la ranita, inventan todo para no aprobar los proyectos. Y los proyectos están paralizados, hagámonos de acuerdo.
8: En Tirúa fue detenido Robinson Parra Sáez, integrante de la radical Huaychan Aucamapu, quien se mantenía prófugo por el homicidio de un comunero en 2022.
1: El presidente José Antonio Kast se trasladó hasta la zona norte del país para evaluar los efectos provocados por el sistema frontal.
33: Pero el tema de la conectividad es fundamental, el tema de la recuperación de los albergues, el tema de la limpieza, la situación del barro genera afectaciones más allá de lo que uno puede ver.
8: En el ámbito internacional, al menos 13 personas murieron y otras 33 resultaron heridas en un ataque masivo ruso contra la capital ucraniana, Kiev.
1: La deuda pública de Estados Unidos superó por primera vez en su historia los 40 billones de dólares, datos del Departamento del Tesoro.
8: A cadena perpetua fue condenado el fundador del gigante inmobiliario chino Evergrande por sobornos y desfalco.
1: En el deporte, Coquimbo Unido perdió en definición de penales ante Platense de Argentina y quedó eliminado de los octavos de final de la Copa Libertadores.
34: Creo que morimos de pie, todos nos ilusionamos, por eso digo, representamos muy bien a Coquimbo, muy bien la región, y creo que fuimos muy representantes también del país en esta Copa.
8: La delegación presidencial metropolitana confirmó que no habrá venta de entradas para hinchas de Colo-Colo en el Superclásico del domingo ante la Universidad de Chile en el Estadio Nacional.
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0: 7:20 a.m.
1: Una querella por los delitos de tráfico de influencias, cohecho y obstrucción a la justicia fue presentada en contra del abogado Luis Hermosilla.
8: La acción judicial detalla que el abogado habría intervenido ante la segunda sala de la Corte Suprema para que se rechazara la nulidad del juicio del caso Luxinger Mackay en el año 2018. Nos vamos de inmediato hasta la región de la Araucanía. Revisemos esta información, también las reacciones con Carlos Martínez. Hola, Carlos, buenos días.
2: Hola, Catherine Tomás, muy buenos días. La acción legal declarada admisible por el séptimo juzgado de garantía de Santiago fue presentada por la abogada Karina Riquelme, representando a Luis Tralcal Coche, uno de los cuatro condenados en el año 2018 en un tercer juicio oral por el crimen del matrimonio Luxinger Mackay, recordemos, ocurrido en la granja Lumagüe, de la localidad de General López, de comuna de Vilcún, el 4 de enero del año 2013. En la querella, la abogada Riquelme hace referencia a la intervención del abogado Hermosilla cuando prestaba servicios al Ministerio del Interior en 2018 para lograr que se rechazara el recurso de nulidad que presentó la defensa de los condenados por el crimen, aseverando que busca establecer la inocencia de su representado, quien cumple una condena de 18 años de presidio.
3: Se abre la posibilidad de demostrar la inocencia de personas que siempre la han declarado y que incluso llevan adelante una denuncia ante la Comisión Interamericana por las vulneraciones al debido proceso. Esperamos entonces que se haga una investigación.
2: La querella hace referencia a las revelaciones que exponen coordinaciones clandestinas ocurridas en agosto de 2018, periodo en el cual la segunda sala de la Corte Suprema revisaba el recurso de nulidad interpuesto por la defensa de los condenados en el caso de Luxinger Mackay. Recordemos que son cuatro. La acción legal agrega que, según los registros de mensajería del propio teléfono de Hermosilla, el querellado consultó directamente a su intermediario, José Ramón Correa. Abro comillas. ¿Tú más amigo de la sala penal quién es? A lo que Correa le responde indicando al ministro Valderrama. Tras este contacto, Hermosilla instruyó explícitamente: necesitamos que se rechace la nulidad del caso Luxinger, agregando que esta acción era clave para avanzar en el proceso de pacificación de la Araucanía, advirtiendo que un cuarto juicio sería fatal, a lo que se suma que el 9 de agosto de 2018, una llamada telefónica al ministro Valderrama la calificó como buena, detallando que fue de emergencia para transmitir el mensaje. Esta acción legal, como ya les precisamos, fue declarada admisible por el séptimo juzgado de garantía y fue ingresada a ese tribunal porque además hace referencia a que lo que en jerga judicial se denomina principio de ejecución ocurrió en el Palacio de la Moneda, sede del gobierno, y que tiene jurisdicción, por lo tanto, el juzgado al que fue presentada esta acción legal por un hecho que ocurre en el año 2018 en la región de la Araucanía, me refiero al juicio oral, y que se eleva a la Corte Suprema para revisar la nulidad en la cual se acusa en esta querella, intervino el abogado de Hermosilla, Tomás Catherine.
1: A ver, algunas cosas sobre esto. Esta es una información que fue publicada por Reportea y resulta que no se está discutiendo el juicio en que fue condenado Celestino Córdoba, por ejemplo, sino que el recurso de nulidad de la Suprema. O sea, la condena de Córdoba en la instancia respectiva, eso no ha sido cuestionado. Es el recurso de nulidad en la Corte Suprema que rechazó la Corte Suprema ese recurso de nulidad. Eso es, ¿no?
2: Así es, y que mantuvo firme los 18 años de cárcel que están cumpliendo Celestino Córdoba Tránsito, el Machi, además de Luis Tralcal, de José Tralcal, y con el beneficio de libertad, José Peralino, que fueron los cuatro condenados. Recordemos que hubo 13 personas presentadas a la justicia, solo 4 fueron condenados. Entre los que se presentaron en su momento estuvo la Machi Linconao, Francisca Linconao y otros comuneros mapuches de la zona. La investigación original hablaba de que intervinieron 25 personas en el crimen, pero aquí lo que se cuestiona efectivamente es solo el hecho de que no se repitiera el juicio. De hecho, las palabras que se invocan y se le atribuyen a Hermosilla, él califica que sería fatal ir a un cuarto juicio porque recordemos también que hubo 2 juicios anteriores al que finalmente fue condenatorio, porque el primer juicio y el segundo fueron absolutorios, y un tercer juicio fue el que condenó a 4 personas, entre ellas a quien hoy recurre con esta querella en contra de Luis Hermosilla y lo acusa de haber hablado con los ministros para que se rechazara ese recurso de nulidad y por lo tanto se mantuviera la condena que ellos están cumpliendo en este instante.
1: Ya, vamos a estar atentos a todo esto. La querella es corta, ¿eh? No es una querella extensa y por lo tanto le quedará al Ministerio Público investigar muchísimo porque no hay tantos antecedentes en esta querella.
2: Así es, las diligencias son bastante breves y precisas, que se solicitan revisión de la mensajería, revisión del teléfono, y no va más allá, y se encarga una unidad especializada de la PDI que intervenga para el efecto, pero no tiene más solicitudes que la que hace referencia a ratificar efectivamente lo que se está acusando en esta querella, que es la intervención que habría tenido Luis Hermosilla con un ministro de la segunda sala, particularmente de la Corte, en la cual está ingresado este recurso de nulidad. A eso hace referencia y eso es lo que busca que se pruebe y se investigue la abogada Riquelme, en este caso representando a uno de los cuatro condenados del caso Luffinger Macay.
1: Muchísimas gracias.
2: Muy bien, buenos días.
1: Chao, Carlos.
8: Gracias, Carlos. Hasta pronto. Nos vamos a quedar ahí en la región de la Araucanía, en Radio Bio Bio Temuco, para contarles de que un importante integrante de la organización armada radical Huaychana Ucamapu fue detenido en un operativo conjunto entre detectives de la Policía de Investigaciones, Infantes de Marina y también el Ejército. Rodrigo Aguilera nos informa.
0: El detenido Robinson Parra Sáez fue capturado en un operativo conjunto entre la Policía de Investigaciones y las Fuerzas Armadas que se desplegaron en el sector Quirico, en la comuna de Tirúa, provincia de Arauco. El imputado está vinculado al homicidio de Manuel Buenupil, un crimen que ocurrió el año 2022 en el Fundo La Suerte, en la comuna de Carahue, región de la Araucanía. En una disputa por el predio, llegaron al lugar encapuchados armados y la víctima recibió un impacto balístico por la espalda, lo que provocó su muerte. Detectives de unidades especializadas de la Prefectura Macro Zona Sur, dedicada a la persecución de los grupos armados mapuches, ubicaron a Robinson Parra en un domicilio del sector La Puntilla. Tras detenerlo, fue trasladado al cuartel regional de la PDI en Temuco. En este caso, el pasado 3 de agosto, 5 personas fueron sentenciadas a 12 años de cárcel. Durante la mañana de este jueves, el detenido será puesto a disposición del Tribunal de Garantía de Carahue. 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
1: Auditores, nos informan que se encuentra cerrada Santa Rosa, la avenida Santa Rosa hacia el norte, a la altura de la población La Legua. Los vehículos están siendo desviados por la vía exclusiva de buses hacia calle Bio Bio. Se lo contamos porque nos informan auditores de todo esto y por el enorme flujo vehicular que tiene Santa Rosa todo el día, pero especialmente hasta esta hora. Entonces se lo reiteramos, cerrada Santa Rosa hacia el norte, a la altura de la población La Legua, hay desvío de vehículos por la vía exclusiva de buses hacia calle Bio Bio.
8: Otros auditores que están ahí pasando dicen que es por un operativo policial que se está registrando en La Legua. Información que nosotros, por supuesto, vamos a estar recabando para poder darles más datos. Por ahora, ese sería el motivo del cierre de Santa Rosa hacia el norte a la altura de La Legua. Varios auditores también nos reportan, y esto ha sido desde temprano que empezábamos radiograma, incluso antes en el trasnoche, neblina y niebla en diferentes sectores de toda la zona metropolitana, particularmente la zona poniente, la zona sur también, la 68, la 78, que están con niebla o neblina, lo que complica la conducción. Por lo tanto, hay que tener muchísima precaución.
1: Y también auditores nos dicen, nuevamente está corriendo agua acá en Libertad con 4 Norte, fuera del Palacio Carrasco en Viña del Mar. Esto está pasando desde el lunes. Según un auditor, esto se debería al robo de cobre en un empalme. Y corre el agua ahí en Libertad con 4 Norte, fuera del Palacio Carrasco en Viña del Mar.
8: Y acá en la región metropolitana, la línea 2 del metro sigue presentando retraso en su frecuencia habitual. Toesca y Parque O'Higgins operan como estaciones comunes durante la hora punta. No se está haciendo el servicio expreso. Esta foto que nos mandó un auditor que están viendo ustedes en Bio Bio TV es de la estación Lobo Valle. Y lo que se puede ver es el andén repleto, incluso algunos otros espacios ocupados por pasajeros, y no hay tren. No están esperando y no sucede nada. El metro lo que dice es que tiene un retraso en su frecuencia habitual de línea 2, lo que les decía y les reitero, Toesca y Parque O'Higgins operan como estaciones comunes, no hay línea expresa o servicio expreso en esta hora punta y están llamando e insistiendo a considerar esta información para planificar el viaje. Manéjelo, si es que tiene que tomar línea 2, mejor tome alguna alternativa.
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6: Les comento que por General Velázquez hacia el sur, pasado Vespucio, la salida hacia.
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2: Hola, ¿cómo están todos? Muy buenos días, amigos de la Radio Quillota, 7:30 de la mañana en este nuevo día histórico, este jueves 20 de agosto de 2026. ¿Cómo estás, Pepe Silva? Buenos días, bienvenido al programa.
3: Hola, Sergio Salinas, muy buenos días para ti, buenos días para toda nuestra audiencia. Contento siempre de hacer tempranito este programa. Tenemos hartas noticias, así que vamos a restringirnos de comentarios muy largos, Sergio, para que podamos abordar muchas de las cosas que queremos comentar y compartir con nuestros auditores.
2: Partir por la efeméride de hoy, el natalicio del padre de la patria, Bernardo O'Higgins Riquelme en Chillán, un día como hoy del año de 1778. Las actividades se desarrollaron ayer. Oye, no me fijé la hora, yo fui al centro y ya había terminado, pero estaba ahí la gente retirándose. Qué bonito ver el regimiento escolta presidencial y también las delegaciones de los estudiantes que rindieron su homenaje, como siempre, en la calle O'Higgins, donde está el busto, ¿no?, de Bernardo O'Higgins.
3: Bonito uniforme también, Sergio, ¿eh? Se ven muy bien, es un poco diferente al uniforme de la otra área del ejército, muy marciales como siempre. Bueno, se presta para hacer un acto que era tan tradicional, Sergio, de los colegios presentes. Sí.
2: ¿Desfilabas tú,
3: la sociedad,
2: ¿no?,
3: civil? ¿Sí? Yo sí desfilaba, era el primero de la fila porque era muy grande, muy alto.
2: Oye, sí, fíjate que yo, en realidad, a mí me encanta la fotografía, pero sabes que yo no tengo de la época. Yo fui abanderado del Liceo de Hombres, del glorioso Liceo Santiago Justo Rego, y no tengo ninguna foto ni de desfile ni cosas así. Bueno, oye, vamos a la tragedia de Tocopilla. Llegó el presidente de la República y fue acompañado por el director nacional de Obras Públicas para revisar la infraestructura y ver qué se puede hacer, revisar lo que quedó a medio camino. Mira, uno de repente se pierde en estas cosas y, claro, si bien algo se había

0: Sí, porque la forma, como lo dice, él es un ciudadano inocente, él quiere a su pueblo nomás y dice, si necesita plata, ahí estamos, presidente. Dice.
1: Y lo ha hecho otras veces, en las últimas ocasiones ha llegado con ayuda especial. Mira, Alexis Sánchez es un niño, es un futbolista, es alguien que disfruta con la pelota, que ha empezado a hablar un poquito más ahora. Sí. Es un niño bueno, un hombre bueno, lo quieren en todas partes, tiene una vida privada y una vida deportiva ejemplar, Sergio. Es un referente de cómo desde pequeño alguien puede hacer cumplir sus sueños. Nació y jugó en Tocopilla, debutó a los 17 años, Sergio Salinas, en Cobreloa, y de ahí no ha parado más. Y ha jugado en los mejores equipos del mundo. Entonces, yo creo que lo van a respetar. Él es muy institucional, se dirigió al presidente de la República con mucho respeto, y no es un actor político, no es un Caselli, por si acaso, para los que quieren acordarse de algunas cosas, ¿no?
0: Oye, no le ponga muchas flores porque hoy ya está en el negocio del vino, tiene mucho dinero y no lo vayan a postular como ministro del deporte también. Ahí le iría mal. Bueno, el presidente sigue viaje para Iquique, donde también hay muchos daños en infraestructura. Está cortada la carretera para el norte y no sé cuánto se va a demorar la recuperación, porque bueno, es el eje, es la columna vertebral, es el transporte de carga principalmente. Los pasajeros, bueno, podrán tomar un avión y lo demás, pero el transporte de carga, de combustible, es complicada la situación para la zona norte de nuestro país. Así es que ojalá que se recupere y estén los trabajos. Ahí están los ingenieros militares y bueno, y las concesionarias, que para eso les pagan.
1: Así es. Bueno, tenía que ir el presidente, tenía que estar presente. Obviamente que en estas ocasiones no se puede restar. Las peticiones vienen de todos lados, Sergio, de la alcaldesa de Tocopilla, que es la primera mujer alcalde de esa comuna. Es tocopillana de tomo y lomo. Ya habíamos nombrado a muchos de Tocopilla que son famosos, y obviamente Alexis Sánchez, que lo comentábamos recién también. Bueno, pero necesitan ayuda, necesitan al gobierno, necesitan políticas de Estado, y ojalá que esto se pueda resolver lo antes posible. Pero me parece bien. Pero al final siempre quedan las quejas, Sergio, que no llegaron a tiempo, que no ofrecieron lo que tenían que ofrecer. Es tan difícil asumir tareas de tipo reconstructiva, sobre todo, Sergio, porque el daño es tremendamente grande. Bueno, esperemos que esto se vaya solucionando. Y bueno, y sacar aprendizaje nomás, pues lo que nos queda.
0: Viene otra alza de los combustibles, seguramente habrá filas en las estaciones expendedoras de combustible, 35 pesos en promedio la bencina y 97,4 el diésel. Los valores promedio, 1.500 van a quedar las bencinas y 1.180 el diésel. ¿Tú te acuerdas cuando el diésel costaba menos de la mitad y había todo un interés para que la gente migrara a los vehículos diésel? Igual que cuando le hicieron cambiar el catalítico. No, mire, los que tienen catalítico no van a tener restricción. Y al poco andar, también restricción para los catalíticos. Los vehículos hoy día son un poco más caros, igual que los eléctricos, pero se ha acercado mucho el valor del diésel al precio de la bencina. ¿Irá a bajar la popularidad del presidente y Quirós seguirá siendo el ministro más malo?
1: Es que, Sergio, ese es un tema que obviamente afectando al bolsillo de todos los chilenos, y hoy día autos, diríamos, afortunadamente la mayoría de las familias lo tiene, y lo tiene que financiar finalmente de su bolsillo lo que es esta alza, Sergio. 2.100 millones de dólares habría costado, se supone, en todo este periodo, si no se hubiese traspasado a los bolsillos directamente de los consumidores y hubiese quedado en el Estado. Hoy día se calcula que aún así, con todo lo que ha significado algunos ajustes, son como 300 millones de dólares lo que ha tenido que utilizar el Estado, el gobierno en este caso, para poder suplir esta diferencia. El diésel estaba a 250 pesos de diferencia de lo que debiera costar, dice el coordinador. Ahora con esto el 97 va a bajar como a 150, pero va a tener que seguir subiendo porque dice que el diésel es un combustible que está muy proclive a todo lo que significa la situación internacional del mundo, Sergio, que estamos viviendo.

0: y que tiene que ver con Don Donald y los iraníes, Sergio, como inicio y continuación de esta crisis que hemos estado viviendo en Chile, Sergio.
1: Bueno, a propósito del costo de la vida y de esta encuesta que comentábamos ayer, donde los chilenos dicen que el sueldo no les alcanza, las cifras económicas no están bien, pues, ¿no? Y más allá de esta reforma y estos proyectos que si lograran resultar, van a tardar un tiempo en entregar ahí cifras positivas. La economía del país presentó una contracción en el último trimestre, lo que refleja, entre otras cosas, una fuerte caída en las ventas debido a los menores recursos de los consumidores. La gente no tiene plata, ¿no? Y el nivel de compras de cada semana es menor. Y hay que aportar a las cifras porque aquí hay temas de los cuales mucha gente ha celebrado, pero tiene su costo. Pues cualquier medida tiene su costo. Y las reacciones, así como cuando sube la bencina y la popularidad de las autoridades, aquí tenemos que hacer cargo también porque muchos apoyamos estas cosas, pero tienen su costo. Fíjate que la empresa ProPyme y Defensa Deudores hicieron una encuesta a 2.838 MIPYMES entre el 3 y 7 de agosto pasado. Y le preguntaron por su situación, por los costos de operación. Escucha bien, un 34% de las empresas dice que ha despedido a uno o más trabajadores el último mes, o sea, en julio, debido a la baja de las ventas, aumento de costos operacionales, como el arriendo del local, insumos, servicios, alza del salario mínimo, reducción de la jornada laboral, carga tributaria y las deudas con la Tesorería General de la República por no pagar a tiempo los impuestos. Y otro dato también, la Superintendencia de Insolvencia y Reemprendimiento, en su informe del primer trimestre, dice que hubo entre enero y marzo 219 liquidaciones de empresa, un 57% más que el año pasado. Un 60% de estos son microempresas y un 30% pequeñas empresas. Ese es un dato nomás. De repente, mira, me dio mucha pena. Yo transito, voy caminando al centro y ahí a una cuadra de la radio, en Pudeto con O'Higgins, había un café como muchos. Pero ese yo lo veía que siempre estaba concurrido porque está frente al donde están las oficinas, están el notario, está también el conservador de bienes raíces, entonces un cafecito a la pasada, y cerró, pues se arrienda el local. Y en la semana vi como cuatro en Quillota. El costo del arriendo es uno de los más grandes respecto de la operación de gente que se atreve, que invierte su plata, que tiene que contratar por lo menos tres personas, ¿no? Un cajero, otro el hombre de la cafetería y la parte del servicio, y las cifras no dan, pues, Pepe.
0: Oye, Sergio, pero fíjate que cuando tú comentas todo esto, la economía es bien compleja de analizar, de conocer y de saber. Obviamente que hay cuestiones muy técnicas, pero uno como opinante, como un ser que vive en un país que tiene algunos años conviviendo con nuestra sociedad, puede hacerse alguna pregunta. Y yo me la quiero hacer ahora. ¿Qué nos pasó, Sergio, en este periodo? ¿Qué pasó con Chile? ¿Qué sucedió? ¿Cuáles son los factores que nos llevaron de estar en una posición de liderazgo económico, de mostrar un montón de cifras? ¿Y sabes por qué te lo digo? Porque suelo tener conversaciones habituales. Por mi actividad rotaria tengo muchos amigos en casi toda Sudamérica y las conversaciones que tenemos habitualmente eran de este tipo, todos como muy envidiosos, entre comillas, una envidia sana de lo que era Chile y todos reconociendo a Chile como el gran país de Latinoamérica. ¿Qué nos pasó? Y me preguntan, ¿qué les pasó? Entonces yo le dije, mira, nosotros no tuvimos a Perón, le dije a algunos amigos argentinos que ellos
1: Estaríamos
0: lo
1: peor, pues.
0: identifican. Claro, exactamente. Y por otro lado, Portales es del siglo pasado, aunque dicen ahora que está apareciendo esta cultura iliberal que o estas democracias iliberales que hay que estudiar y las vamos a conversar con nuestro público en algún minuto, porque se le está acusando ya al gobierno de eso. Entonces, volvemos al estilo portaliano. Mira, estamos entrando en unas reflexiones demasiado profundas. ¿Qué nos pasó? Yo creo que nos pasó lo que puede suceder en cualquier organización, que de alguna manera no nos fijamos en los indicadores que podían ser de alguna manera negativos. Y anticiparnos a eso. Yo creo que nos pasó autocomplacencia, ideologismos, permisología, excesivas causas identitarias, estallido social, Sergio, alternancia en el poder de gobierno y no hay mucha diversidad en ese. Muchas cosas nos pasaron, Sergio, pero te voy a decir algo. Yo al final me costaría, si hubiera estado en otro tiempo, decirlo. Se acabó la Concertación, Sergio, no es menor, porque ahí está radicado gran parte de los éxitos que nosotros teníamos en algún tiempo. Y no era tan difícil entenderlo, porque llegaron, hicieron las cosas bien, pero después entramos en cualquier cosa, Sergio. Así que solo hacerte el comentario ahora, ¿qué nos pasó? Y cuando me preguntan, yo no sé qué responder, no sé cómo lo ves tú, Sergio.
1: O sea, todas las anteriores, pero si hay que resumirlo, yo diría que criamos mal a nuestra descendencia. Nosotros somos los culpables de todas maneras, ¿no? La generación de cristal, la Z, la Alfa, todos están mal educados, están bien instruidos, pero mal educados. Y hoy día estamos pagando esos costos. Mira nomás, pues yo escuchaba ayer, traté de tener alguna noción superior y de repente uno piensa que ya mejor a nosotros, no sé cuánto más vamos a vivir, qué nos irá a pasar, pero serán las nuevas generaciones las que tendrán que asumir. Hemos hablado tantas veces de la chinchilla, del naranjillo, del aceituno, de las ranitas, de las cosas que han paralizado proyectos. Y el Servicio de Evaluación Ambiental del Maule ayer no le dio la autorización a un proyecto energético y ahí estaba liderando la revuelta para efecto de cuidar los recursos naturales, pero salvar a una ranita. Un conocido actor que se sumó a esta causa, alguien lo contactó y entonces empezó todo un trabajo mediático en las redes sociales y celebran que efectivamente no se haya autorizado este proyecto eléctrico en la zona del Maule para salvar entonces a estas ranitas de las cuales quedarían como 1,000 ejemplares y están en extinción. Entonces, yo digo, lo mismo hoy día la declaración de nuevos humedales, también los pueblos originarios, los pescadores, aquellos que ni siquiera están registrados en la CONADI. Y eso no es por oponerse a estas cosas que me parece muy bien, pero tiene que haber un poco de cordura, ¿no? Porque de lo contrario, entonces, no saquemos más litio, no saquemos más cobre, no saquemos más agua, no plantemos más y cuidemos todo y nos tenemos que convertir en recolectores. Entonces, estoy exagerando, pero ese es el nivel de locura que tenemos hoy día. Y la gente habla precisamente, mira, te contaba yo esto de la zona de la octava región, ¿no? Con los chips y todo esto que vendía la gente de la celulosa y que finalmente se llevaron las platas para Brasil, ¿no? Y allá el gobernante del partido y que va a postular a un nuevo periodo, lo demás, quizás tiene que ser la misma línea progresista de acá, pero no son tontos, pues. Allá están trabajando, otros reclaman por la depredación de la Amazonía y lo demás, pero ellos llevan adelante, invitan y están con un tremendo proyecto celulosa que no es el más grande de Brasil. Entonces, aquí sigamos adelante con esta cosa, volvamos a ser recolectores, a los recursos, maten todas las grandes empresas, quedémonos con el Estado que va a entregar y a proveer todo, pero en la medida que no tengamos recursos, que no existan las personas, las grandes fortunas, los ricos, a los que sacarles impuestos, no sé de dónde van a sacar. Estaba sacando algunas cuentas ahí respecto de lo que es el presupuesto de la nación y lo que se destina a distintas partidas presupuestarias. Entonces, no hay una sola razón para la que tú señalas, Pepe, pero el efecto de la Concertación de Partidos por la Democracia, más allá que sean de centro izquierda y todo lo demás, no hubo alternancia del poder y le permitió llevar adelante políticas de largo plazo. Y ahí está Veloso, ahí está, o sea, Velasco, está Izaguirre, que tienen una política, un tema ideológico, pero también administraron una billetera que tenía un muy buen precio del cobre. Creció el país en infraestructura, o sea, se notó, pues, desde el retorno a la democracia, después de lo que hizo Elwin en la medida de lo posible, hasta Bachelet 1, ¿cierto? Se notó. Después, cuando vino el cambio, ahí quedó la escoba y hemos estado estancados. Se avanzan 4 años, el otro lo destruye, el otro lo cambia, el otro lo echa a perder, el otro se le ocurre cambiar la constitución y este otro de nuevo quiere cambiar de nuevo la constitución. Entonces, ahí está una de las razones.
0: Está bien, te lo comparto absolutamente. Foxley, Eizaguirre, Aninat, Benninger. Estamos hablando de mente privilegiada, independiente de su militancia o de
1: Sí.
0: su sector político. Tú lo dices muy bien, hay por ahí una cuestión de sabiduría política. Y bueno, finalmente estaban formados, Sergio, en el rigor de haber estado 17 años sin democracia. Entonces, es un estímulo para hacer las cosas bien. ¿Algún estímulo que nos diga, oye, no hemos farreado cuántos años? ¿Quién lo va a hacer bien? Yo estoy muy crítico, Sergio, de lo que han significado el gobierno de Boric y lo que está significando el gobierno de José Antonio Kast. Yo creo que finalmente el llegar a ser presidente necesita de liderazgo muchísimo mayor. Y los pongo a los dos juntos para que nadie me diga nada. Yo ninguno de los dos veo un liderazgo capaz de generar una coalición, una forma de gobernar como fue la Concertación, con acuerdos, con diferencias, con mucha democracia, Sergio, y hoy día cada día nos quitamos más la democracia. Creemos que porque elegimos proporcionalmente a los diputados, porque tenemos senadores que pueden ser cualquiera senador, pero también ahora estamos de alguna manera viviendo esta falta de coalición, esta falta de unidad, de propuestas, Sergio, porque dejémoslo claro, el gobierno de Boric fue un gobierno de puros partidos políticos dispersos y son más de personajes que actuaron. Y hoy día estamos viviendo exactamente lo mismo, porque si no está Rau, Poduje, Quirós, pero no son representantes de ninguna fuerza política, de ninguna coalición que pueda mantener algún grado de coherencia. Así que, bueno, pero como me dijo la señora, no trate de cambiar el mundo, doctor, quédese
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1: Este es el punto de encuentro en la radio Quillota en la mañana de este jueves 20 de agosto, el día de San Bernardo. Oye, hablemos de cosas más positivas. Quillota, de nuevo, tiene una visita ilustre y yo pensaba que igual, bueno, estamos cerca de la capital, pero es una gracia de las autoridades y de los que participan, en este caso diputados, alcalde, de que una autoridad de nivel del gobierno venga por tercera vez a Quillota, que vaya a conocer la casa de acogida y se involucre también en este proyecto, este centro integral para las personas mayores. Ayer vino la ministra de Salud, la ministra Chomalí, estuvo en el centro integral para las personas mayores, dijo que es un sueño, es una prioridad y un anhelo para el ministerio. Después el alcalde la llevó a la casa de acogida. Bueno, tú te habrás enterado de eso y sabrás la parte de la municipalidad, la gestión de los diputados Mella y Pardo y obviamente el dueño de casa ahí que debe estar pero orgulloso. Imagínate, tercera vez que está en la noticia país su centro de integral para las personas mayores.
0: Sergio, y esto parte un tiempo atrás. Cuando visita Quillota la primera dama, Pía, y que viene con el delegado presidencial Manuel Millones, se reúnen en un almuerzo con el alcalde Luis Mella, con el diputado Cristian Mella, y dejan trazado un poco el camino. Bueno, la primera dama es bastante poderosa en todo este tema de políticas públicas que vayan justamente a ayudar a los más desposeídos y a los que tienen más problemas. Y la llegada de Mike Chomalí tiene que ver también con eso. Fíjate que faltaba la presencia de la ministra para asegurar muchas de las cosas que se están haciendo en salud. Esto no tiene ideología, Sergio, y me voy a remontar a lo que estábamos comentando recién. Esto tiene grandes acuerdos, tiene grandes posibilidades de surtir efecto porque no está ideologizado, está cimentado en el bien común y en el hacer bien las cosas. La ministra Chomalí estuvo presente en la casa de acogida. Lo habíamos comentado, Sergio, que no cualquiera que visite la casa de acogida se va así como una visita común y corriente. Hay impacto. Genera en todas visitas. Yo he tenido la oportunidad de acompañar a extranjeros, hemos tenido figuras nacionales que han visitado esto por el tema rotario fundamentalmente, y todos se van con un... No se van igual que como llegaron. Se van muy sorprendidos, pero por otro lado, muy esperanzados que se puedan hacer cosas. ¿Qué es lo que dice la ministra Chomalí después que visita la casa de acogida y conoce los proyectos? Dice, me voy muy conmovida por lo que he visto acá. La palabra conmovida es la que yo quería utilizar y por eso la dejé para dejarla en boca de la ministra. Lo que está haciendo la comunidad de Quillota y su alcalde específicamente, todo el amor que le están poniendo a estos pacientes que de una u otra forma no tienen a nadie más, y es realmente hermoso ver el cariño con lo que lo están haciendo. Y sobre todo, el cariño como la están atendiendo. El alcalde está pensando en grande, está pensando en un nuevo proyecto para poder atender a más personas que están en la situación de los pacientes que tienen y que vemos aquí en este lugar. Vamos a hacer todos los oficios para que él pueda cumplir su sueño, porque no solamente es su sueño para él, sino es un sueño de la familia, y también un sueño de nuestro Ministerio de Salud. Le vamos a ayudar en esta cruzada, detalló la Secretaria de Estado. Esa es la declaración que hizo. Me parece, y tomando tu palabra inicial, qué bueno que las autoridades vengan, nos conozcan, vivan un poco el proceso que se ha vivido en Quillota, sin este ideologismo que nos lleva siempre a estar pensando con una vereda de un lado y una vereda del otro lado. Estuvieron presentes los dos diputados. En esto tiene que ver mucho Cristian Mella, que forma parte de la Comisión de Salud, pero también estuvo el diputado Luis Pardo, a quien también le agradecieron porque está acompañando en este recorrido a la ministra y por sobre todo por apoyar la iniciativa. Ya había estado también el delegado presidencial, el gobernador también está arriba, Rodrigo Mundaca, los consejeros regionales también han hecho el apoyo. O sea, se conformó un proyecto que cuenta con amplio apoyo y muy diverso, Sergio, así que qué bueno que conozcan la casa de acogida, y esto que se vaya conmovida la ministra son las palabras justas para decir que esto va a ir avanzando claramente con un apoyo gubernamental, Sergio.
1: Ojalá que se vayan cumpliendo los compromisos, ¿eh? Porque en las elecciones Rodrigo Mundaca, cuando estaba postulando a la renovación como gobernador, se puso ahí y dijo, están alcalde, primero los 5.000 millones y después, oye, esto, los costos subieron un poco porque también había que hacer arreglos e inversiones en el segundo piso y recuerdo que eran como 8.000 millones de pesos. Así es que ojalá que los consejeros regionales también, que no quedaron los que en algún minuto nosotros proponíamos, no nosotros como personas, pero conversamos con ellos y eran representantes de la sociedad, de toda la región, quedaron otros que tienen otras ideologías, pero que me imagino, como son representantes de esta zona, podrán apoyar también y hacer que se cumpla los deseos y el compromiso del gobernador Mundaca de hacer este aporte para que este centro integral para las personas mayores de Quillota pueda estar en operación. Se decía que iban a demorar 2 años, si ya está pasando 1, ¿no?
0: Sergio, pero cuando aparece el Ministerio de Salud, que es el ente rector de todo esto, presente, obviamente que todos los actores que están presentes en la posibilidad de financiar y todos se empiezan a alinear y a funcionar, porque se ve que esto viene. Oye, como plan piloto, del punto de vista presupuestario para el ministerio, no es un gran esfuerzo el poder apoyar una situación de este tipo. Y lo digo como plan piloto porque tiene que ser tomado como una innovación, tiene que ser tomado como un establecimiento que puede ser referente para muchas respuestas en el resto del país. Si Quillota tiene algo, ha sido pionero en muchas cosas. Y en ese sentido se transforma en referente para que el ministerio lo apoye. De esa manera, porque cuesta mucho apoyar esto, no puede ser solo con el gobierno regional, Sergio, que va a ser muy importante. También hay recursos municipales, hay recursos de la atención primaria que están muy escasos todavía, pero la presencia de la ministra y del ministerio, y sobre todo del subsecretario de redes, el subsecretario Montt, que es muy experimentado y muy valorado y muy importante e influyente, para que de alguna manera se entienda que esta es una nueva forma, un nuevo establecimiento dentro de una red que brinda un montón de atenciones, Sergio, como es la atención primaria. Así que yo, desde el punto de vista de la posibilidad de salud de contar con esto, veo como con muy buenos ojos. Y qué bueno que haya llegado la ministra. Le irá a contar a su hermano cardenal, y también aprovecharemos para trabajar con la Beatita Benavides, sí. Sergio Salinas, porque así se llama la casa de acogida, por eso lo menciono, ¿no?
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1: Ya vamos a la segunda parte. Este es el punto de encuentro en la Radio Quillota en la mañana de este jueves 20 de agosto, el día de San Bernardo. Oye, sigamos con cosas buenas. Quiero hablar de la cruz, porque ha estado en la noticia país con el tema esto de la alcaldesa. Parece que está con licencia porque está Oscar de alcalde subrogante. Y la verdad que la última sesión del Consejo Municipal, estaba ahí Oscar, y se asignó un aporte en dinero para mejoramiento de instituciones deportivas de la comuna de La Cruz. Y como esas cosas no salen en ninguna parte, solo en El Observador está la nota completa, pero yo quiero contar ahí para la gente de La Cruz, seguramente están en nuestra sintonía, porque hay recursos financieros para 4 canchas, entidades deportivas. Está para el club de Los Rojas, por ejemplo, que está en el distrito de Los Rojas, cruzando el río Aconcagua. Hay aporte también para la cancha del Santa Laura, que está ahí en la calle Santa Cruz, hacia Pocuchay. Van a arreglar la cancha de la Aconcagua, que está en el paradero 14, ahí hacia el río. Y Parcelas Unidas, que está ahí justo antes del puente hacia Los Rojas. Esto es importante porque en las comunas pasan cosas buenas y no tenemos que solamente quedarnos con el cuento de las tres matitas o no, y que ha sido noticia país y que han tratado muy mal a la alcaldesa. Y se trata aquí de un aporte en dinero, por ejemplo, 1,5 millones de pesos para el cierre perimetral de la cancha de las Parcelas Unidas. También $1,000,000 para el club de Los Rojas, también para cierre perimetral. Mejoras en las graderías y en la cancha y la sede social para el Club Deportivo Santa Laura. Y $850,000 para el Deportivo Aconcagua. Eso es lo que nos cuenta desde el municipio de La Cruz su alcalde subrogante, Óscar Calderón Sánchez. ¿Qué tal? Cosas buenas, pues, de la vecina comuna, sí.
0: Qué bueno, mandémosle saludos a Óscar Calderón, que está reeditando su rol de alcalde ahora en La Cruz. Oye, Sergio, me estaba acordando a propósito que nombraba esa cancha. Mira, yo ya me estoy poniendo, ya estoy entrando en una cuarta edad, yo creo.
1: Está bien.
0: Porque me acuerdo de cosas,
1: Yo lo sigo.
0: Ya, sígame. Oye, Tribuna Deportiva de Lucio Fariña, sí. Fernández. Tú empezaste a nombrar esas canchas y yo me acuerdo, bueno, yo tengo una cercanía con Lucio desde muy pequeño, también escuchaba el programa de él, y empezaba en algún minuto de la semana a programar a través de la radio los encuentros que se iban a desarrollar en toda esta zona. Y La Cruz era prolífera en canchas, sí, Sergio, en clubes, sí, deportivos, en todo eso.
1: Clubes con cancha, sí, sí.
0: Entonces me acuerdo de Lucio Fariña Fernández. Oye, una cosa inédita, hacer a través de la radio, le mandaba los mensajes y decía ya, van a recibir con 3 divisiones, el domingo ya está aceptado, van, oye, y esos mismos nombres se repetían hará unos 40 o 50 años, o 60
1: más,
0: incluso.
1: Sí, más, sí.
0: Para mí, que yo lo conozco. Ahora, eran canchas bien difíciles de jugar hoy día. Qué bueno que se invierte y todo. Así que, bueno, Quillota también está lleno de canchas en el fútbol rural, en el fútbol senior. Yo creo que es una zona muy futbolizada, Sergio Salinas, y no por eso te deja de jugar el fútbol profesional. No son muchos las regiones, Sergio, que pueden tener en una misma provincia, 2 equipos, uno en primera, uno en segunda, en la provincia del lado, un equipo, otro equipo en primera, en San Felipe, y en San Felipe también un equipo en primera B. O sea, hay ciudades que nunca han tenido un equipo profesional y que son importantes en Chile. Por lo tanto, debemos pensar que esta es una zona privilegiada. Los mejores futbolistas que han salido de esta zona han llegado a lugares increíbles, Sergio. Bueno, en Tocopilla tienen uno solo, aquí tenemos varios.
1: Yo cuando llegué a esta zona proveniente de Tiltil, llegamos a La Cruz en el año 1966, el final para el 77, y jugábamos en el Santa Elena de La Cruz. Y después, claro, esa cancha, bueno, los agricultores generalmente cedían ahí a sus grupos algún espacio y después de mucho tiempo, bueno, ya no estaba en La Cruz, se acabó la cancha del Santa Elena y se pusieron paltos ahí. Después creo que consiguieron tener una cancha para el sector del río, así es que gratos recuerdos. Oye, vamos ahora a este tema del escándalo de la semana, ¿no? Las cannabis medicinales que hablamos ayer y que hoy día, bueno, ayer se decretó no la prisión preventiva, pero quedaron con arraigo casi 40 personas. Hay nombres de la televisión, pero también se trató de relacionar ahí a personas ligadas a figuras del gobierno, puntualmente a la ex vocera, qué sé yo, su conviviente, no sé, aunque no está en la lista de los detenidos. Pero la figura, todo esto por el dinero fácil. Tú ayer nos diste bastantes datos respecto del uso medicinal de la cannabis sativa y en ese sentido se autorizó este proyecto de dispensarios medicinales y con la autorización del Servicio Agrícola y Ganadera para plantar algunas plantitas ahí de marihuana, de cannabis, en la que hoy es diputada, una conocida actriz, también trabajó, me acuerdo, en la municipalidad de la Florida y llevó adelante este proyecto siempre con el cuento medicinal. Pero aquí se encontró en que ya se habían avanzado rápidamente y estaba lejos lo medicinal. Y no solamente estaba la plantación en Pelarco, sino que en Algarrobo, en Peñaflor, en Curacaví, en Pirque, en Quintero, en Puchuncaví. Y allí el negocio era floreciente y habían socios administradores. Y en las conversaciones, es increíble esto de las escuchas telefónicas que después se transcriben y se presentan en la formalización, en la audiencia. Y después uno lo... Bueno, tú puedes ver ahí que hay una transmisión del Poder Judicial, y si no, después lo lees tranquilamente porque se transcribe en la prensa toda esta investigación que llevaba mucho tiempo, que lo hacía el OS-7 de Carabineros, apoyado por el Ministerio Público, y con una autorización de un juez de la República, y tú ves qué manera de hacer negocio esta gente, son muy frescos, ¿eh?
0: Es que lo dijimos ayer, ¿eh? Era un negocio que no era como para pensar que el uso medicinal de la cannabis iba a ser tan prolífero, indicado y usado por tanta gente.
1: Además, ¿cierto? Servicio, mira, completo, con receta, con delivery, con todo.
0: Ahí ya también ya empezaron a aparecer los mismos médicos que otorgaban licencia, habían un montón de médicos que otorgaban también receta, Sergio, pero... Oye, pero los personajes que están involucrados son interesantes porque no tienen mucho que ver con la filantropía médica. Si este era un grupo, o sea, es una organización que
1: siguió
0: sin fines de lucro, sin fines de lucro. Pero los 9 millones de dólares iban a cuentas muy personales, pues. Entonces lo que se creó acá fue un delivery de alto nivel, Sergio, por favor. No tenían que andar comprando en la esquinita escondido. Los consumidores de marihuana que están en todos los estratos sociales y sobre todo en algunos bastante elevados y que viven en el sector de la cota 2000 en Santiago, Sergio. Entonces, pero estaba fantástico el negocio. Después me trae la receta entonces nomás para tu dolor de cabeza, para tus problemas emocionales, para todo, menos para la epilepsia refractaria, que es la única indicación por la cual está absolutamente bajo evidencia el uso de la cannabis. Oye, pero todos hicieron negocio, aparecieron diputadas que propiciaron el tema del uso medicinal. Yo creo que ahí se les pasó un poquitito la mano, ¿eh? Porque la verdad que yo entiendo que ellas estaban inspirada en ese propósito, Sergio.
1: Oye, pero
0: la involucraron igual.
1: Sí, lo que es el tema, bueno, las escuchas, esa es la persona y así hablan, así, y es un antecedente, no tiene que venir después un abogado, pero claro, es probable que se limite el uso de la interceptación telefónica. Y uno, al igual que la conversación del presidente con su psiquiatra, que fue por la investigación del hermano, que finalmente con el otro gran hermano quedaron libres de polvo y paja todavía, no han estado en la cárcel ni son formalizados y se salvan por todos lados y la plata no aparece. La conversación de la diputada con la alcaldesa y toda la forma, ¿cómo se hace? Oye, llama a este porque tengo como 2 millones de pesos en deuda de tax, así que este llame al de ya para no pagar ese cuento. Y lo otro, que el chino me celebró el cumpleaños. Y aquí, en este tema, ellos tienen... parece que ya se veía que no tenían una autorización en el SAG, y entonces uno le dice a otro que tiene que conseguir las autorizaciones, y dice, no, si yo tengo contacto con una. Y dice, no, esa no, si esa no pesa tanto, le dice. Y si no, entonces habla con la otra. Sí, esa puede ser, pero esa no nos quiere. Ah, pero es que entonces habla con el coto, pues senador, ese es más influyente. De ese nivel las conversaciones. Entonces, claro, es re fácil decir hoy día no. Y si no se destapa este caso y se anota, qué sé yo, por la ley del lobby, o sea, usan todo este tipo de recursos para beneficio personal. Ahora, lo mismo que el tema de los notarios, el mismo de las licencias y lo demás, con solo mencionar, ¿cierto? Uno puede pensar y habrá existido una reunión anterior. ¿O por qué tan libremente lo mencionan? No, si alguien lo conoce, anda a hablar con él nomás de mi parte.
0: Oye, Sergio, y la familia Astorga, que son empresarios gastronómicos de Borde Río, eran los que encabezaban algunas de estas cosas. Imagínate qué relación puede tener, y tienen un muy buen restaurante ahí en Borde Río, que es un lugar muy, muy agradable.
1: Sí, bonito.
0: Pero se relata entre las cosas que salieron a la luz, cómo se burló un control policial, pues. Ocurrió un control policial en el balneario de Pichidangui. Carabinero fiscalizó uno de los conductores que transportaba una cantidad importante de marihuana en su vehículo. Al hablar con la policía, el chofer explicó que la carga era propiedad del dispensario nacional, una palabra potente,
1: sí,
0: ¿no?
1: Sí, sí.
0: No. Del dispensario, y llamó el propio chofer a Andrés Astorga, que es de esta familia que te menciono. Finalmente, el funcionario policial, cuando vio que se trataba de personajes importantes, optó por no realizar el procedimiento y no hacer nada ante las explicaciones dadas vía telefónica por Astorga sobre el origen y destino del cannabis transportado. Entonces, el chofer le dijo, no, si estas son medicinas, sí, pero ¿cómo medicina tiene que haber dicho el carabinero? Bueno, llame al dueño del dispensario, ¿no? Oye, los carabineros, con buen sentido y con criterio, yo creo que compraron la explicación, y me parece bien, porque aplicaron el criterio. Pero decirle, yo soy el dueño del dispensario, está usted conversando con alguien, con un filántropo de la medicina canábica, y que estamos llevando soluciones a un montón de chilenos que tienen la necesidad de usarla. Yo creo que tiene que haber sido así, y hablar bien, pues. Un dueño gastronómico de borde de río tiene que tener buenas palabras. Bueno, y los carabineros no se atrevieron a hacer nada. Mira, te lo contaba, Sergio, porque aparece publicado en la prensa de ayer una de estas cosas. A mí esto que leí me pareció sorprendente. O sea, esto funcionaba para todos lados, Sergio. Y producto de esto mismo, la organización decidió establecer protocolos para cuando fueran fiscalizados los choferes, mostraran los papeles y le dijeran, mire, esto funciona así, para que no tuvieran que estar llamando a Astorga de nuevo.
1: Sí, pues aquí está.
0: O sea, para que veas tú.
1: La autorización del SAG y todo eso. Y no, y ya iban para exportación ya.
0: Oye, increíble el tema, cómo fue descubierto, una investigación larga. Pero lo que sí podemos decir, para que nuestros auditores nos entiendan, producto del uso medicinal de marihuana, se hacía delivery para uso recreativo. Y lo otro, que era muy restringido, muy acotado y muy protocolizado, se transformó en un negocio que generó $9 millones. Interesante a cómo se pueden armar negocios, Sergio, al amparo de una buena obra, porque yo creo que originalmente lo que se decidió estaba dentro de lo correcto, si es que se utiliza como medicamento. Yo ya te conté que había muchas plantitas históricas que se transformaron en medicamentos después, como el chamico fumando chamico para el asma, que produce, el chamico contiene mucha atropina.
1: Hagamos un negocio así con el chamico, dispensadores para el asma.
0: Pero ahora hay inhaladores y todo. Ah, bueno. Eran los tiempos en que no había. Para que veas tú que el ser humano siempre ha descubierto las cosas en su origen y después se van perfeccionando. Bueno, finalmente yo creo que el tema y la discusión va a ser el uso recreativo de la marihuana. Está probado que no es lo mejor, Sergio, sobre todo en jóvenes. La marihuana provoca daños, es la puerta de entrada a un montón de otro tipo de adicciones.
1: Por eso estamos así, porque, ¿no es cierto? Sí, por eso estamos así. Un porrito no pasa nada y ahí estamos.
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1: Vamos al último bloque. Este es el punto de encuentro en la Radio Quillota en la mañana de este jueves 20 de agosto. A propósito de estos dispensadores, yo creo que lo que había comentado, empezado a hablar ayer, esta fiscalización de la DGAC respecto de los aviones ambulancias, yo creo que ahí hay gato encerrado. Porque esta cosa médica es seria, son empresas, y creo que en algún minuto el dinero puede más que cualquier otro tipo de fines, que en este caso son emergencias sanitarias, y se compran vuelos, porque, mira, no es posible en algo que tiene que ser riguroso, porque es el control del tráfico aéreo, al revisar solo un año, hay una excesiva libertad, hay una nula control de los vuelos, no está la información de los pilotos, de los copilotos, y cuando se revisa no está en el registro de operación de las empresas propietarias de los aviones. Más de 500 viajes sin estar incorporadas en las compañías aéreas, sin documentación como ambulancia aérea, sin detalle de pasajeros, motivo del viaje. 26 vuelos de los revisados que no tenían seguro aeronáutico y tampoco autorización sanitaria. ¿Sabes lo que dijeron los directivos de la DGAC? Que van a hacer un sumario.
0: Otro más. Otro sumario más en la administración pública. Oye, Sergio, pero uno, fíjate que nos deja sorprenderme esto, porque si hay alguna cosa que uno cree que es riguroso absolutamente, el uso de los aeropuertos, el uso de los vuelos. Sí. O sea, uno lo pone como referente de rigurosidad, de protocolo y de inflexibilidad ante cualquier cosa que no esté protocolizada, que no esté definida, normada. Pero veo que se podían saltar perfectamente bien todas estas cosas. Ahora, no es justificación, Sergio, el que sean vuelos de urgencia, de emergencia o de ambulancia, porque sí, efectivamente, a veces tienen que salir rápidamente con mucha urgencia, pero eso tiene una forma absolutamente normativa de probarse que fue así. Entonces, claramente, es lo mismo que la discusión de si las ambulancias pueden pasar un disco pare o una luz roja porque van de urgencia, que es un tema que se ha discutido mucho, pero que hoy día se sabe que la seguridad es lo más importante. Sí, no pueden. Pasar,
1: claro. Oye, pero no sé si te acuerdas tú que en algún minuto los bandidos usaban ambulancia y venían desde el norte cargadas entera con droga, y eran ambulancia. Entonces, claro, había un respeto, la dejaban pasar, metían bulla, pasaban sin problema los controles policiales, hasta que de repente alguno los siguió y descubrieron de que efectivamente había transporte de droga desde el norte en ambulancia. Así es que ahora sean aéreas, simplemente van avanzando nomás.
0: Sí, pero fíjate que el comentario y la reflexión que hacíamos al comienzo, que cómo nos hemos ido deteriorando como chilenos, porque la integridad, la responsabilidad,
1: por el dinero,
0: la buena
1: fácil
0: práctica. Exactamente. ¿Y sabes cuál es lo peor? Que no hay ningún sentimiento de culpa, se quedan dormidos tranquilos en la noche, porque finalmente lo que se muestra es el efecto del dinero. Se muestra en las redes sociales el ser una persona adinerada, con un auto de alta gama, y más encima salir a correr a 180.
1: No, 161.
0: Bueno, sí, 161. Entonces, pero fíjate que se trasladó el éxito, que antes el éxito era un camino recorrido, una historia de vida. Hoy día es un quiebre. Lo comentamos a propósito de los equipos de fútbol, Sergio, que fue otra cosa que se invadió. Mira, Sartor, dueño de la Universidad de Chile, ahora está con un tremendo problema con la universidad. Entonces, pero ¿cómo se llega a esos extremos? Yo me acuerdo de los dirigentes históricos que se metían la mano al bolsillo, Sergio, para financiar. Ni decían en la casa que iban a la reunión del club. Estoy hablando de muchos dirigentes de San Luis, que yo los conocí desde chiquito, y que se metían la mano al bolsillo y iban calladitos porque la sabían en la familia retaba, que caían, sí. Los retaba.
1: Exactamente. Gastando la plata en el club.
0: Exactamente. Y en todos los clubes, en todos los clubes era así. Bueno, lo que le iba más bien en el sentido de recursos y todo eran los equipos grandes. Pero no había negocio, Sergio. Oye, ver un partido por televisión de la competencia era imposible. Hoy día, yo también me gusta la historia, me gusta que hayamos llegado así, pero el canal del fútbol te tiene programado hora a hora. Podías pasar todo el día viendo fútbol del extranjero, de Quillota, de Calera, de los equipos que te gusten. Pero eso es un negocio, Sergio, sí. Y finalmente muy poco transparente a propósito de lo que estábamos comentando.
1: Oye, bueno, y a propósito de esta nueva cárcel de Talca, ¿no?, que cuenta con altos estándares de seguridad y que el país conoció más bien por este mediático traslado de reos de alta peligrosidad que transmitió la televisión y que algunos cuestionan ahí, dicen que es puro show, nada más, tal expresidente salió a hablar y muchos empezaron a los derechos de los presos, que no los tienen que mostrar así en la televisión, tampoco que les pueden quitar sus beneficios sociales y de salud. Bueno, pero aparte de eso, que yo no tenía mayores antecedentes de esta cárcel y que fue construida, Pepe, bajo el sistema de concesión, y se demoró harto, incluso estaba disponible el 2025 y todo este cuento se pudo haber hecho antes, pero ahí uno dice, bueno, ¿por qué no se hacían? Ellos tendrán que dar la explicación. Pero hubo un llamado a licitación pública y ahora se la adjudicó la empresa española San José, que es la misma que construyó esta de Talca y que se ganó la licitación para la nueva cárcel de Copiapó. 300 millones de dólares. Este centro penitenciario se va a llamar El Arenal, estará en el desierto. Comienza la tramitación de impacto ambiental, ojalá que no se opongan, no queremos cárcel aquí cerca y que no vayan a afectar la chinchilla ni un canelillo ni todo eso. Este nuevo centro penitenciario va a utilizar un terreno fiscal, así es que ahí nada que ver la chinchilla y lo demás, pues el terreno de todos los chilenos, dice. 89,4 hectáreas, una construcción de 76 mil metros cuadrados para 2.160 reclusos en 15 módulos y 600 funcionarios. Es un proyecto de concesión a 20 años que ojalá salga luego la resolución de calificación ambiental, empiece la construcción, se van a demorar como 3 años, debería estar operativo a comienzos del 2031. ¿Y qué es lo que uno piensa? No sé si cuando vas para el norte, ahí entre Tongoy y Los Vilos, dice, bueno, aquí podrían hacer las cárceles, ¿no? Así como es en las afueras de Mendoza, y la Gendarmería Nacional le dispone de buses a las familias desde el centro, desde la Plaza de Mendoza, los llevan y los traen, pero está ya a poquito de empezar a subir la cordillera, un buen complejo penitenciario y en buenas condiciones. Así que viene bien, no creo que el alcalde de Copiapó se oponga aquí.
0: Oye, Sergio, y la visita de los familiares, declaran, oye, quedaron muy cómodos. Ahora que conocimos la nueva cárcel, claro, quedaron muy cómodos, están, pero felices. Sergio, no sé si tú tienes antecedentes, pero a mí me gustaría preguntar si esta cárcel nueva tienen bloqueo de celulares, sí, de señal de...
1: Sí, sí, la tienen.
0: La tienen porque en la otra no han podido implementarla, pero en esta parece que sí, ¿eh? Parece que van a estar bien aisladitos de conexión con el exterior, Sergio.
1: Bueno, pero eran dos cosas. Una, el bloqueo, y la otra, efectivamente, que le pasen los dispositivos. El bloqueo es bien difícil, y sobre todo por donde están ubicados en Santiago, porque, claro, primero vas a afectar una actividad comercial, la comunicación que necesitan las personas que están, no sé, pues, al otro lado, en la cuadra siguiente, y esto es el espacio radioeléctrico, las celdas que necesitan entonces dar conectividad. No sé si te acuerdas aquí las únicas veces donde vimos efectivamente en operación todos estos dispositivos que bloquean, que hoy día lo tienen los bandidos ahí para cometer sus fechorías. Me acuerdo cuando vino el presidente norteamericano a Chile, y entonces estaban las avanzadas y pasaba la camioneta y se caía toda la comunicación. En ese tiempo teníamos sistemas de enlaces microondas en Telefónica para las comunicaciones de larga distancia. Oye, se caía todo, todo, todo, todo. Y lo siguen utilizando, claro, las tecnologías van cambiando, se puede, pero en este caso es un recinto que está controlado absolutamente hacia el interior, pero van a controlar el tema de los gendarmes, no habrá venta ni arriendo de teléfonos celulares, ni bebidas, ni asaditos, ni todas esas cosas.
0: O sea, no van a haber celulares, por lo tanto no va a haber para qué inhibirlo, ese es como el concepto, ¿no es cierto? No debieran haber celulares al interior, ¿no es cierto? Ese es el concepto. Sí, bueno, pero esperemos que llegue la modernidad. Sergio, pero increíble, ¿eh? Porque también estuve leyendo las declaraciones internacionales, los tratados internacionales, de cómo se deben tratar a los presos, no exponerlos. Oye, pero estaba hecho cuando los presos eran estafadores.
1: No eran tan malos.
0: Pues, no, pues finalmente estamos hablando de otro tipo de cosas. Así que bueno, quedémonos con la sensación de que parece que cundió el pánico dentro de algunos de que podían tomarse decisiones que iban contra la democracia y ya estaban catalogando, como te dije recién, de iliberal al presidente Casa. O sea, aquellos presidentes que se eligen como bajo sistema democrático y que después se transforman en los peores enemigos de la institucionalidad, del Estado de Derecho, de los derechos sociales, de todo eso, esos son los iliberales. Así que no sé si será para tanto, Sergio, porque hay varios. Bueno, se menciona Bukele entre ellos, sí. Y algunos otros más.
1: Pero mira, yo en este tema respecto de la infraestructura me salgo de la política partidista. Y esto que se veía venir, pero también por un cuento ideológico. Mira, si nosotros hace, no sé, 50 años atrás, efectivamente, cuando era la nueva tendencia en el mundo, hubiésemos tenido mejores estadistas, visionarios, se hubiese torcido la mano. Tuvimos que esperar hasta que llegara Ricardo Lagos, que los progresistas le pasan la cuenta porque vendió las empresas y todo aquello. Pero allí partió el sistema de concesiones y hoy tenemos sistema de autopista desde Antofagasta hasta Puerto Montt. Pero si se hubiese conservado y mejorado el ferrocarril, tendríamos hoy día tren bala a nivel de los europeos y no este show que hacen de Santiago a Chillán, que yo creo que no alcanza ni siquiera los 80 kilómetros por si no se derriela. Y el show ahí del tren más veloz de Sudamérica. Ya los chinos están construyendo ahí en Perú, en Ecuador y en México también están haciendo tren bala. Y nosotros nos perdimos medio siglo. Y esto de las cárceles que hoy día son concesionadas, se podría arreglar hace mucho tiempo y ya no estarían el nivel paupérrimo de pobreza, de hacinamiento, de suciedad que tienen las cárceles. Aquí mismo en Quillota, pues, habríamos solucionado el tema hace mucho rato si efectivamente se hubiese tomado lo que se está haciendo ahora, pues, cárceles concesionadas, carreteras, el tren, las autopistas. Chile sería otro.
0: Oye, ¿y hospitales concesionados?
1: Ya, además, ¿te acuerdas lo que se demoró el de Quillota por el tema de la concesión? Sí.
0: Sí, lo que pasa es que la fuente de financiamiento no tiene que ver finalmente con lo que muchos progresistas asumen como quitarle al Estado la responsabilidad de construir hospitales, construir cárceles, todo. La concesión fue la solución, Sergio, para no gastar las platas escasas del Estado en infraestructura y pagarla de a poquitito a través del uso. Es un modelo absolutamente replicable en cualquier parte. Y cuando te decía yo qué nos pasó en Chile, bueno, muchos reconocían en Chile eso, porque es cosa de cruzar Argentina y ver el nivel de diferencia que hay, Sergio, entre la infraestructura vial, entre todo eso con Chile. Hay algunos que se dedican a publicitarlo por todos lados.
1: Sí, ahora decir
0: pero es un demasiado grande.
1: Que los chilenos fueran a arreglar, porque se abrió la carretera, entonces, y el túnel y demás, entonces por los chilenos que vengan a arreglar para el lado argentino, pedían ahora, después de la apertura hace un par de días. Ya, se nos fue el tiempo. Que tengas una buena jornada, que lo pases bien, y nos encontramos mañana viernes para el último programa de la semana.
0: Así será, Sergio. Como siempre, gusto compartir contigo este programa bien tempranito, y un saludo a todos los auditores fieles, y mantengan fidelidad y mantengan la escucha, porque aquí tienen dos amigos que los acompañan tempranito en la mañana a sus quehaceres, le dan algunos datos, y si no están de acuerdo, escríbanlo, no hay ningún problema.
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0: Hola, hola, hola, ¿qué tal? ¿Cómo le va? Buenos días, bienvenidos, bienvenidas. Comienza una nueva edición de Abriendo Sentidos. Acá en el 101.5 del Dial FM, la Radio Quillota. Nos separan 12 minutos de las 9 de la mañana. En este día jueves 20 de agosto, natalicio de Bernardo O'Higgins. Y por coincidencia, hoy es San Bernardo. El santoral celebra a San Bernardo y se celebra además el natalicio de Bernardo O'Higgins. Acá en Quillota, el acto en conmemoración del natalicio de Bernardo O'Higgins se hizo ayer. Se hizo un día antes, ¿ya? Pero hoy recordamos, por supuesto, el natalicio de Bernardo O'Higgins, Riquelme. Y se celebra a los Bernardo. Bernardo López, compañero de la educación básica. Bernardo Scuti, también, ahí, compañero, integrante de un grupo musical del cual también fuimos parte en nuestra época de estudiantes. Bernardo Bello, gran futbolista quillotano, de los más grandes futbolistas quillotanos. De Quillota saltó a Colo Colo, así, sin estaciones de por medio. De su club de barrio a Colo Colo, así de simple. El gran Bernardo Bello. Bueno, y a todos quienes llevan ese nombre, por supuesto, les saludamos en esta jornada de día jueves. Y nosotros saludamos también a quien está encargado de la música, puesta al aire de este programa, don Cristian Bernardo Peña. ¿Cómo está usted? Buenos días.
1: Hola, Juan Carlos. ¿Bien? ¿Cómo estás tú?
0: ¿Todo bien? Bien, todo bien.
1: Qué bueno. En este día jueves, como tú bien lo decías, saludando a los Bernardo, el natalicio Bernardo O'Higgins.
0: Sí, señor.
1: Me estaban enviando mensajes por WhatsApp.
0: Ya.
1: Vamos a mandar desde ya un saludo muy grande. Ajá. ¿Sabe a quién?
0: Ajá.
1: Al gran Julio Guiñez.
0: Julito Guiñez.
1: Julito Guiñez.
0: Pero abogado. Exacto. Profesor.
1: Pero mira, vamos a mandar un saludo especial porque el hijo de Julio Guiñez,
0: ya.
1: Julito Junior,
0: ajá.
1: Julito Salvador, bonito nombre,
0: ya.
1: Está hoy de cumpleaños.

0: además que la orquesta ya se había levantado, porque sí, esto cuesta sacarlo de la...
1: de la cama.
0: Así que de acá, de Radio Quillota, programa Abriendo Sentidos, todo el equipo que está, Juan Carlos Reyes, los productores, el cargado de GC, todos se suman al saludo para Julito Salvador Guiñez, que está hoy de cumpleaños, cumple 12 hermosos años.
1: ¡Ah, qué linda edad!
0: ¡Linda edad!
1: Es la mejor edad, yo creo, esa.
0: Sí.
1: Está despertando al mundo.
0: Exacto, está despertando al mundo y está siguiendo los mismos pasos el papá. Inteligente el hombre, yo creo que va por ahí. Julito Guiñez tiene como tres profesiones.
1: Sí, po.
0: Él es profesor de historia.
1: Historia, sí.
0: Abogado.
1: Y
0: dueño
1: de casa.
0: Dueño de casa, ese.
1: Claro.
0: Mira. Y solo dice si se puede un tema de We Are So American Rockers de Los Prisioneros. Mira, y qué mejor, tiene hasta buen gusto musical. Julito Salvador. Así que dice.
1: Ah, pero ese es un pedido de Julito Chico. ¿O
0: sí,
1: de
0: pues dice, ¿no? Como regalo de cumpleaños. Ah. Un regalo musical. Así que desde ya, muy agradecido. Y si me dice.
1: Yo creo que está influenciado por el papá.
0: ¿Ah?
1: Está influenciado por el papá, sí.
0: ¿Tú
1: para
0: dices?
1: Para la música.
0: Mira, Julito.
1: Ajá.
0: Le vamos a mandar un saludo. En estos momentos. Le voy a escribir aquí. Mira, si estamos todos en vivo. Como dice mi socio, en vivo y en directo. Estamos enviando el saludo. Para que no. Ahí, ya. Bueno, si la gente nos quiere llamar también y saludar a algún amigo, algún familiar.
1: Llama,
0: ¿no?
1: Pues
0: aquí
1: estamos.
0: Sí,
1: estamos
0: pues, 33-234-2211.
1: Estamos para eso.
0: Sí. Así que desde ya, el saludo grande para Julito Salvador, que está cumpliendo 12 años. Y que lo saluda a su familia, a su papá en especial y toda la gente que lo quiere, po. Así que va a ser buena la fiesta en el día de hoy.
1: ¿Tiene hermano Julito Salvador o no?
0: No sé, ¿eh? Después le vamos a preguntar ahí a... si tiene hermanos. Pero 12 hermosos años está cumpliendo Julito Salvador. Y nosotros acá le vamos a regalar un tema musical.
1: ¿El mismo que pidió?
0: El mismo que pidió.
1: Bien.
0: ¿Le parece o no?
1: Me parece.
0: Comenzamos de esta forma... ¿Abriendo sentidos?
1: Exactamente.
0: Ya pues. Con este saludo cumpleaños, comenzamos. Jornada este día de jueves.

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0: Son las 9 de la mañana con 9 minutos. Esa música, esa cortina musical, como se llama en radio, nos invita a revisar el tiempo. ¿Este es el tiempo en las Bastillas o no? ¿El tiempo nomás?
1: Este es el tiempo nomás.
0: Es el tiempo.
1: De ahí le voy a contar un dato que se nos fue ayer, Juan Carreyes, con respecto a la historia de la radio.
0: Mire.
1: De la radio en Chile.
0: Perfecto.
1: De ahí le voy a contar sobre eso.
0: Bueno, vamos con el tiempo para hoy en nuestra provincia de Quillota. Cielos despejados, con una mínima de 6 grados, comenzó el día. Vamos a llegar a los 21 grados por la tarde, con nublado variando a nubosidad parcial. Para mañana viernes, la mínima será de 6, con nubosidad parcial por la mañana, lo mismo en la tarde, alcanzando una máxima de 25 grados. Y el día sábado, habrá nubosidad parcial durante todo el día también, mínima de 7, máxima de 21 grados. Condición climática para nuestra provincia de Quillota. ¿Qué pasa en la zona costera, el litoral central de nuestra linda región de Valparaíso?
1: Lo revisamos de inmediato. Me estoy conectando con el satélite. Ya, ahí me están enviando la información. Para Viña del Mar, 8 grados de mínima para este jueves. La máxima será de 19. El día va a estar completamente despejado, Juan Carlos. El cielo completamente azul.
0: Azul, azul, azul.
1: Valparaíso, 9 de mínima, máxima de 18. También el cielo va a estar despejado y una pequeña bruma variando a nubosidad parcial. ¿Cómo va a estar el litoral central? Papudo, Zapallar, Maitencillo, Cachagua, La Laguna, La Ballena, Pichicuy, Los Molles, Salina Puyalle.
0: Disculpe una pregunta.
1: Cuénteme.
0: Desde mi total ignorancia, como
1: dígamelo.
0: Decía Claudio Espejo, nuestro recordado Claudio Espejo.
1: ¿Ya?
0: Él cuando estaba entrevistando a alguien y le quería hacer una pregunta media...
1: ¿Ya?
0: Complicada. Decía, desde mi total ignorancia... ¿Qué pasó en este caso?
1: Es buena esa frase.
0: Con esa se... Me gusta esa frase.
1: Está bien, está bien, está bien.
0: Porque tú le dices, desde mi total ignorancia ya dices...
1: Estoy solamente... Dependo
0: de lo que usted me responda.
1: Claro, dentro de la curiosidad y claro. De la duda que uno tiene.
0: Claro, desde mi total ignorancia entonces...
1: Claro.
0: Laguna Zapallar y La Laguna, ¿son dos cosas distintas o es la misma?
1: Es la misma, o sea, es una sola localidad pero con distintos sectores, digamos. Eso es lo que entiendo yo. Está la Zapallar como tal y está sí. La Laguna, saber que sí, es un sector sí. que
0: usted recién nombró a la Laguna, por eso me
1: claro, nació. Es que es como tengo entendido, puedo equivocarme, no sé. Lo que pasa es que yo no voy mucho para esos lados. Paso por ahí a veces cuando se da la oportunidad.
0: Yo he ido a Laguna Zapallar.
1: ¿Usted ha ido a la Laguna Zapallar? Sí. Ya.
0: En vacaciones, en verano.
1: Yo en verano pasé por ahí.
0: Laguna Zapallar. Que ahora cobran estacionamiento y ahí las matan.
1: Y no es barato.
0: No.
1: No es barato el estacionamiento ahí. Y no puede entrar con cooler.
0: Fíjese que a veces yo iba a almorzar a Laguna Zapallar. O sea, por el rato, digamos.
1: Ah, claro.
0: Dejaba el auto ahí, almuerzo un ratito a la playa y de vuelta.
1: Yo lo más cercano que andaba por ahí es Maitencillo. Lindo Maitencillo.
0: Maitencillo es más caro.
1: Y tengo una picada muy buena de empanada. Pero buenísima.
0: Ya.
1: ¿Cómo se llamaba?
0: Entonces, el sector de La Laguna, el que me llama la atención.
1: Ya. Sí, tengo entendido que... Son sectores.
0: Si hay un auditor por ahí que nos pueda
1: llamar y aclarar.
0: Duda, claro,
1: porque uno no es de esos lados.
0: Se le agradece.
1: Uno pasa por ahí nomás. Hábleme de La Ballena. Ahí sí yo me ubico.
0: Quinquelles y La Ballena. ¿Es lo mismo?
1: Es lo mismo nomás. Algo similar a con Zapallar. Son distintos sectores, pero pertenecemos todos a la misma comunidad. La Ballena.
0: Pero dicen que en Quinquelles.
1: ¿Eh? El nombre es más cuico.
0: Y las casas como que son mejores. No, mentiras.
1: Incluso les queda más lejos el mar a ellos. Porque ellos quedan arriba.
0: En es el que ellos no de... van al mar, po.
1: Ah, no van al mar.
0: No.
1: Ah, ya. Yo creo que a ellos les queda más lejos.
0: Ellos van a leer libros.
1: Ah, a van a otra.
0: Música.
1: Van a.
0: A estar en el balcón al atardecer de frente al mar.
1: Ah, ok.
0: Pero ellos no van a la playa.
1: Van a hacer yoga.
0: El baldecito, claro. No van a hacer el baldecito con arena, no.
1: O sea, el melón con vino ni hablar.
0: No. Melvin ahí no existe.
1: Ya.
0: No.
1: Vamos con el tiempo para Litoral Central. Lo más seguro que Germán Arturo me debe estar escuchando, así que le voy a dar el tiempo a Germán Arturo. 8 grados de mínima, máxima de 17 grados. El cielo también va a estar despejado. Qué lindo va a estar hoy jueves la zona costera de la región de Valparaíso. Queremos saber cómo va a estar Santiago.
0: Santiago dice que nos presenta cielos despejados y algo neblina durante la mañana, por la tarde nublado, variando nubosidad parcial. 21 grados de máxima para hoy en la capital. Mañana viernes, nubosidad parcial durante todo el día, mínima de 5, máxima 23 grados. Y el sábado, nubosidad parcial por la mañana, nublado por la tarde, amanecerán los capitalinos con 6 de mínima, alcanzando una máxima de 22 grados. Ahí está el informe meteorológico de la Dirección Meteorológica de Chile. ¿Qué más?

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1: Son las 9 de la mañana con 18 minutos. ¿Hay revisión hoy? ¿Están vigilando que todo funcione bien? Sí, es productor, no, es pesado este productor. Este productor acusa, ese es el problema. Oiga, vamos con los indicadores económicos para el día de hoy. El dólar comienza la jornada con un valor de 920 pesos y 26 centavos. El euro, 1073 pesos y 94 centavos. La unidad de fomento, oiga, va a andar muy atento el productor ahora de aquí en adelante con la unidad de fomento. Va a querer saber cuánto vale la unidad de fomento. Claro, la unidad de fomento hoy tiene un valor de 40.859 pesos y 28 centavos. Y en tanto que la unidad tributaria mensual para todo este mes tiene un valor de 71.649 pesos. Indicadores económicos para esta jornada de día jueves 20 de agosto.

0: 9:19, recuerde que hoy es 20 de agosto y a través de este libro, Efemérides Nacionales Comentadas, escrito por Don Floridor Pérez, a través de la empresa ZigZag, nos permite recorrer la historia de nuestro país. Un 20 de agosto, pero de 1553, se establece en Santiago la Orden de San Francisco de Asís. Mire, los franciscanos. Un 20 de agosto de 1778, nace en Chillán Viejo Bernardo O'Higgins Riquelme, algo que cada año en esta fecha y en ese lugar se recuerda con desfiles, bandas militares y discursos de las más altas autoridades. Sin embargo, en el lejano día en que ocurrió ese nacimiento, se ocultó por ser fruto de una relación secreta entre Isabel Riquelme, bella joven de la sociedad local, y el coronel Ambrosio O'Higgins, irlandés, al servicio del rey de España, condición que impedía contraer matrimonio con criollas de las colonias americanas. Por esa razón, don Ambrosio confió su cuidado a personas de su confianza, como en Chillán, el franciscano Francisco Javier Ramírez, que se encargó de enseñarle las primeras letras. A los 9 años, su padre, ya designado gobernador de Chile, lo envió a continuar su educación en el Colegio de Nobles en Lima y luego complementarla en Londres para completar su educación. Allí se relacionó con americanos que, como el venezolano Francisco Miranda, ya pensaban en la liberación de las colonias españolas en América. También un 20 de agosto de 1818 se inaugura el primer teatro permanente en Santiago, Chile. La idea del teatro había sido apoyada por O'Higgins, por lo que para inaugurarlo se eligió la fecha de su cumpleaños. El 20 de agosto de 1820, ese día, cumpleaños de Bernardo O'Higgins, zarpó de Valparaíso la expedición libertadora del Perú con 17 transportes, 9 buques de guerra y 11 lanchas cañoneras. Un 20 de agosto de 1862 muere la heroína chilena Javiera Carrera, hermana de Juan José Luis y José Miguel Carrera, a quienes siempre acompañó, ayudó y aconsejó en sus campañas militares por la independencia de Chile y en su lucha política por el gobierno del país. Finalmente, un 20 de agosto de 1940, se inaugura la Escuela Nacional de Artes Gráficas, que andando el tiempo se convertiría en la Universidad Técnica del Estado y actual Universidad de Santiago de Chile. La historia, el pasado, a través de las efemérides que le entregamos acá en Abriendo Sentido. Y usted, Cristian Peña, nos tiene que contar que se celebra un día como hoy.
1: Sí, ayer se nos fue una fecha importantísima para quienes trabajamos en radio, porque un 19 de agosto del año 1922 fue la primera transmisión radial en Chile, Juan Carlos.
0: Ah, esa que se hizo desde el Mercurio a...
1: Exactamente, de la Universidad de Chile al Mercurio.
0: Claro.
1: La prueba técnica fue liderada por el profesor Arturo Salazar y el estudiante Enrique Sacié, quienes enviaron una señal inalámbrica desde la Casa Central de la Universidad de Chile hasta el edificio del diario El Mercurio en Santiago. Y es por eso que se destaca esta efeméride, que ayer obviamente se nos fue, pero que la recordamos en el día de hoy. Y en este 20 de agosto es el día de las víctimas de accidentes aéreos y sus familias, ya que cada 20 de agosto se conmemora este Día Internacional, que es una fecha aprobada por el gobierno de España a propuesta del Ministerio de Transportes y Movilidad Sostenible. La fecha no es casual, coincide con el aniversario de la tragedia del vuelo JK-5022 de Spanair en el año 2008, que costó la vida a 154 personas y dejó una profunda huella en la memoria colectiva. Este Día Nacional, creado en el año 2025, busca rendir homenaje a las víctimas y sus allegados, al tiempo que recuerda la responsabilidad del Estado de proteger a los viajeros y garantizar apoyo integral en caso de accidente. También se destaca en el día de hoy, mira, esto es como la efeméride curiosa. La semana que curiosa es como que exista el día de... Acá tenemos el Día Mundial del Mosquito. Ese cuando tú estás ahí, ¿ven? No sé si estará asociado al zancudo, pero... La cosa que hoy 20 de agosto se recuerda el Día Mundial de los Mosquitos en memoria del doctor británico Sir Ronald Ross, que descubrió que los mosquitos hembra son los responsables de transmitir la enfermedad de la malaria entre los seres humanos. Fue el 20 de agosto del año 1897 cuando este médico inglés descubrió la relación entre la transmisión de la enfermedad de la malaria y la picadura de los mosquitos hembra. ¿El por qué se recuerda esta efeméride? Bueno, en el mundo se notifican millones de casos de malaria, muchos de ellos con consecuencias mortales, y es por ello que el descubrimiento de este doctor británico tuvo una importancia crucial para la erradicación de estas enfermedades tropicales como la malaria, el dengue, la fiebre amarilla y el Zika. Así que destacamos esta efeméride. Y para finalizar, y aquí yo creo que hay muchos adeptos a este, a esta comida, a esta preparación, porque hoy es el Día Mundial de las Papas Fritas, Juan Carlos Reyes.
2: Oh, ¿tú eres,
1: te gustan las papas fritas, no?
2: No. Yo con las papas fritas no tengo...
1: ¿No paralé?
2: No transo. No tengo paralé.
1: O sea, no tienes tope de...
2: No. Yo me las como hasta que se acaba.
1: Son adictivas para ti.
2: Yo me las como hasta que se acaba.
1: O sea, ponen una fuente para compartir, tú...
2: Puedo comérmelas todas yo. Sí. Es verdad, no...
1: Un buen día para celebrar... ¿Qué hay hoy día en el casino, papas fritas?
2: No, pasa nada.
1: ¿Qué hay hoy día? ¿Cazuela? ¿El jueves cazuela?
2: Sí, pues cazuela. De Avi de Vacuno.
1: Ah, ya.
2: A elección.
1: ¿Con chuchoca? No.
2: Y yo le he dicho a la señora María del casino, la cazuela es de vacuno, la otra es una sopa de pollo. Pero la cazuela verdadera es de vacuno.
1: No, pero le queda rica igual.
2: Sí, le queda buena. Sí.
1: Ya, lo que pasa es que el 20 de agosto se destaca este Día Mundial de las Papas Fritas, uno de los snacks más deliciosos y populares en todo el mundo. Solas, con ketchup o cualquier otro aderezo. Las papas fritas son el mejor acompañante y el complemento ideal de las comidas. Es toda una delicia. Mira, aquí hay algunos datos curiosos e interesantes acerca de las papas fritas. Por ejemplo, las papas fritas son también conocidas en otros países como patatas fritas, las papas a las francesas o patatas a la francesina. Se estima que el origen de las patatas fritas se remonta al siglo XVII, debido a que los belgas las usaban como sustitutos del pescado frito, cuando los ríos se congelaban en época de invierno. Por ejemplo, en la ciudad de Brujas, en Bélgica, existe un museo de la papa frita, denominado Frit Museum. Oh. Mira lo que era, increíble. Si vas a Bélgica, vaya al museo de papa frita.
2: Me acaba de dar una idea.
1: Según el libro Guinness de récords mundiales, la orden de papas fritas más grande de la historia pesó 454,95 kilos y fue preparada por Twin Hawks Farm. Esto fue el 20 de septiembre del año 2014. Son algunas de las curiosidades que uno logra ver de este Día Mundial de las Papas Fritas, que es un plato que es muy raro que alguien no logre disfrutar de este alimento. Alguna que hice despacito así con las papas fritas.
2: Sí.
1: Usted sabe que todo lo que es fritura...
2: El colesterol.
1: Se escapa, pero a mil.
2: Sí.
1: Ya, pues así que cerramos este espacio de la efeméride con este día. ¿Motivo para aquellos que van a ir a almorzar?
2: La pidan,
1: pero hoy día nomás.
2: Una porcioncita.
1: Mañana ya no... Una vez a la semana yo creo que
2: no andaría mal.
1: Ya, va, buena música.
2: 9:28. 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

11 minutos nos separan de las 10 de la mañana. Estoy más lento hoy día. Tengo que reconocerlo. Claro. 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Oiga, lamentablemente Coquimbo dijo adiós a la Copa Libertadores. Me dio pena, la verdad. Porque hizo una buena campaña, porque ayer hizo un partido, yo diría, parejo. Había empatado allá en Argentina con Platense. La historia de Platense es bien llamativa, ¿eh? Es su primera participación internacional. Y avanzó a los cuartos final de la Copa Libertadores. Haciendo un símil, sería como que San Luis clasificara a una Copa Internacional por primera vez, no lo ha hecho nunca, y llegara a jugar unos cuartos de final de la Copa Libertadores. ¿Se imagina cómo estaría revolucionado Quillota? Eso pasa en Platense, así están. Partido parejo, yo diría, muy, muy disputado. Los últimos minutos, creo yo, fueron más de Platense, se notó un poco más de jerarquía, de tener más experiencia a lo mejor en este tipo de partidos, pese a esta situación de que era la primera vez que participaba en una competencia internacional de este tipo, y al final se tuvieron que ir a los penales. Y en los penales fue dramático, ¿eh? Porque fueron todos anotando, incluidos los porteros de ambos equipos. El Mono también ahí tiró un precioso penal, y en el último penal lamentablemente falló el jugador de Coquimbo, Cordero, me parece que fue el que erró. Se lo atajó el arquero de Platense y con eso quedó eliminado el cuadro pirata. Lamentable, estadio lleno, mucho público, mucha efervescencia en Coquimbo. El día anterior hubo un arengazo para los jugadores. La verdad que fue muy, muy, muy llamativo aquello. Este Platense, que es dirigido por Palermo, el ex delantero de Argentina, de la selección argentina, y estuvo en Unión Española, en Curicó, dirigió a un par de clubes acá en nuestro país, Martín Palermo. Lo negativo, ¿por qué siempre tiene que haber algo negativo? Lamentablemente la hinchada de Coquimbo esperó la salida de los buses y en el sector hospital apedrearon los buses, apedrearon el bus de los jugadores. Una situación totalmente repudiable. Más de alguna vez los hinchas de San Luis vivieron eso, ¿eh? En Coquimbo. Lo estoy diciendo claramente, en Coquimbo. Nosotros veníamos en el bus de la barra después de haber transmitido algún partido y pasó lo mismo, idéntico. Lanzamiento proyectil en ese mismo sector, porque por ahí como que tienen que disminuir la velocidad los buses y hay un lugar donde se colocan estos mal llamados hinchas y comienzan a lanzar proyectiles. Hubo en aquella oportunidad se le quebraron los vidrios a los buses de César Villegas, ¿se acuerda? Y tuvimos que colocar cartón para volver a Quillota, cartón, porque era saliendo de Coquimbo, si está recién iniciándose el viaje de regreso, y se pasó esa situación. Anoche pasó lo mismo. Yo creo que van a haber sanciones para Coquimbo como club por esta situación, en la cual lamentablemente los dirigentes poco pueden hacer, porque ¿cómo van a controlar eso? Pero lo más probable es que se le aplique una multa al cuadro de Coquimbo. Aquí los hinchas de Platense poco tienen que hacer, si ellos vinieron a acompañar a su equipo, ganó su equipo, celebraron como celebraría cualquiera. Al final se produjo esta situación cuando se iniciaba el viaje de regreso. Son las 9:53, 7 nos separan de las 10, seguimos con buena música en Abriendo Sentidos.

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248 del natalicio de Bernardo O'Higgins. El despliegue del mandatario durante la jornada de ayer incluyó mesas técnicas en Antofagasta e Iquique, región de Tarapacá, para abordar los recientes aluviones que afectaron la zona norte del país producto de las intensas precipitaciones. Debido al ajustado cronograma en la agenda presidencial, se suspendió el gabinete regional que estaba programado para las primeras horas de esta mañana, a fin de ajustar los tiempos de descanso de la comitiva oficial. La actividad oficial comenzará a las 10 de la mañana de hoy jueves, comenzó a las 10, hace poquito rato, con el tradicional desfile de conmemoración del natalicio Bernardo O'Higgins en Chillán Viejo, donde el presidente compartirá con las máximas autoridades de las Fuerzas Armadas y Carabineros y las mesas directivas del Senado y la Cámara de Diputados. Posteriormente, la agenda por el Ñuble contempla una visita del mandatario a la comuna de Coihueco, donde inaugurará la reposición de un retén de carabineros y concluirá con una ceremonia de inicio de obras del futuro embalse Zapallar, esto en la comuna de El Carmen. Finalmente, CAST se va a trasladar hasta Concepción para iniciar mañana viernes otra agenda en la región del Biobío. La visita del jefe de Estado a Chillán se da en medio de la controversia por la reciente reforma constitucional en seguridad y acusaciones desde la oposición respecto a un supuesto ímpetu autoritario del gobierno. Ahí está entonces lo que han sido las últimas horas del presidente Kast ayer en el norte, visitando las ciudades que fueron más afectadas por estos aluviones, y hoy desde muy temprano ya se encuentra en Chillán para participar de las celebraciones del natalicio de Bernardo O'Higgins. Son las 10:12, seguimos con buena música en Abriendo Sentidos.

0: Son las 10:18. Barbie está celebrando el centenario del nacimiento de Marilyn Monroe, que recordemos nació en el año 1926 y falleció en el año 1962. Mire los mismos números. Nació en el 1926 y falleció en 1962. ¿Cómo está celebrando Barbie? Con una muñeca inspirada en la actriz y su actuación en la película Los Caballeros las Prefieren Rubias, que se emitió en 1953. La muñeca viste una versión del mítico traje rosa y el collar de diamantes de la icónica interpretación de la actriz en esa escena musical. Todo el diseño ha sido creado por Mattel en colaboración con la institución que conserva y promueve el legado Marilyn Monroe, para asegurar que cada detalle rinde homenaje a una de sus actuaciones más memorables. Así lo dio a conocer el comunicado. Y ahí está la muñeca Barbie haciendo honor, rindiendo el homenaje a los 100 años del nacimiento de Marilyn Monroe, una de las actrices más icónicas del cine mundial. La verdad es que es Marilyn Monroe marcó absolutamente historia en el cine a nivel global. En todas partes del mundo Marilyn Monroe era conocida por sus actuaciones en distintas películas. Una de ellas, Los Caballeros la Prefieren Rubia, donde utilizaba un traje rosa con un collar de diamantes. Esa misma escena es la que ahora está a través de una muñeca, de una Barbie, colocándose en presencia. Marilyn Monroe. ¿Vio alguna película usted de Marilyn Monroe, Cristian Peña, en alguna oportunidad o no? ¿No, nunca?
1: No he visto películas de ella.
0: Una mujer preciosa, Marilyn
1: Monroe. No, hermosísima.
0: Sí. Un cuerpo que tenía.
1: Además, hay una imagen que siempre se recuerda de cuando le canta el cumpleaños feliz a Kennedy.
0: A Kennedy, sí.
1: Esa es como la imagen que más
0: sí
1: se recuerda y que está ahí. Pero no he visto películas de ella. Pero de Barbie sí he visto.
0: ¿Películas?
1: Películas de Barbie.
0: Bueno, 100 años desde el nacimiento de Marilyn Monroe, que nació en el año 1926 y murió el 62. O sea, ¿cuántos años tenía? 26, 36, 46, 56, 66, 26, 36, 56, 56, 66. ¿Tenía menos de 40 años cuando murió?
1: Joven, muy joven.
0: Oh. Qué lamentable. Son las 10:21.
1: Bueno, los papás que tienen hija me van a entender, porque uno... Me tocó ver toda la serie de Barbie. Hace poco salió una nueva película.
0: ¿Sí?
1: Sí, bueno.
0: ¿Pero su hija ya no la ven ya o sí igual?
1: No, pero cuando son más pequeños, obviamente los que tenemos niñita, nos recordamos.
0: 36 años tenía Marilyn Monroe cuando falleció. Falleció el 5 de agosto de 1962.
1: 5 de agosto, se cumplía entonces la...
0: Fue hallada sin vida.
1: La conmemoración, claro.
0: Debido a la sobredosis de barbitúricos. Qué lamentable, ¿ah? Jovencísima, bella. Imagínense que con 36 años habría comenzado a actuar a los 20, o sea, en 16 años de carrera, hasta hoy se le recuerda. Hasta hoy, a más de 60 años de su muerte, Marilyn Monroe.
1: Claro.
0: Barbie le dedica una de sus muñecas también. Son las 10:23. Buena música, compañía en Abriendo Sentidos.
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de la música que tocamos acá en la radio, pero tiene que ver con nuestro invitado. Nuestro invitado que está acá en los estudios, Gastón Correa, de Pachanayén. La actuación mañana, recordemos, y estuvo acá hace algunos meses Gastón para contarnos de este viaje que van a realizar a Brasil. En plena fiesta cueca. Va a tener folclore, va a tener Chile. ¿Qué tal, Gastón?

0: chilenas residentes, sino que con brasileños y brasileñas que participan de esta actividad y que también realzan un poco el nombre de Víctor Jara en ese espacio. Y a partir de esa invitación pudimos ir consolidando y estar haciendo algunos conciertos para comunidades chilenas. Vamos a estar también presente en algunos espacios como restaurantes, ¿cierto?, que son de comunidades chilenas, para celebrar con ellos anticipadas las fiestas patrias que las vamos a pasar allá. Y una de las actividades más bonitas que vamos a realizar es una estadía cultural y musical a través de una organización que tiene que ver con la tierra, que tiene que ver un poco con lo que nosotros también cantamos, y trabaja con comunidades indígenas también allá. Así que vamos a estar ahí en esa actividad que va dirigida a niños y niñas también, enseñándole un poquito lo que nosotros hacemos, llevándole un poquito de la cultura también de nuestro país y específicamente de la cultura de Aconcagua.
1: Gastón, en cuanto a los recursos, ¿cómo se genera este viaje?
0: Ya, bueno, como lo comenté en algún minuto anterior, esto es totalmente autogestionado. Ya nosotros hemos venido haciendo un trabajo desde el 2018, donde potenciamos nuestro trabajo de una manera un poquito más profesional, siempre con la idea de en algún minuto no solamente poder viajar y mostrar nuestra música, sino que levantar un poco la voz de la Aconcagua y nuestra música a nivel nacional. Y eso nos para poder tener un colchón que nos permita este viaje, ¿ya? Ahora, no podemos dejar de lado que obviamente hemos tenido el aporte también de muchos amigos y amigas que han participado de nuestros conciertos a beneficio, de nuestras peñas y actividades a beneficio, que de alguna u otra forma vienen a potenciar esta junta de recursos que comprenderán es bastante grande para toda la cantidad de personas que somos y el viaje que estamos realizando.
1: Y una de esas actividades justamente este día viernes.
0: Así es.
1: ¿Es la última ya?
0: Es la última actividad, de hecho es el concierto de despedida, le pusimos nosotros como que nos fuéramos a volver. En una de esas nos quedamos allá, pero le pusimos ese
1: depende
0: nombre.
1: La garota.
0: Sí, depende cómo estén las caipiriñas. Pero sí, la verdad es que es un concierto, el último concierto que vamos a realizar acá en el Valle de la Aconcagua va a ser el día de mañana a las 18:30 horas en el Aula Magna del Instituto Rafael Ariztía, quienes han portado muy bien con nosotros, nos han invitado a otras actividades también para trabajar con los estudiantes y nos dieron la posibilidad de utilizar su espacio para poder hacer esta actividad, así que mañana vamos a estar ahí. No vamos a estar solos, sí, va a ser bien bonita y bien variada la actividad porque va a participar con nosotros el coro de niños y niñas del Instituto de Rafael Ariztía, que también va a estar presente.
1: ¿Va a cantar con ustedes?
0: No necesariamente, pero ya. Van a tener una participación Perfecto. Especial ahí en nuestra actividad. Ya. Y quienes sí van a participar con nosotros son dos academias que son academias de danza de nuestra ciudad de Quillota, Academia Eje y Academia AMA, que están en este último tiempo movilizándose mucho a nivel cultural y que han generado con nosotros un lazo de hermandad muy importante. Ellas en su mayoría se denominan las Cholitas de Aconcagua a partir de la canción que nosotros lanzamos en nuestro último disco. Así que todos ellos van a vincularse en este evento que está dirigido a todos y todas, es abierto al público. Obviamente hay que generar la conexión para la venta de entradas a través de nuestro Instagram, que es como el contexto para poder acceder a la actividad.
1: Me estoy adelantando, sí. Pero me imagino que ustedes cantando, ellas bailando al mismo momento, sí. una puesta en escena
0: sí,
1: importante.
0: Sí, una fusión bien importante y bien bonita que se ha venido dando en el último tiempo, en un primer minuto como de manera natural y ya después de una manera mucho más planificada, como les comentaba, ellas son dos academias que nos han acompañado en varias presentaciones, en algún minuto incluso cuando participamos en Expo Quillota en dos oportunidades. Muchas de las bailarinas y de las directoras de estas academias, que en su minuto eran parte de otra academia, ya se habían vinculado con nosotros en ese evento. Entonces, desde ahí se generó esta conexión, ¿cierto? Y esta relación muy, muy bonita entre ellas y la música que hacemos. Y por lo tanto, siempre estamos como dispuestos a que podamos participar juntos.
1: ¿Valor de la entrada para mañana?
0: Ya, el valor individual para las entradas son de 4.000 pesos por persona y 7.000 pesos por dos. Ya ahí hacemos un pequeño gancho para aquellos que quieran ir acompañados a la actividad. Como les comentaba recién, la idea es que puedan acceder a las entradas a través de nuestro Instagram, que es @pachanayen. Ya es la única forma de poder acceder a las entradas porque no se van a vender entradas en la puerta del lugar. ¿Ya?
1: Ah, eso es bueno decirlo.
0: Sí, deben hacerlo de manera previa a través del Instagram. Bueno, ahí está toda la información, aparte de conocer nuestra música y ver muchas cosas que estamos subiendo en este último tiempo, aparece ahí muy clarito cómo acceder a las entradas.
1: Gastón, escuché por ahí que estaban armando un disco también.
0: Así es. Bueno, venimos hace rato ahí como peleando esto, a propósito de la autogestión. En Chile cuesta mucho poder no solamente hacer música, porque dentro de todo, sobre todo nuestra música, que es como de nicho y que de alguna otra forma vamos peleando un poquito para poder generar espacio. Por eso agradezco mucho este espacio, porque como tú decías al principio, no es una música que se escuche a diario en las radios, ¿cierto? O generalmente en las plataformas a personas que les gusta. Entonces, desde ese punto de vista, claro, nosotros estamos hoy día preparando nuestro segundo disco, que lleva por título Pachanayén Tierra Amada, que es la continuación de nuestro primer disco, Trinacrio, más de 300 años, ambos dedicados a la cultura ancestral de Aconcagua, con rítmicas

0: de la música andina, pero también muy populares para que, así como en el primer disco, pueda llegar a toda la gente de manera transversal.
1: ¿Y regresando a Brasil se hace el lanzamiento de ese disco?
0: Así mismo, como lo adelantamos aquí en la radio. Sí, sí, justamente. La idea del plan es que cuando volvamos de Brasil podamos reencontrarnos de nuevo en un concierto donde, además de poder contarles nuestras aventuras y periplos en esa ciudad, podamos también hacer el lanzamiento de las primeras cuatro canciones de este primer, de este segundo álbum, que esperamos que tenga la misma recepción que ha tenido el primero.
1: La invitación entonces para todos los que quieran apoyar a Pachanayen en este primer viaje, en esta primera gira internacional.
0: Sí, ojalá volvamos.
1: Deben estar entre ansioso, sí, expectante.
0: Mira, hay hartos detalles, y voy a aprovechar de comentar un poco. Nosotros somos una agrupación de 43 años de existencia. Hay integrantes del grupo que incluso no han tenido nunca la posibilidad de salir del país. E incluso algunos que tampoco han tenido la posibilidad de viajar en avión, ¿ya? Entonces, todo eso dentro de una juguera. Más encima, la sensación de no solamente ir de viaje, porque esto no es un viaje
1: de placer
0: o de vacaciones, claro. Un viaje de trabajo, pero en un trabajo que nos encanta, que nos apasiona, y que la música nos esté regalando esa posibilidad. Claro, pues hay un ambiente de emoción, un poco de nerviosismo y de mucha ansiedad también, porque llegue muy pronto.
1: Sabiendo cómo los van a recibir allá también,
0: sí.
1: el recibimiento del público a sus canciones, a sus temas.
0: Mira, la verdad es que nos hemos sorprendido muchísimo, porque a través de, bueno, hoy día las redes sociales permiten que de manera instantánea tengamos una respuesta, y no solamente de nuestro país, de nuestra ciudad, sino que también de otros países. Tenemos muchos amigos de Argentina que nos llaman, gente que quiere trabajar con nosotros de otros países, y desde Brasil específicamente ya nos esperan, ya no solamente aquellos que nos han invitado y que vamos a hacer la gestión para poder establecernos allá, sino también gente común de Brasil que ha escuchado nuestra música, que saben de nuestra llegada y ya están preguntando dónde nos vamos a presentar, en qué horarios para poder acceder.
1: Fantástico.
0: Así que no,
1: eso.
0: Estamos muy contentos porque ha tenido un impacto muy lejos de lo que nosotros pensábamos, la verdad.
1: Qué bueno, ¿eh? Qué bueno. Y Gastón, ¿tienen ya armadito digamos, los temas que van a tocar allá?
0: ¿Cómo? Está todo listo. Tenemos, bueno, diferenciado varios repertorios en función de las actividades que vamos a realizar. Por ejemplo, en la actividad Víctor Jara, los tiempos son más reducidos porque es más músico, que viene de todo Latinoamérica a participar. Pero el máximo que nosotros trabajamos, tenemos un concierto preparado de aproximadamente una hora y media, una hora 45, ¿ya? Que es como el set list completo que entregamos y que vamos a entregar el día de mañana también como adelanto para la gente que nos va a acompañar en este último concierto.
1: Oiga, ¿no necesitan a alguien que le lleve los instrumentos? Alguien que...
0: No sabes cuántas personas nos han preguntado, han tirado currículum, pero un montón de personas.
1: Cristian Peña se ofrece y dice, va a llegar el bombo.
0: De todas maneras, sí. Mira, la verdad es que yo siempre lo digo en los conciertos, nosotros nos llevamos un poquito de cada una de las personas que se han acercado, que han compartido esta alegría con nosotros, y vamos a estarles contando a diario, esperamos, a través de las redes sociales un poco lo que va pasando para que se sientan parte de este viaje también.
1: Sería ideal que pudiéramos hacer un contacto con ustedes allá.
0: De todas maneras, ¿cierto? Totalmente, lo podemos coordinar.
1: Un contacto vía Meet. Claro.
0: Sí, de todas maneras.
1: Con imagen.
0: De todas maneras. Lo comprometimos al tiro.
1: Sí, firmamos.
0: Sí, por un valor módico podemos trabajarlo sin ningún problema.
1: De 2 por 7,000.
0: Claro, justamente. No, todo. Para nosotros súper felices de poder tener ese tipo de actividades que obviamente vinculan lo que estamos haciendo y llevarlo un poquito aquí a la gente que nos ha apoyado durante todo este tiempo. Así que lo anotamos.
1: No, la garota, Cristian, esa no. Vamos a ver a Pachanayen, ¿no? La garota que quiere ver usted. No, no se me pase. Bueno, Gastón, la mejor de las suertes mañana y, por supuesto, la mejor de la suerte en esta linda historia, en esta linda oportunidad que tienen ustedes, posibilidad que tienen de salir del país con su música, con su trabajo y poder llegar a gente que les va a recibir de muy buena manera.
0: Muchísimas gracias nuevamente a ustedes, a Radio Quillota, por recibirnos acá. Sabemos que a veces no es fácil un poco porque nuestra música, como digo, siempre es de nicho, pero este nicho se ha ido abriendo mucho en nuestra comuna y en nuestra ciudad. Lo hemos visto en la respuesta que han dado en los conciertos que hemos tenido en este último tiempo, donde hemos repletado espacios como el Centro Cultural de Quillota, que es muy difícil en nuestra ciudad hacerlo. Así que muchas gracias por eso, vamos felices y los esperamos mañana.
1: Del 12 al 20 de septiembre, Pachanayen lleva la música nuestra a Brasil, a Sao Paulo, con este viaje hermosísimo de poder llevar nuestra música y de poder llevar a este grupo tan conocido acá por más de 40 años ya, 4 décadas, y que ahora tiene la oportunidad de salir del país. Mucha suerte, Gastón.
0: Muchas gracias.
1: Un abrazo.
0: Un abrazo.
1: En del disco, ¿con qué nos podemos ir escuchando?
0: Bueno, hay una canción muy linda que es muy representativa de nuestro valle y se llama Inchi Michimalonco, que está dedicada, por supuesto, a nuestro prócer indígena de nuestro valle.
1: La tenemos, Cristian. Vamos.

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Son las 11 de la mañana con 10 minutos. 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Seguimos con buena música, Abriendo Sentidos.

Son las 11:16 ya, 11:16, abriendo sentidos. ¿Se recuerda del casamiento de Sarita Vázquez y Gonzalo Cáceres? Bueno, el estilista, en este caso Gonzalo Cáceres, recordó este mediático matrimonio con la cosmetóloga Sarita Vázquez, quien falleció el 2011, mire, hace 15 años ya. Esto, recordemos que ella fallece tras una dura lucha que tuvo que dar contra el cáncer pulmonar. Me recuerdo que en una oportunidad ella se sintió mal estando acá en la zona y la atendieron en el hospital de Limache, en el Santo Tomás de Limache. Fue muy comentado eso, muy comentado. Porque era Sarita Vázquez que llegaba al hospital, pues entonces, claro, la atendieron ahí. Salieron un montón de memes en ese tiempo respecto a esto. Pero bueno, recordemos que la pareja se había casado en el año 1998, siendo uno de los eventos más comentados de la televisión noventera, aunque la unión no duró mucho al separarse luego de un año y ocho meses juntos. Duraron menos de 2 años. En conversación con Luis Slimming, en su programa Entre Broma y Broma, Cáceres sinceró que él es más cartucho que ir a comprar a La Vega, ante lo cual el comediante le recordó que estuvo casado. Acuérdate que estuviste casado, Gonzalo. Pero esa fue otra cosa. Fue una aliación entre ella y yo. Esto lo aclaró de entrada el estilo mientras estuvo casado con Sarita Vázquez, Gonzalo Cáceres. En ese matrimonio. En una conversación

0: pasar cosas ni nada, dijo Gonzalo Cast. Fue comentado ese matrimonio, yo me acuerdo. El 98 estaba el mundial. Y se casa Gonzalo Cáceres y Sarita Vázquez. De ahí vino todo lo que pasó después y al año, menos de 2 años, se separaron. Ella falleció el año 2011. O sea, ¿está viudo entonces Gonzalo? La última aparición de Gonzalo Cáceres me parece que fue en El Muro, ¿cierto? Ahí aparecía él haciendo algún trabajo. Por ahí también estuvo en el Circo Timoteo. Me recuerdo que también tuvo alguna aparición
1: Gonzalo Cáceres. También se comentaba, Juan Carlos, que lo que es la prensa, porque la farándula se agarra de cualquier cosa para a veces tergiversar un poco la información y hacerla ver como otra cosa. Le pasó a Gonzalo Cáceres, que él es muy amigo de una persona que tiene un puesto ambulante en la calle.
0: Sí, pues en Patronato.
1: En Patronato. Y él un día lo pasó a ver, siguió conversando con él. Y a las horas o al día siguiente, Gonzalo Cáceres
0: está mal económicamente.
1: Pero decía, pero qué malo hay de gente. Pero lo buscan por otro lado, ¿me entiendes tú? Entonces, después salió aclarando que no era como lo decían, sino que él pasó a ser un amigo, se quedó conversando, como cualquiera lo puede hacer, y la prensa al tiro toma eso como algo a favor de ellos, ¿no? Para atraer más clics. Porque ahora es el clic el que te
0: el
1: hace...
0: El que vale.
1: El que vale.
0: El título te dice algo y tú, si compras... Ingresas, claro, y ya estamos ganando.
1: Claro. Así que Juan Carlos Reyes cambia de equipo, por ejemplo. Entonces, pero ¿cómo si Juan Carlos Reyes siempre ha sido de San Luis? Entonces uno pincha y dice, claro, porque el equipo de música ya no le funcionaba y ahora se compró un nuevo equipo de música. Y ahí uno dice, ¡ah! Era el equipo de música. Claro. Por ejemplo. Fome el ejemplo, pero bueno, pero era para entender.

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11: Se comunica el sensible fallecimiento de la señora Gladys Anita Hardy Piquero. 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

0: 17 minutos nos separan de las 12 del mediodía en nuestro país y por supuesto estamos en Abriendo Sentidos. Y como cada día jueves está con nosotros la Cámara de Comercio Minorista de Quillota, que nos entrega información y por supuesto también lo que se está realizando. Hoy hay dos integrantes de la directiva con nosotros, está Lorena Gorrotea y también Diego Muñoz.
1: ¿Qué tal, Lorena? Bien, aquí estamos, bien.
0: Qué bueno.
1: Bien, bien.
0: Diego, ¿cómo le va?
2: Muy bien, gracias a Dios, todo muy activo en estas últimas semanas que retomamos con la Cámara de Comercio, con el nuevo directorio. Así que traemos novedades y cositas que contar, sobre todo de lo que está pasando en esta ciudad.
0: Sí, ustedes, Lorena, como directiva, se reunieron con el alcalde.
1: Sí, nos reunimos con el alcalde ya.
0: ¿Qué tal eso?
1: Bien, bien, esta semana. Y bueno, aquí Dieguito nos va a contar qué pasó.
2: Bueno, la reunión con el alcalde, que tuvimos presentación del directorio nuevo, ya que el alcalde también tenía hartas actividades y todo el tema temporal, estuvo un poco recaído. Nos tocó el turno a nosotros y gratamente nos encontramos con un municipio que hemos estado trabajando en este último periodo también con las ordenanzas municipales, con las actividades que estamos desarrollando y con la visión de seguir aportando de lo que pertenece como gremio del comercio. Estamos en una campaña que pronto va a ser lanzada de poder aportar a la municipalidad, a esa gran institución que está desarrollando con haber sacado a las personas en situación de calle que tenían problemas mentales, lo cual nos afectaba a nosotros en el comercio directamente, sobre todo en calle Prat y calle Freire.
0: Eso ya se hizo
2: y eso tiene un costo, y ese costo queremos invitar a los socios a que hagan una donación mensual para poder tener una caja de apoyo hacia la municipalidad, porque los medicamentos obviamente hay que comprarlos. Y agradecer eternamente a todo ese personal que está conteniendo a estas personas que se han visto bastante avance. Así que

0: estamos con esa motivación, contentos. El señor alcalde, obviamente, y respaldado por su consejo municipal, nos da la bienvenida para poder aportar en lo que podamos, seguir trabajando con las ordenanzas municipales, seguir trabajando en aumentar que el gremio se desarrolle mucho mejor. Nosotros somos una cámara de comercio, lo que queremos es potenciar el comercio en Quillota y para eso vamos a desarrollar actividades. Tal como queremos participar en la Expo Quillota, mostrando que el comercio de Quillota está ampliándose, está creciendo y tenemos que estar a la altura de lo que está sucediendo en el mundo y lo que está sucediendo en nuestro país. Una de las grandes iniciativas de este nuevo directorio es modernizar todo lo que es la plataforma de la Cámara de Comercio, que los asociados sepan un poco más de todos los convenios que tenemos, que se han desarrollado durante este tiempo. Entonces, es un trabajo que directamente la nueva directiva está trabajando a fondo para poder cautivar a más comerciantes que se interesen de qué es lo que es la Cámara de Comercio y que nosotros como gremio somos la voz de todos los comerciantes. Y ahí es donde nosotros tenemos que focalizarnos, porque nosotros estamos respaldados para llegar a todas las oficinas, a todas las instituciones. Hemos tenido reuniones con diputados, con senadores. En este momento el trabajo que está haciendo la delegada de Quillota es extraordinario, junto con el municipio. Entonces, cuando vemos nosotros resultados, cuando vemos que, gracias a Dios, las fiscalizaciones están por parte de los inspectores municipales, que hacen un trabajo súper educativo, no solamente de castigar, sino que educan los inspectores municipales, hacen un trabajo carabinero que es de fiscalizar, nos damos cuenta que sí podemos seguir avanzando. Así que, conforme con lo que el señor alcalde nos presentó, nos apoyó, trabajando, como te digo, el nuevo directorio, y este viernes vamos a tener la presentación con la delegada del gobierno.
1: Mañana.
0: Y también agradecido que nos tome en consideración, porque en las otras reuniones ya nos había presentado, cuando ella llegó, que tenía con todas las ganas, y lo ha demostrado. Y nosotros como gremio creemos que estamos en muy, muy buen camino para seguir mejorando toda esta estructura del comercio.
1: Hay actividades, Lorena, que sí, se están realizando, y una de ellas también fue la celebración del Día del Niño.
2: Celebramos el Día del Niño, como este es el tercer año consecutivo, tuvimos batucada. Este año empezamos al revés, empezamos en la Plaza Los Ceibos, y la verdad es que la gente se
1: motivó. ¿Y terminaron en la Corby?
2: No, terminamos acá en la plaza.
1: Ah, igual en la plaza.
2: Sí, ya. En la plaza, ya. En la esquina de la plaza.
1: ¿La municipalidad lo celebró en la
2: Corby? En la Corby. Correcto. Nosotros súper motivados con el Día del Niño, porque ha tenido buen resultado, regalamos dulces ese día, y fíjate que harta gente como que espera la batucada, porque había niñitos que nos vieron y se acercaron. Además que la batucada son súper motivados, son súper apañadores los chiquillos, y es tercer año, entonces seguir con esas actividades a nosotros nos fortalece también, porque la gente, curiosamente, cuando nos ve, porque vamos con banderas, si tenemos banderas de la Cámara de Comercio, se va acercando, y eso le hace falta igual, motivar que la gente venga. Nosotros queremos juntar más socios, que la gente se acerque a nosotros, tenemos la página web también activada, entonces, para que conozcan el trabajo que hemos hecho. Nosotros hemos trabajado arduamente con todo el trabajo que conlleva, que es seguridad, comercio ambulante, pero este año queremos darle énfasis también a reforzar el comercio, que la gente venga al comercio en Quillota. Se hace difícil muchas veces porque tenemos que trabajar hasta más temprano, por supuesto, porque tú sabes que esto no viene solo de nosotros, pero estamos contentos porque muchas veces se ve lo malo, uno se queda con lo malo, pero hemos tenido cambios, como dice Diego, la Plaza de los Ceibos está mucho mejor, hay que reconocerlo, el que hayan llevado gente que estaba en problemas, con problemas mentales, que se ve disminuido, siempre va a faltar, siempre hay cosas que van a faltar, pero se trabaja para eso. Nosotros seguimos trabajando para poder seguir avanzando, porque nuestro fuerte es el comercio, nosotros somos comercio minorista, y esa es la invitación que queremos hacer, que la gente se inscriba. La cuota no es muy alta. La gente,
1: ¿cuánto es la cuota?
2: 3,000 pesos.
1: Mensuales.
2: Entonces, tenemos convenios, como dice Diego, y la idea es seguir fortaleciendo nuestro gremio para que venga más comercio. De donde sea, puede ser San Pedro, los comercios pequeños también, si no solamente el comercio es el centro de la ciudad, sino que tenemos comercios pequeños que pueden perfectamente.
1: Diego, y en ese sentido, los comerciantes que están más alejados, usted tiene local en San Pedro. ¿Sienten que la Cámara los representa? ¿Cuál es la conversación que tienen ellos?
0: Sí, no, en la realidad tanto como en San Pedro, como en Boco o en La Palma, la gente piensa solamente y tiene esa estima que solamente los comerciantes son los que están en el centro. Ya el año pasado hicimos invitaciones a que participaran con nosotros. Bueno, yo estoy metido en las redes sociales, los WhatsApp de los vecinos también, y también he incentivado a que se inscriban, pero como que ven que San Pedro está medio alejado. Pero yo les explico y les comento siempre a los comerciantes, nosotros tenemos que hacer crecer esto. ¿Y cómo lo hacemos crecer? Con la voz y plantearle situaciones. San Pedro tiene grandes proyectos y está avanzando en situaciones que se han esperado por años. El consultorio nuevo, va a llegar el metrotren, va a haber más movimiento, más gestión, y por eso hay que creer en proyectos. Y por eso, bueno, obviamente yo sé que la gente de San Pedro quiere trabajar en eso, pero hay que incentivarlo. Y no solamente, como te digo, San Pedro, Boco tiene mucha actividad, La Palma tiene hartos comerciantes, y todo comerciante chico puede ser respaldado y apoyado. Eso es lo que tiene que hacer. Y retomando la situación de la reunión, lo encontramos con una realidad que es muy bonita. El señor alcalde está terminando el proyecto del estacionamiento para tener un flujo mucho mejor en el centro de Quillota, lo cual es un aporte, porque la competencia, que son los malls, siempre tienen estacionamiento. Dos,
1: ¿estamos hablando del estacionamiento subterráneo?
0: Exactamente. Lo otro, se le planteó al señor alcalde y lo acogió, el tema de modernizar las veredas de Quillota. En su momento, cuando se hizo este cemento que fue con una plancha, era como lo óptimo, lo bonito, era lo moderno en ese momento.
1: Ahora hay otras cosas.
0: Justamente. Entonces, para incentivar que el Quillota Centro tenga un espacio mucho más agradable y familiar, hay que mejorar las veredas. Se ha conversado con los dirigentes, yo sé que el señor alcalde lo ha hecho, para que la locomoción esté trabajando hasta más tarde. Ya ahí viene el verano, tenemos que sacarnos de la espalda lo que fue este tipo de encerrona que nos tuvimos que hacernos todos con el tema de la pandemia, y redujo los horarios en el centro. Hay que sacarlo, pero seguimos insistiendo, el centro de Quillota es nuestra cajita bonita, que se puede decir, pero somos mucho más. Hay muchas poblaciones, el sendero ha crecido enormemente, la Vía Paraíso, la Vía Alba, hay tantas poblaciones nuevas que tienen comercio, que a veces no saben cómo desarrollar un permiso o no saben cómo realizar una actividad sin tener el conocimiento. Entonces, para eso la Cámara de Comercio tiene equipos que podemos apoyar y guiar para que puedan desarrollar su actividad de buena forma y con toda la documentación. Es donde nosotros estamos atacando. Queremos un comercio que tenga la cancha rayada, porque hay comerciantes, o no comerciantes, perdón, hay personas que abren su negocio por ingenuidad o por no saber las leyes chilenas, y abren y no cumplen con las normativas que se piden. Que en una cuadra pueden haber 5 comerciantes con patente y 2 sin patente. Entonces, dentro de la fiscalización, el trabajo que se hace con el Departamento de Renta, con el Departamento de Unil, para que todos los permisos sean parejos para todos. Y ese es nuestro gran propósito, de poder seguir modernizando y avanzando. No quiero dejar en el tintero que, gracias a la actividad que se desarrolló en el Día del Niño en la Plaza La Corvi, mucha gente de verdad no conocía ni el espacio que tienen para poder disfrutar de una plaza tranquila. Y así se quiere hacer con otras plazas más y con otros sectores más. Seguir incentivando a que el espacio de las poblaciones hay que retomarlo en familia. Y para eso el comercio tiene que apoyar. Y en eso estamos.
1: Lorena, también van a tener una buena oportunidad de mostrar todo el trabajo que están haciendo con esta idea de estar en la Expo Quillota.
2: Sí, es una idea que lo veníamos pensando y hablamos con el alcalde, y está la posibilidad de que vamos
1: con un stand.
2: Sí. Mira, da lo mismo el espacio, que sea pequeño, pero estar presente, que la gente nos conozca, y es una gran oportunidad para que otras cámaras de comercio también se incentiven, porque nosotros no somos la única cámara. Entonces, que hemos hecho cosas, sí, y para que vean que el comercio tiene que seguir fortaleciéndose, y además que el público de la Expo es increíblemente grande. O sea, yo me acuerdo haber estado en la Expo y uno ve gente y gente y gente todo el día. Entonces, es una muy buena oportunidad. Así que contentos con eso.
1: ¿Tienen planeado ya que van a presentar en el stand mismo?
2: En eso estamos, yeah. Por lo menos tenemos que comprar un stand también. Si la cámara, como decía nuestro expresidente, nosotros somos una cámara de comercio, pero lucas no tenemos tanto. Imagínate que los socios pagamos 3,000 pesos. Entonces, todo lo que se hace, yo creo que se hace con más cariño que con dinero. O sea, mucha gente me dice, ¿y a ti te pagan? No, nosotros somos...
1: ad honorem.
2: Sí. ¿Sí? Y tenemos tiempo para ir a reuniones y nos juntamos, y la verdad es que muchas veces estos cargos son criticados, pero no todos los quieren.
1: El que está afuera siempre ve algo malo y cuando tú le dices participa...
2: Pero mira, yo no, yo me quedo con que, bueno, yo, Diego, segundo periodo, yo voy para el tercero, y la verdad es que cuando uno entra a este directorio, se enamora de lo que va sucediendo, a pesar de que tiene mucho trabajo, porque es ir a reunión, nosotros yo creo que nos hemos caracterizado por ser la pulga a la oreja, los Ceibos, delegación, carabineros, todas las reuniones que hemos tenido, hemos pasado, yo creo que ya con esto que hemos trabajado, ya tenemos como un magíster en qué es lo que se tiene que hacer para conseguir cosas, porque yo en este ahora voy por el tercer periodo y creo que cuando le dicen, oye, pero lleváis tanto tiempo, yo siempre digo que cuando uno aporta, la verdad es que a uno se le hace poco.
1: El tiempo pasa rápido.
2: Pasa rápido, bueno. Yo no me di cuenta que venía de nuevo la elección y aquí estamos de nuevo, tercer periodo, el Diego dijo lo mismo, segundo... Y es buenísimo cuando uno trabaja con un directorio que vamos todos lo mismo. O sea, nosotros sabemos que tenemos que unirnos para poder seguir avanzando.
1: ¿Quién participa mañana con la delegada en la reunión, Diego? ¿La directiva completa?
0: La directiva completa va mañana a la presentación. Y una de las cosas, un fundamento que conseguimos, por ejemplo, gente de diferentes sectores. Tenemos, por ejemplo, a José Luis, que es del sector La Corvi, a la Caro, que es del sector de Esmeralda. Entonces, la señora Ellen, que retomó el tema. Hemos ido consiguiendo que se amplíe un poco más la Cámara de Comercio con las visiones diferentes. Y, obviamente, a nosotros, a la comunidad, en la Expo. Vamos a tener los flyers, la página, vamos a tener toda la información que se va a estar desarrollando dentro. ¿Y por qué importante? Uno dice, ¿qué gano con estar en la Cámara de Comercio? El respaldo de un gremio. Cuando una persona entiende que si va a una oficina y le explican y no lo entiende o no quiere comprender cuál es la realidad, en cambio, si se acerca a la Cámara de Comercio tiene la capacidad y el conocimiento de años, va a necesitar ocupar. ¿Saben?

0: la Cámara de Comercio?
1: Bueno, yo creo que mucha gente tiene desconocimiento. Otra cosa que, bueno, y mucha gente se inscribe y después no sigue. Este gremio, de verdad, yo siempre lo digo, ha ido envejeciendo. Tenemos socios muy antiguos. Entonces, también creo yo que la gente espera más

0: negocio en pleno centro, es todo el comercio. Si cuando hay un beneficio en seguridad, por ejemplo,
1: se benefician todo.
0: Que dice, nos dijo el alcalde que vienen motos, o sea, esa gestión nos beneficia a todos, la población, comercio. Entonces, eso es lo que nosotros siempre le decimos. Y siempre está la invitación, que la gente se inscriba, es súper poca.
1: Exacto. Diego, Lorena, muchas gracias por haber estado con nosotros. Como cada día jueves, el comercio tiene su espacio acá en Abriendo Sentidos.
2: Una vez más agradecido, como siempre, la gentileza, el buen trato y el espacio, que es importantísimo. Tremendo, de verdad, muchas gracias.
1: Que esté bien, Lorena.
0: Muchas gracias.
1: Nosotros nos vamos con la música, seguimos avanzando, Abriendo Sentidos.

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0: 12:16 ya nos vamos a la parte final de Abriendo Sentidos. Oiga, recordemos que subieron los combustibles, lamentablemente. Una mala noticia para los bolsillos de los chilenos.
1: ¿Para el bolsillo?
0: La gasolina de 93 octanos tuvo un alza de 34,8 pesos por litro. La gasolina de 97, esta misma cantidad, 34,8 pesos por litro. El diésel, ese se pegó un salto grande, a 97,4 pesos por litro. Casi 100 pesos.
1: Redondeamos 100. 100 pesos.
0: El gas para uso vehicular baja en 16,8 pesos por litro y el queroseno, la parafina, no tiene variaciones. Eso es lo que ocurre a partir de hoy con el precio de las gasolinas. A partir de mañana la gasolina será más cara.
1: Así
0: ¿Nos
1: es.
0: Vamos?
1: Sí, nos retira.
0: ¿Qué dice el...?
1: Se volvió loco el productor acá. Estaba vuelto loco porque ya viene informado todo, dijo, sí. Así que apúrense, muchachos.
0: Apúrense que yo me tengo que ir a un matrimonio.
1: Claro.
0: Te invitamos. Te voy a comprar la pinta.
1: Sí.
0: Pinta se queda sacar, ¿eh?
1: Sí.
0: Necesitamos fotografía y video nosotros. Nada más.
1: Bueno. Le decíamos que le vaya bien al hombre. ¿Va, sí. va, ¿pero va solo?
0: No, va acompañado.
1: ¿Va acompañado?
0: Sí. Yeah. Va acompañado.
1: ¿Algún amigo va a llevar?
0: Sí.
1: Lo más seguro.
0: Sí. Que tengan bonita tarde, ¿eh?
1: Sí, nos despedimos. Pero será hasta mañana.
0: Disfruten cada momento de la vida. Chao, chao.

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1: 6 meses internada en un hospital lleva a una madre que sufrió un gravísimo atropello en una esquina de La Calera. Elías, el niño que sufrió un accidente en Quillota, va a ser operado. La familia reunió el dinero para el abono de la cirugía. La ministra de Salud, Mai Chomalí, conoció el proyecto que busca habilitar un centro de bienestar para las personas mayores en el ex hospital San Martín y aseguró que desde el ministerio realizarán gestiones para contribuir a su concreción. Club Corby mostró su poderío y se quedó con el título en competencia de básquetbol. El torneo se realizó en la comuna de Illapel y fue organizado por el Club Megatones. El Colegio El Melón de Nogales y el Colegio Canadá de Quillota se consagraron campeones regionales de futsal en los Juegos Deportivos Escolares. 2 menores de edad detenidos con armas en La Calera habrían intimidado a transeúntes. Hoy darán inédita película chilena en Quillota con entrada liberada. En la función estará presente el actor protagónico que compartirá con el público en un conversatorio luego de la proyección. De estas y más informaciones ahora, en breve, a quien informa todo.
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2: ¿Cómo están? Muy buenas tardes, bienvenidos, bienvenidas a Informa Todo. Y día jueves 20 de agosto, ya estamos listos para comenzar con esta nueva edición y contarles las principales noticias que han ocurrido durante la jornada en las últimas horas en la región de Valparaíso y por supuesto principalmente en la provincia de Quillota. Todo esto un trabajo del equipo de reporteros y periodistas de la empresa periodística El Observador. Aquí estamos junto a Milton en los mandos técnicos desde los estudios de Radio Observador en conjunto con Radio Quillota para llevarle las informaciones. ¿Cómo va a estar el día hoy? Bueno, un día con temperaturas un poco más altas, aunque los cielos estén cubiertos a esta hora, entre nubes y sol va a estar durante la tarde. Los termómetros van a bordear los 22 grados, como máxima probable a eso de las 14 horas. Por la noche la temperatura aproximada será de 11 grados a eso de las 23 horas. Vamos con las informaciones. 6 meses ya lleva internada en un hospital de Valparaíso una madre que sufrió un gravísimo atropello en una esquina de la comuna de La Calera. Todos los detalles con Mauricio Valencia.
3: Gracias, Milena. Muy buenas tardes. Aún internada en el hospital Carlos Van Buren de Valparaíso y viviendo una lenta y compleja recuperación, se encuentra la madre calerana Erika Camila Lagos, de 56 años, quien a principio de este año fue la víctima de un atropello en la esquina de las calles Chañaral y Chuquicamata por un furgón y que presta servicios a una empresa minera de la zona y que en la ocasión era conducido por una mujer. El accidente ocurrió alrededor de las 5 de la tarde del día viernes 20 de febrero en la esquina citada, cuando la víctima del atropello volvía a su hogar en la Villa Calera, lo que provocó gravísimas lesiones en diversas partes de su cuerpo, por lo que debió ser trasladada hasta el Hospital Biprovincial de Quillota.

0: Pello aún se encuentra en un proceso inicial de pericias y no se conocen antecedentes ligados a su causa judicial. 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
1: La ministra de Salud, May Chomalí, visitó Quillota y conoció el proyecto que busca habilitar un centro de bienestar para personas mayores en el ex Hospital San Martín. Aseguró que desde el ministerio van a realizar gestiones para contribuir a su concreción. Nos cuenta el periodista Juan Pablo Rojas.
2: La ministra de Salud, May Chomalí, comprometió gestiones para apoyar la concreción del Centro de Bienestar para Personas Mayores en Quillota, iniciativa que el municipio busca desarrollar en dependencias del ex Hospital San Martín. La secretaria de Estado visitó la comuna y recorrió la casa de acogida Beatita Benavides, donde conoció parte del modelo de gestión sanitaria que desarrolla la Municipalidad de Quillota y el trabajo destinado especialmente a personas que requieren mayores cuidados. Durante el recorrido, la ministra conoció en detalle el proyecto del futuro centro para personas mayores y manifestó su respaldo a la iniciativa. Chomalí señaló que desde el ministerio realizarán las gestiones necesarias para colaborar con el proyecto, asegurando que se trata no solamente de un anhelo del alcalde y las familias de Quillota, sino también del propio Ministerio de Salud.
3: Tengo que reconocer que me voy muy conmovida por lo que he visto acá, lo que está haciendo la comuna de Quillota y su alcalde, específicamente todo el amor que le están poniendo a estos pacientes, que de una u otra forma no tienen a nadie más. Es realmente hermoso ver con el cariño con los que lo están atendiendo y sobre todo que el alcalde está pensando en grande, está pensando en un nuevo proyecto para poder atender a más personas que están en la situación de los pacientes que tienen aquí en este lugar.
2: Por su parte, el alcalde Luis Mella valoró la visita, señalando que permitió mostrar directamente a la autoridad el proyecto que se pretende desarrollar en el ex Hospital San Martín y también el potencial que tiene la atención primaria para resolver diferentes problemáticas de salud. La agenda de la ministra en Quillota también contempló un encuentro con alcaldes y directores de salud de las comunas de la provincia, además de una reunión con organizaciones vinculadas al cáncer. En esta última instancia se abordaron desafíos como mejorar el diagnóstico precoz, disminuir los tiempos de espera y fortalecer la capacidad de respuesta de la red pública, especialmente para pacientes que requieren tratamientos prolongados y de mayor complejidad. En definitiva, se trató de una visita que dejó como principal anuncio el compromiso del Ministerio de Salud de colaborar con las gestiones de impulsar el futuro Centro de Bienestar para Personas Mayores de Quillota. 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
1: Carabineros de la séptima comisaría se llevaron detenidos a dos menores de edad de 17 y de 14 años por el delito de porte ilegal de armas, esto en la Plaza Balmaceda de La Calera. Según informó el personal de seguridad pública del municipio, los jóvenes habrían estado intimidando con cuchillos a los transeúntes que circulaban en la esquina de Iriarte con Aldunate, pleno centro de La Calera. Testigos de esta situación llamaron a los funcionarios de seguridad pública que acudieron a corroborar el hecho y tratar de brindar también tranquilidad a los peatones. Luego de la fiscalización por carabineros, los dos jóvenes se les decomisaron dos objetos. A la persona de 17 años se le incautó un elemento similar a un revólver, mientras que al menor de los dos se le encontró un cuchillo con una hoja de aproximadamente 20 centímetros de largo. Con eso estaban intimidando a las personas, molestando a la gente. Carabineros arrestó a ambos adolescentes y los dejó a disposición del Ministerio Público. Noticias, hoy van a dar una inédita película chilena en Quillota con entrada liberada. En la función va a estar presente el actor protagónico que compartirá con el público en un conversatorio luego de la proyección. ¿Cómo se llama la película? ¿Quién es el actor? ¿A qué hora la van a dar? Todos los detalles con la periodista Natalia Morales.
4: Hoy continúa el ciclo de cine chileno con entrada liberada en la comuna de Quillota. El panorama es organizado por el Centro Cultural Quilpué Audiovisual, que con el apoyo del Ministerio de las Culturas, las Artes y el Patrimonio lleva el cine nacional a las comunas donde estas películas no suelen exhibirse en las salas comerciales. De esta forma, hoy llega a la sala del Teatro Rodolfo Bravo del Centro Cultural Leopoldo Silva Reynuard la película chilena Matapanqui. Este es un largometraje que tuvo su estreno nacional en abril de este año, pero que sin embargo no llegó a la

0: multisalas comerciales en Quillota. La película solo podía verse en Valparaíso y Viña del Mar en las salas alternativas de Cinearte. Por ello, la función de hoy, jueves 20 de agosto, será una oportunidad única para ver la película en la pantalla grande en la comuna de Quillota. La obra de ficción ha sido descrita como una comedia irreverente, ácida y rara. Matapanqui sigue la historia de un joven chileno que, al consumir alcohol, obtiene superpoderes. Su humor y su sátira de la contingencia actual prometen generar más de una risa en los espectadores. Su original propuesta se ha ganado el cariño de quienes han podido ver esta obra de ficción. La función de hoy está programada para las 19 horas en el Teatro Rodolfo Bravo del Centro Cultural Leopoldo Silva Reynoir. Recordemos que este recinto se ubica en la avenida 21 de Mayo 200. La entrada es liberada con ingreso por orden de llegada. Un aspecto que hará especial a la velada es que la función contará con la presencia del actor protagonista de la película, Ramón Gálvez, quien interpreta a Ricardo, personaje central de la historia. Tras la exhibición, el actor participará junto al público asistente en un espacio de conversación y reflexión sobre la película y también se regalará un afiche oficial de Matapanqui. 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
3: Son las 12 horas con 49 minutos de este día 20 de agosto. Vamos de inmediato con el deporte. Les contamos que Club Corby mostró su poderío y se quedó con el título en competencia de básquetbol. El torneo se realizó en la comuna de Yapel, fue organizado por el Club Megatones. Nos cuenta Juan Carlos Reyes.
4: Con la finalidad de mantener su actividad competitiva, el plantel femenino de la categoría todo competidor del Club Corby se trasladó hasta la región de Coquimbo con la finalidad de ser parte de un atractivo torneo cuadrangular de básquetbol femenino. En esta ocasión, el certamen se desarrolló en la zona norte y la organización corrió por cuenta de los dirigentes del Club Megatones de Illapel, lugar donde se efectuó esta interesante competencia basquetbolística a nivel interregional. El plantel quillotano realizó una positiva campaña al enfrentar y vencer a los elencos del club organizador y además a los quintetos de los clubes INVI de Illapel y Diablas de Unión Juvenil de Combarbalá. Frente a estos quintetos, quedó en evidencia el positivo juego del equipo de Corvi, ya que logró vencer a cada uno de estos rivales para conseguir finalmente el primer lugar de la competencia. Pero junto con lo que significó obtener este título, se sumaron las importantes experiencias que pudieron conseguir las integrantes más jóvenes del plantel del Club Corvi. Ahora, el equipo quillotano espera seguir participando en las diversas competencias que se realizan en Quillota, como también en otras ciudades de la región, y donde esperan conseguir otros resultados positivos, tal como lo hicieron recientemente en la comuna de Illapel, y dejando bien puesto el nombre del básquetbol femenino de Quillota. Juan Carlos Reyes, para Radio Quillota y Radio Observador. 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
3: Buenas noticias, el Colegio El Melón de Nogales y el Colegio Canadá de Quillota se consagraron campeones regionales de futsal en los Juegos Deportivos Escolares. En Valparaíso jugaron la definición en las categorías sub-14 y juvenil. Todos los detalles con el periodista Ricardo Maturana Otey.
5: En el Polideportivo Renato Raggio de Valparaíso se jugaron las finales regionales del futsal escolar, jornadas correspondientes a los Juegos Deportivos Escolares 2026, competencia organizada por el Instituto Nacional de Deportes y que reúne a estudiantes de todo el país en torno a diferentes disciplinas deportivas. A esa instancia llegaron dos establecimientos de la provincia de Quillota y lucieron con un gran desempeño, coronándose campeones de futsal femenino. En la categoría sub-14 damas, el título fue para el Colegio El Melón, establecimiento que representó a la comuna de Nogales y que como tal ganó la etapa provincial y luego la final regional. Las pequeñas deportistas meloninas, dirigidas por el profesor Ariel Suárez, derrotaron en la final al Colegio Alianza de Alicahue de Cabildo de manera contundente por 6-0, coronándose así campeonas regionales por primera vez. Luego fue el turno de la definición en la serie juvenil damas, donde el equipo que representaba al Colegio Canadá de Quillota se midió con el Colegio San Antonio de Villa Alemana. En un disputado y muy parejo encuentro, el triunfo fue para las jóvenes quillotanas por 1-0, victoria que le permitió a las alumnas dirigidas por Francisco Varas titularse campeonas escolares regionales. Junto con festejar y celebrar estos importantísimos logros deportivos para ambos establecimientos, los equipos del Colegio El Melón y el Colegio Canadá de Quillota deberán prepararse para participar en la final nacional de futsal de los Juegos Deportivos Escolares que se disputará en Santiago entre el 23 y el 27 de septiembre. Ahí, ambos establecimientos representarán no solo a sus comunidades educativas, sino a toda la región de Valparaíso. 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
3: Seguimos con las noticias. Tras diversas gestiones y una intensa campaña solidaria, este jueves 20 de agosto, hoy día, durante la mañana, se logró reunir el dinero necesario para operar a Elías, de 8 años. Él ha estado batallando por su vida desde que resultó gravemente herido en un accidente de tránsito el pasado 26 de julio en Quillota. El vehículo en el que viajaba como pasajero perdió el control y chocó contra una barrera New Jersey de la autopista Los Andes. Producto del impacto, el menor resultó con un severo daño a nivel cerebral. Elías es parte de la comunidad gitana en Chile y primo de Perla Lit. Es un personaje de la televisión, tal vez la conozca usted, y actual youtuber. Ella encabezó la campaña solidaria para conseguir el dinero que necesitaban, que era el 70% como abono del total de una compleja cirugía que tiene en total un valor de 150 millones de pesos. Ellos debían juntar 111 millones de pesos, más la plata que se necesita para su hospitalización, digo, en una clínica de Santiago, y los pagos de honorarios al personal médico. Bueno, Perla informó que hizo gestiones para que a Elías ya puedan operarlo, una vez que ya se dieron cuenta que tenían la plata suficiente para abonar 111 millones de pesos. Entonces está haciendo, ya hizo las gestiones y el pequeño deberá ser trasladado desde la región de Valparaíso hasta la capital, Santiago, para ser intervenido ya quirúrgicamente y posteriormente recuperarse en este recinto. Bueno, esperamos que todo salga bien y vamos a estar, por supuesto, actualizando las informaciones. Detectives del equipo MT0 de la Brigada de Investigación Criminal de Valparaíso de la Policía de Investigaciones lograron desarticular una estructura criminal que, según la investigación, se dedicaba a abastecer de drogas a otros traficantes de distintos sectores de la comuna. El procedimiento se concentró en Playa Ancha luego de una investigación desarrollada en coordinación con el Ministerio Público. A partir del análisis criminal efectuado durante las diligencias, los detectives consiguieron órdenes de entrada y registro para 3 domicilios del sector y además intervinieron en distintos puntos de comercialización de droga que está desarrollando en la ciudad Puerto. El operativo terminó con 5 personas detenidas, 4 hombres y una mujer, todos chilenos. Durante los allanamientos, la Policía de Investigaciones incautó cloridato de cocaína, cannabis sativa, cocaína base, ¿cierto? Más de casi 2.000 gramos de sustancias ilícitas. De acuerdo con la policía, la droga decomisada tendría un avalúo cercano a los 20 millones de pesos, más casi 4 millones de pesos en efectivo, 7 teléfonos celulares, 4 automóviles, 2 Kia Soluto, un Kia Rio 4 y un Toyota Yaris. Los vehículos también fueron avaluados en aproximadamente 45 millones de pesos. Todo esto entonces le decomisaron a esta banda que vendía a vendedores, vendía a gente que comercializaba droga en distintos puntos de la ciudad de Valparaíso y de Playa Ancha, entre ellos a estudiantes. Y para terminar, les contamos que con la presencia de cerca de 20 mujeres migrantes provenientes de Venezuela, Ecuador, Haití, República Dominicana, se llevó a cabo esta actividad de apoya a mujer migrante durante la jornada de hoy. Un taller dictado por 2 funcionarios de la Dirección Regional de CERMIG y otros 2 de la Oficina de Migraciones del municipio de Quillota para abordar temas como la normativa vigente de las mujeres de migrantes, acceso, orientación a la oferta pública en los lugares que conviven. Al respecto, el director de CERMIG de Valparaíso, Daniel Baltra, valoró positivamente el encuentro, diciendo que el objetivo como oficina es descentralizar la información y que pueda llegar a cada una de las mujeres extranjeras. Recordemos que esta actividad se realizó en el estadio Lucio Fariña Fernández, en la sala seminario. Nos estamos despidiendo mañana, seguimos con más noticias en Informa Todo a las 12:30, ya viene Radiograma, las noticias de Chile y el mundo en Radio Bio Bio, nuestro medio asociado. Que tengan muy buenas tardes, hasta mañana entonces.
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8: Se realiza la audiencia de control de detención de al menos dos carabineros de la comisaría de La Granja por nexos con el narcotráfico.
9: La Fiscalía de Aysén solicitó 20 prisiones preventivas en el marco de la formalización de la operación Imperio Ámsterdam.
8: Dos ciudadanos chinos fueron detenidos por carabineros por el delito de tenencia ilegal de municiones y réplicas de armas de fuego.
9: Gremios de camioneros no descartan paralización ante nueva alza de los combustibles.
8: El ministro de Hacienda, Jorge Quiroz, anunció recursos provenientes de la venta de activos fiscales para la reconstrucción de Coquimbo, Atacama y Tocopilla tras los temporales.
9: El ministro Claudio Alvarado descartó realizar un plebiscito ante un eventual rechazo de la idea de legislar.
8: El gobierno hizo eco de las críticas por la falta de trabajo prelegislativo. El ministro de Seguridad, Martín Arrau, inició una ronda de reuniones con las bancadas oficialistas para acallar las críticas internas a la reforma de seguridad.
9: Como una extorsión política, calificaron los libertarios los dichos del senador republicano Ignacio Urrutia, quien condicionó su apoyo a la mega reforma en seguridad si el gobierno no avanza en los indultos.
8: Acusando que lo dejaron solo en la crisis de los niños haitianos, Luis Eduardo Talle renunció a su militancia en el Frente Amplio.
9: En noticias internacionales, Irán advirtió que el armamento que utilizará si se reanuda la guerra tendrá más potencia destructiva que en anteriores enfrentamientos.
8: Los rebeldes de Yemen reivindicaron dos ataques contra una localidad en el sur de Arabia Saudí.
9: Rusia aseguró que recibirá a todos los mediadores internacionales que busquen una solución política a la guerra en Ucrania.
8: En noticias del deporte, el arquero de Colo-Colo, Bocinha, estaría en la lista de citados para el Superclásico del domingo ante Universidad de Chile.
9: El técnico del Betis, Manuel Pellegrini, descartó tener algún acuerdo para asumir la selección chilena de fútbol a fin de año.
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13: 1:03 p.m.
8: Muy buenas tardes, bienvenidos. Gracias por acompañarnos en esta edición de Radiograma, la edición del mediodía. Vamos a revisar las noticias de esta jornada junto a Valentina Hernández. Valentina, buenas tardes.
9: ¿Cómo están? Muy buenas tardes, Nivaldo y auditores. Bienvenidos a una nueva edición de Radiograma Mediodía. Saludamos también a quienes nos sintonizan a través de biobiochile.cl. Les recordamos que usted puede comunicarse con nosotros mediante distintas vías. Pueden escribirnos a nuestro WhatsApp, el +569-9207888, al +569-9207888. También nos pueden llamar a nuestra línea directa, al 800-810-810. Además, nos pueden escribir también a través de nuestra cuenta de X, ex Twitter, @BioBio.
8: Vamos de inmediato con las informaciones, lo que está ocurriendo, estos allanamientos a las oficinas de la JUNAEB. Les decimos ya de inmediato que nuestra página web, la unidad de investigación de Radio Bio Bio, tiene un reportaje justamente sobre las indagaciones de la Fiscalía por cohecho, fraude y omisión de denuncia en la JUNAEB. Hoy día la Policía de Investigaciones ha allanado la oficina central de la JUNAEB, pero también los despachos de dos senadores en el Congreso en el marco de esta investigación penal por irregularidades en licitaciones de alimentación escolar.
9: Y el Ministerio Público indaga distintos delitos, entre ellos cohecho y fraude. Danilo Ormeño ha estado reporteando esta información la mañana. Danilo Ormeño, te escuchamos. Buenas tardes.
14: Hola, ¿cómo están? Muy buenas tardes. Efectivamente, continuamos aquí en pleno centro de Santiago, calle Monjitas, donde se encuentran las oficinas centrales de la Junta Nacional de Auxilio Escolar y Becas, la JUNAEB, que durante esta mañana fue el foco de investigación de la Fiscalía, del Ministerio Público, de la Fiscalía de Alta Complejidad de Oriente, liderado por la fiscal Constanza Encina, quien personalmente llegó en compañía de una decena de efectivos policiales, de detectives de la Policía de Investigaciones, hasta este lugar y también hasta varios domicilios de la región metropolitana, de la región de Valparaíso y también el despacho de dos senadores con quien vamos a detallar en breve más antecedentes. Les contamos primero lo que ocurrió aquí en la oficina de JUNAEB. Llegaron esos detectives e ingresaron por una orden de entrada y registro que autorizó el cuarto juzgado de garantía de Santiago a petición del propio Ministerio Público y que forma parte de una diligencia incluida en una investigación penal de larga data que indaga las irregularidades que habrían ocurrido al interior de esta repartición pública entre el año 2021 y 2023 y que involucra lo que se sabía hasta ahora directamente a una empresa, a la empresa Socer, que tiene también gran cantidad de licitaciones de esta repartición pública y que estaría involucrada directamente en irregularidades y ahora en algunas irregularidades con características de delito, es lo que ha identificado el Ministerio Público, por lo que ha solicitado estas medidas intrusivas que fueron autorizadas y que se materializaron hoy, insistimos, acá en la región metropolitana y también en la región de Valparaíso. Según datos que ha entregado hace tan solo instantes el prefecto de la Unidad de Delitos Económicos de la Policía de Investigaciones, justamente a propósito de esta diligencia que se concretó durante esta jornada, se levantó distinta evidencia, principalmente electrónica, que forma parte de emails, también de algunos aparatos electrónicos como computadores y también los aparatos celulares personales de varios funcionarios y también personas que formaron parte de esta repartición pública. Escuchemos lo que dijo hace instantes el prefecto de la Policía de Investigaciones, que entregó detalles de esta diligencia que acaba de concluir aquí en pleno centro de Santiago. Escuchemos.
15: Se desplegaron más de 80 funcionarios a nivel de Chile, específicamente en diferentes comunas de la región metropolitana y también en las ciudades de Iquique, de Copiapó, de La Serena y de Coyhaique. Se logró finalmente la incautación de diferentes dispositivos móviles como computadores, teléfonos y también documentos de relevancia. Como dijo la fiscal, esto es una investigación reservada, por lo tanto mayores antecedentes no podemos entregar.
16: ¿Hay personas detenidas?
15: No.
14: No hay personas detenidas, decía el prefecto David Castro, prefecto de la Unidad de Delitos Económicos. Lo decíamos al comienzo de este despacho. Según la investigación a la que pudo acceder y que reveló durante esta jornada la Unidad de Investigación de BioBio Chile, da cuenta que esta investigación penal, que ya lo decíamos, tiene larga data y se denunció con mayores antecedentes en mayo de este año por parte del actual director nacional, salpica directamente a dos parlamentarios en ejercicio. Nos referimos a los senadores Sergio Gaona de la UDI y también la independiente por un cupo de la Federación Regionalista Verde Social, Miguel Ángel Calisto, quienes aparecen individualizados como imputados en esta causa y quedaron sujetos también a una serie de diligencias intrusivas. Le preguntamos directamente a la Policía Civil si es que habían requisado los teléfonos personales de ambos parlamentarios y aquello ha sido confirmado. Le requisaron, le incautaron esos aparatos tecnológicos. Hay que hacer presente, Nivaldo, Valentina, que el centro de esta indagatoria aparece justamente la empresa Socer, Sociedad Anónima, compañía a la que el Ministerio Público atribuye graves irregularidades en la ejecución de contratos, principalmente en el programa de alimentación escolar, antecedentes que tuvo a la vista la Unidad de Investigación de BioBio Chile, y donde se mencionan, por ejemplo, raciones supuestamente infladas, raciones de comida, estamos hablando de escolares, certificados falsificados para obtener pagos con recursos públicos, adulteración de registros informáticos y distribución de alimentos contaminados en establecimientos educacionales de la región de O'Higgins. Y hacemos el énfasis en lo que ocurre en la región de O'Higgins, porque justamente a partir de irregularidades que se habían detectado en esa zona del país, es que decantó esta serie de diligencias y avances que ha tenido esta indagatoria penal. Así lo detallaba más temprano el propio director nacional de la JUNAEB, Fernando Peña, quien valoró estas diligencias que se están haciendo a propósito de la denuncia que él mismo presentó en mayo de este año como consecuencia y como conclusión de este plan de auditoría total que anunció justamente el gobierno del presidente José Antonio Kast. Vamos a pasar a escuchar ahora las palabras que entregó más temprano el director nacional de la JUNAEB, Fernando Peña, quien indicaba que los antecedentes que ellos entregaron en mayo aportaron y generaron nuevas aristas que finalmente involucran a más personas en esta indagación penal que aún sigue en desarrollo. Estas fueron las palabras del director Peña.
17: Las personas que nosotros señalamos justamente en esa denuncia están hoy día siendo investigadas, se les solicitaron o se les requisaron más bien sus dispositivos móviles. Hay información que de hecho viene a complementar o que aporta antecedentes nuevos incluso a las líneas de investigación que nosotros sugerimos en su momento y que son hechos graves y que yo espero que ojalá la fiscal pueda seguir investigando y ojalá llegar a la justicia.
14: Nivaldo, Valentina, no es menor el monto que se maneja. Se habla de 13.500 millones de pesos que aparentemente se habrían defraudado o que estarían involucrados en esta serie de irregularidades que también se presume podrían estar vinculadas a delitos. Uno de ellos, y que es nuevo, de cohecho, de coimas, y donde podrían eventualmente estar involucrados estos dos parlamentarios que eventualmente, según la información que se maneja hasta ahora, habrían eventualmente favorecido a través de una red de distintas gestiones para poder entregar estas licitaciones a esta cuestionada empresa Socer. Es un hecho que se trata de una causa penal que cada vez se amplía con más funcionarios de la JUNAEB, algunos exfuncionarios y ahora parlamentarios, que es de carácter reservada y que aún continúa totalmente en desarrollo. Valentina, Nivaldo.
8: Muchas gracias, Danilo. Vamos a estar en contacto.
14: Que estén bien, buenas tardes.
8: Un reportaje de la unidad de investigación de la radio que está disponible en nuestra página web, el expediente Socer, Fiscalía indaga cohecho, fraude y una omisión de denuncia en la JUNAEB. ¿Qué se dice? Dice que una investigación por presunto soborno, fraude al fisco y lavado de activos en las licitaciones de alimentación escolar escaló hasta el Congreso Nacional. El cuarto juzgado de garantía de Santiago autorizó a la Fiscalía de Alta Complejidad Metropolitana allanar domicilios, catar dispositivos electrónicos y acceder a correos institucionales.
9: Bueno, en el caso, los senadores Sergio Gaona y Miguel Ángel Calisto aparecen individualizados como imputados y quedaron sujetos a una serie de diligencias intrusivas. El tribunal autorizó registrar dependencias del Congreso Nacional asociadas a ambos, incautar los dispositivos electrónicos que portaran y acceder también a sus correos institucionales con el fin de determinar si existieron comunicaciones vinculadas con la entrega de información reservada o gestiones favorables a Socer.
8: Este reportaje está disponible en nuestra unidad de investigación en nuestra página web www.biobiochile.cl.
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21: Amigos de la radio Bio Bio, taco de aproximadamente 2 kilómetros en Américo Vespucio con Presidente Riesco en dirección hacia el norte, desde del Inca hasta Presidente Riesco por trabajo de pavimentación. Si pueden, tomen alternativa porque está intransitable el sector.
0: 1:15 p.m.
9: Y pasamos a noticias policiales porque hasta el domingo se amplió la detención de los principales imputados por la desaparición de una mujer en mayo de este año en la comuna de Pudahuel.
8: Los detenidos son tíos de la víctima, los que serían formalizados según los antecedentes de la Fiscalía Occidente por los delitos de secuestro con homicidio. Cristian Borkowski, buenas tardes.
9: Buenas tardes.
22: Hola, muy buenas tardes, gusto de saludarlos. Esta es una información que está en pleno desarrollo y tanto es así que el Ministerio Público ha entregado todos los antecedentes al primer juzgado de garantía de Santiago, quien ha dispuesto que la orden de detención contra los principales imputados e inculpados de este hecho se extienda hasta el día domingo. Es decir, las pruebas que habría entregado de alguna manera el Ministerio Público, en este caso la Fiscalía Occidente, serían de alguna manera algo contundentes para que la justicia haya determinado entonces que se prolongue la detención de estas personas. ¿Por qué? Porque entre medio se tienen que desarrollar una serie de diligencias. Y este caso, que tiene su génesis desde el día 8 de mayo de este año, ha determinado de alguna forma que estas dos personas, que son tíos de la víctima principal, sean quienes la secuestraron y terminaron asesinándola. En el fondo, esa es la teoría que está demostrando el Ministerio Público, en este caso la Fiscalía Occidente, para señalar que ellos deben continuar detenidos en celdas distintas, en todo caso, para que no puedan de alguna manera ayudarse. Dice el Ministerio Público sobre este caso, que ya lo señalábamos, ocurrió el día 8 de mayo de este año, tiene que ver con la desaparición de esta mujer de 29 años, identificada como Macarena Tolosa Cárdenas, quien desapareció luego de estar en una especie de encuentro tipo fiesta con estas dos personas que resultaron ser sus tíos, y de ahí en adelante se le perdió el rastro. Una de sus amigas que vivía con ella en la zona occidente de Santiago hizo la denuncia y de ahí comenzó esta génesis investigativa que hay que decir ha terminado con estas dos personas detenidas. El Ministerio Público ha dicho que, y la justicia en este caso, el primer juzgado, que estas personas son, todavía tienen la presunción de inocencia, por lo tanto no se pueden divulgar los nombres de estas personas ni tampoco las imágenes de ellos. Así que todo esto, como lo decíamos, está en investigación y vamos a ver qué puede pasar el día domingo. Pero sí, lo que podemos señalar es que en el desarrollo de esta audiencia que se desarrolló hoy día en el Centro de Justicia, en el primer juzgado de garantía de Santiago, estuvimos hablando con algunas personalidades que son protagonistas de esta historia, por supuesto la Fiscalía Occidente, ahí estuvimos hablando con el fiscal regional Marco Pastene, que nos entregó algunos antecedentes de lo relevante que tiene que ver la detención de estas dos personas que resultaron ser los tíos de la víctima que está a esta hora todavía desaparecida.
23: Respecto de la víctima, estamos hablando de una joven de 29 años al momento de ocurrirse los hechos, quien precisamente tenía relaciones familiares con las personas que hoy día hemos controlado y que además ellos, precisamente por una dinámica propia de consumo de drogas, alcohol, provocó que en un momento determinado se decidieran a secuestrarla y hacer desaparecer su cuerpo.
22: Claro, y hay una teoría que es muy potente, la que señala el Ministerio Público, porque todo esto ha sido investigado también por la PDI y por la Brigada de Investigaciones que tiene que ver con la búsqueda de personas, la BRIUP, y que ellos habrían entregado datos de que, por supuesto, estas tres personas, los tíos y la víctima desaparecida, habrían tenido encuentros relacionados con temas de drogas e incluso abuso sexual. Esa teoría es muy relevante porque fíjense ustedes que, según dice el mismo fiscal Pastén que ustedes escuchaban recién, habría sido quizás una de las posibilidades que habría generado como causa y efecto en rigor que estos dos adultos, estos dos tíos de la víctima, terminaran siendo de alguna manera partícipes de la desaparición de esta persona, porque hay un caso de extorsión, porque hay un caso de abuso sexual. Esa es la teoría que maneja el Ministerio Público, y que tras la extorsión que la mujer habría hecho a sus dos tíos, de no divulgar el caso de abuso sexual a los demás familiares es que estos habrían de alguna manera entonces decidido realizar lo que ustedes están escuchando, es decir, la desaparición de esta mujer de 29 años. Bueno, en todo caso nosotros estuvimos hablando con parte de los abogados de la familia. Van ustedes a escuchar a María Eugenia Pérez, ella es abogada del padre de esta mujer desaparecida. Ella habló con nosotros y dice que se enteraron recién hoy día de la hipótesis que maneja el Ministerio Público.
2: La Fiscalía acogió al artículo 182 del Código Procesal Penal, en el cual hay reserva completa de la carpeta investigativa. A mí recién me ha llegado hoy día a las 10:30 de la mañana, me llegó la carpeta investigativa y con eso vamos nosotros a presentar la querella criminal.
22: Claro, por eso la figura, en todo caso, del secuestro con homicidio, que es justamente la que está barajando el Ministerio Público para poder determinar que estas personas son un peligro para la sociedad y de ahí que se haya extendido hasta el día domingo. Se presume, de acuerdo a los antecedentes de la causa, que la habrían ultimado y hecho desaparecer el cuerpo. Y bueno, nosotros vamos a contarles dónde estamos en este minuto, porque nos hemos trasladado a la comuna de Cerro Navia y yo voy a girar la cámara de Bio Bio TV para que ustedes puedan ver lo que estamos transmitiendo completamente en vivo. Allá al fondo se pueden ver peritos de la BRIUP, de la Brigada de Investigación de Búsqueda de las Personas, que están justamente ubicadas acá en la costanera, sector de la costanera sur con la costanera norte, que es justamente donde ambas rutas se enlazan, al costado del río Mapocho. Y es acá donde están desarrollándose entonces las diligencias de parte de los peritos para ver si pueden encontrar el cuerpo de Macarena, la joven de 29 años desaparecida entonces desde el día 8 de mayo. Como se pueden dar cuenta, es una información completamente en desarrollo. Estamos acá en el lugar a ver si el comisario o el detective que está a cargo de las maniobras policiales nos puede entregar más antecedentes, pero de momento se están desarrollando todas estas diligencias investigativas para que se puedan ampliar y unir a lo que son las diligencias que está desarrollando el Ministerio Público también. Desde la comuna de Cerro Navia, acá, al costado del río Mapocho, Bio Bio, la radio.
0: 1:21 PM.
8: A esta hora se realiza una audiencia de control de detención de al menos 2 carabineros en la comuna de La Granja.
9: En tanto, 2 ciudadanos chinos fueron detenidos por carabineros por el delito de tenencia ilegal de municiones y réplicas de armas de fuego.
8: En San Bernardo, la policía capturó 2 hombres que participaron del robo de un vehículo a un conductor de una aplicación del transporte de pasajeros. Contacto con otra de nuestras unidades móviles. Rodrigo Pino, buenas tardes.
3: Sí, buenas tardes. Estamos acá en el Centro de Justicia, donde se ha hecho un alto en este inicio de este control de detención de estos funcionarios de carabineros por parte del Ministerio Público, también por parte del juzgado de garantía. Esto porque la defensa de estos carabineros ha solicitado tener acceso a la carpeta por algunos minutos para poder tener más claridad de los antecedentes que están siendo imputados por parte del Ministerio Público contra de estos carabineros. Al menos 2 que hablamos nosotros, pero podría ser un tercero, de acuerdo a lo que ha trascendido en torno a esta investigación. ¿Qué es lo que ocurre? Se trata de un indagatorio que ha desarrollado la Fiscalía Metropolitana Sur junto a personal de asuntos internos de carabineros respecto de los delitos de cohecho y también de violación de secreto, es decir, personas que habrían recibido coimas o pagos de dinero a cambio de la entrega de información, y en este caso serían 2 funcionarios de carabineros. Se trata de un sargento segundo y un sargento primero cuyas identidades se mantienen en reserva producto que viene investigación aún en curso. En las últimas horas, finalmente, personal de asuntos internos de carabineros llegó hasta la 13ª comisaría de La Granja, donde era la dotación de estos 2 carabineros para realizar allanamientos al interior de este cuartel policial, puntualmente lo que eran los casilleros de estos 2 carabineros. También se hizo ingreso a las viviendas de ambos policías y también se levantaron varias evidencias. Finalmente, estas 2 personas fueron detenidas por este delito de cohecho y también de violación de secreto. El caso aún no ha sido divulgado por parte de la Fiscalía. ¿A qué obedece estos ilícitos en torno a estos 2 carabineros, que de acuerdo a fuentes de carabineros ya han sido dados de baja? Una información que por supuesto no ha sido ratificada porque, como hay una investigación en curso, carabineros ha señalado de que aún hay prohibición de informar por parte del Ministerio Público y ellos se han limitado efectivamente a no referirse a este caso. Pero ¿por qué hablamos que serían al menos 2? Porque en medio de esta investigación se habría sorprendido a un tercer carabinero, también integrante de esta unidad de carabineros, que habría sido detenido por el delito de microtráfico o de tráfico de pequeñas cantidades de droga. Y esto no se tiene claro si está vinculado directamente a la investigación por este ilícito de cohecho o también de violación de secreto, o en definitiva en la investigación se logró identificar un tercer delito con una tercera persona, que sería un tercer funcionario de Carabineros. Estamos a la espera que en los próximos minutos comience esta audiencia de control de detención y vamos a ver si la Fiscalía solicita la prisión preventiva o desea ampliar la investigación, porque hay diligencias aún pendientes por parte de los equipos especializados de Carabineros en torno a este grave ilícito que involucra a estos carabineros. Reiteramos, cohecho y también violación de secreto. Mientras esperamos esta audiencia, nos vamos a otros hechos policiales y nos vamos a una investigación que también encabezó personal de Carabineros a través del servicio de encargo y búsqueda y que terminó con la captura de dos ciudadanos chinos que estarían vinculados al delito de porte de municiones y también de armas que están restringidas en medio de la normativa de nuestro país. Se trata de una investigación que comenzó luego de que se detectara a uno de estos ciudadanos chinos portando un armamento al interior del barrio Mex, donde él contaba también con un local comercial. Con estos antecedentes, finalmente se hace el ingreso a dos viviendas por parte de Carabineros, una en calle Sacié, en Santiago Centro, y otra en una bodega situada en Santa Bernardita, esto es en la comuna de San Bernardo. Se detiene a estos dos ciudadanos chinos de 20 y 38 años, bien digo, y en poder de ellos se encontraron diversos elementos, como municiones de distinto calibre y también estas armas de fantasía, pero que pueden ser incluso adaptadas a armas de fuego o también pueden ser utilizadas para otro tipo de ilícitos. Escuchemos las palabras de la teniente Saf Carrera, de Servicio de Encargo y Búsqueda de Carabineros, entregando detalles de esta detención.
1: Durante el procedimiento se logra la detención de dos personas adultas de nacionalidad china, logrando además la incautación de gran cantidad de munición consistentes en 100 cartuchos balísticos, una pistola de aire comprimido y un teléfono celular de interés investigativo.
3: Parte de los elementos de prueba que ya están en manos de la Fiscalía. Estos dos ciudadanos chinos no cuentan con antecedentes policiales, pero está verificando el origen de estos implementos que han sido incautados por parte de Carabineros, o supuestos antecedentes que van a ser expuestos en las respectivas audiencias de formalización de cargos. Cerramos en San Bernardo, donde hubo una captura de dos personas quienes en las últimas horas habían participado del asalto y robo de un vehículo a un conductor de una aplicación. La víctima había llegado hasta la comuna de Providencia, un hombre de 51 años, para cumplir con un recorrido que había sido contactado por estas terceras personas, en este caso estos dos asaltantes, en la comuna de Providencia con destino hacia San Bernardo. Ya al llegar al sector de San Bernardo, estas dos personas deciden finalmente intimidar a este conductor y robarle su vehículo y dejarlo en la calle, afortunadamente sin mayores lesiones, tras haber sido amenazado con armas blancas. Esta persona se trasladó hasta un hospital cercano y entregó la denuncia respectiva a un funcionario de Carabineros que estaba de turno y era a su vez activó todo el proceso de denuncia hacia otras unidades policiales, y también se confirmó que este vehículo contaba con un sistema de GPS, por lo tanto se hizo una ubicación de este vehículo, una geolocalización, llegando hasta la calle Balmaceda con Diego de Medellín en San Bernardo, donde son capturadas estas dos personas y estos dos vehículos recuperados. Escuchemos las palabras del mayor Cristian Mena a cargo de este procedimiento policial.
4: Se mantenía monitoreado por GPS y personal policial, al llegar al punto de encuentro donde se encontraba el vehículo, aborda a estos sujetos, que eran dos individuos de edades de 19 y 20 años y con antecedentes previos también, en donde se dan a la fuga y personal motorizado de acá de la unidad procede a la detención.
3: Sí, son personas que tienen antecedentes previos, lo señalaba Carabineros, uno con 5 reiteraciones penales por diversos delitos vinculados a robo y otro de 21 años que también tenía un antecedente penal previo también ligado a este tipo de delito. Ambos quedaron ya a disposición del Ministerio Público. El vehículo fue periciado por parte de Carabineros, entregado a su dueño y se está verificando si estos dos detenidos serían parte también de otra banda ligada a estos ilícitos denominados robos de vehículos con la modalidad de falsos pasajeros. 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
6: Una de la tarde, 29 minutos.
9: Y hay más información respecto a la trama que sacude al programa de alimentación escolar. Danilo Ormeño, te escuchamos.
14: Sí, atención, hay una declaración del Senado de la República que acaba de llegar a los medios de comunicación y que voy a pasar a leer a continuación. Es una declaración de 5 puntos, donde el cuarto dice algo bastante relevante. Atención con esto, porque indica: el Senado reafirma su compromiso con la probidad, la transparencia y el buen uso de los recursos públicos, principios esenciales para el correcto funcionamiento de las instituciones de la República y para la confianza de la ciudadanía en ellas. Esto a propósito de los allanamientos en el Congreso por esta arista penal de las irregularidades en Junaeb. En el segundo punto, el Senado manifiesta su plena disposición a colaborar con la investigación que corresponda, entregando oportunamente los antecedentes requeridos. En el tercer punto, indica que corresponde al Ministerio Público y a los tribunales de justicia determinar los hechos, establecer eventuales responsabilidades y adoptar las decisiones que correspondan conforme a la ley. El Senado respeta la autonomía de dichas instituciones y el desarrollo de las diligencias que se encuentran llevando adelante. En el cuarto punto dice lo siguiente: en un Estado de Derecho, la investigación de eventuales delitos debe desarrollarse con rigor, independencia, imparcialidad y transparencia, pero también con estricto respeto por las garantías, el debido proceso, la presunción de inocencia y los derechos de las personas mencionadas. Atención con esto, lo dice textual el Senado: la existencia de una investigación, una diligencia judicial o una mención en antecedente preliminar no constituye por sí misma una declaración de responsabilidad. Cierra este comunicado del Senado de la República, que continuarán atentos al desarrollo de esta investigación. Es lo que ha dicho el Senado entonces a propósito de este allanamiento que concretó hoy la Policía de Investigaciones en los despachos de 2 senadores, del senador Calisto y el senador Gaona, allá en dependencias del Congreso Nacional. 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
6: Tarde, 32 minutos.
8: La Fiscalía Regional de Aysén pidió la prisión preventiva de 20 imputados catalogados como la cúpula de la operación Imperio Ámsterdam.
9: En paralelo, se dictó arresto domiciliario total y arraigo nacional para otros 3 formalizados. Marcela Rojas nos informa. Buenas tardes.
10: ¿Qué tal? ¿Cómo están? Muy buenas tardes. Segunda jornada de formalización acá en el cuarto juzgado de garantía de Santiago con todos estos detenidos relacionados a la operación Imperio Ámsterdam. Ya lo hablábamos durante la mañana, toda esta investigación que tiene que ver con el dispensario nacional. Esta jornada se decretó la medida cautelar de arresto domiciliario total y también de arraigo nacional, además de prohibición de comunicación con los coimputados para 2 de los imputados que tenían pendiente la resolución de sus cautelares desde la primera jornada de ayer. Hablamos de Matus van Eyck, Raúl Bravo, quienes ambos quedan con esta medida cautelar de presidio en los domicilios, y el arresto, el arraigo nacional y la prohibición de comunicarse con las demás personas que están siendo investigadas en estas diligencias. También se decretó el arraigo nacional y la prohibición de comunicación con los coimputados de Eduardo Yendelman. Los abogados a la salida nos decían que ellos no están involucrados en esta investigación y recalcaban algo importante, que es, se fueron en contra de la Fiscalía, o al menos en la investigación y las diligencias que está realizando el Ministerio Público, debido a que ellos señalan que no están fundadas las irregularidades que ellos señalan y imputan acá en esta situación. Algo similar nos decía, por ejemplo, también el abogado de Gino Atens, uno de los imputados que arriesga prisión preventiva, que nos decía, y también lo comunicó en la audiencia, que la Fiscalía está teniendo problemas para poder acreditar los delitos que se le está imputando a su representado, al menos, y que ellos señalaban, el Ministerio Público, que tenían en su poder 200 audios para mostrar en esta formalización. Sin embargo, esta jornada bajó a 120 audios que no han sido hechos llegar a las partes defensoras, por lo que no han podido preparar una defensa como corresponde. Ellos señalan que de esta forma la Fiscalía no está en condiciones de poder imputar los delitos que acusó a estas personas, porque en definitiva no tienen las capacidades, las diligencias, ni tampoco las pruebas para poder señalar que ellos fueron los que cometieron estos ilícitos, o al menos hay indicios para esta comisión de delitos. Pasemos a escuchar las declaraciones del abogado Claudio Uribe, defensor de Gino Atens, respecto a esta complejidad que se está realizando con la entrega de los audios por parte de la Fiscalía.
11: No sabemos efectivamente con qué cuenta o no cuenta la Fiscalía para imputar. A veces da la impresión de que ni siquiera la Fiscalía lo sabe. Por lo tanto, creemos acá, y nosotros hemos pedido que tienen que estar las evidencias, tienen que estar las pruebas, si queremos efectivamente difundir esta cuestión y llegar al fondo del asunto.
10: También algo similar, una línea muy la tónica que han dicho los defensores, es que, claro, la Fiscalía está teniendo problemas para poder acreditar la existencia de estos delitos, o al menos un incentivo, o al menos un indicio que pueda acreditar algún tipo de participación. Algo similar dijo el abogado del Dispensario Nacional, Hernán Bocas, que señaló que la Fiscalía, aunque no está haciendo mal su trabajo, le está costando llegar a el elemento probatorio suficiente en esta instancia de formalización para poder acreditar que sus representados están involucrados en esta instancia. Él señaló que van a pedir que no se cumpla esta prisión preventiva, sino que se atenúe algún tipo de medida cautelar menos gravosa, porque señalan, indican e insisten, al igual que lo dijeron durante la jornada de ayer, que la prisión preventiva es una medida desproporcionada respecto a la calidad o la participación que habrían tenido los imputados, que ellos recalcan no es un delito. Pasemos a escuchar al abogado del Dispensario Nacional, Hernán Bocas.
12: Lamentablemente, por parte de la Fiscalía han habido aspectos técnicos, que acá no estamos acusando mala fe de la Fiscalía, para que no se malentienda, pero han habido aspectos técnicos que en resumen han implicado que ellos, teniendo la información de los audios, de las escuchas, de los documentos y todo, nosotros al día de hoy, ya más de una semana de las personas detenidas, todavía no las tenemos.
10: La Fiscalía pidió la prisión preventiva para 20 de los imputados, los que quedaban de la jornada de ayer. Son los principales sindicados por parte del Ministerio Público, como la cúpula de esta operación Ámsterdam, los que estarían detrás de todas estas dispensarios, las tiendas, las grandes fuentes de adquisición de estas cannabis, que estarían fuera de la regulación medicinal. Y algo que señala también el Ministerio Público es que estas 20 personas al menos podrían incluso aumentar eventualmente con otras formalizaciones, porque es una investigación que aún no termina. Es una investigación que lleva cerca de 3 años y que recién se formaliza ante los tribunales de garantía, por lo que no descartan que hayan más formalizados eventualmente. Algo que se ha señalado también por parte del Ministerio Público es que esta jornada, al menos, ellos realizaron la solicitud de medidas cautelares más gravosas, pero esto no va a terminar durante esta semana, al menos, porque falta aún todavía la discusión sobre la necesidad de cautela de las distintas defensas, y que muchas de ellas van a rebatir estas medidas cautelares. A la entrada del Centro de Justicia, antes de que comenzara esta audiencia, pudimos conversar también con la defensa de Camilo Huerta, quien salió ayer desde Santiago 1 para empezar a cumplir su arresto domiciliario total. Se le consultó por una situación en particular, y es que el ex Chico Reality comienza a cumplir con esta medida cautelar de arresto domiciliario total alrededor de las 11 de la noche, cuando él había salido de acá de Santiago 1 a las 7:30, 8 de la tarde, y se demora bastante en llegar a su domicilio. El abogado señala que en una situación completamente normal, él fue a comer con su hermano y que no tiene nada que ver con algún tipo de incumplimiento. Pasemos a escuchar esas declaraciones del abogado Rodrigo Núñez, defensor de Camilo Huerta.
13: Sí, fue a comer algo. Bueno, andaba con su hermano, evidentemente, y su hermano lo llevó a... Hola, buenos días. Lo llevó a su casa, comieron algo y se lo llevó luego al domicilio.
15: Pero está privado de libertad. Ahora ustedes van a apelar eso.
13: No, vamos a solicitar al mismo tribunal, en definitiva, que se pueda debatir respecto a la rebaja de la medida cautelar.
16: Algo que, por supuesto, la Fiscalía va a oponerse. Ellos ya han señalado que van a usar esta situación de que Camilo Huerta ingresó con bastante tardanza a cumplir esta medida cautelar de arresto domiciliario total para evitar que así se le pueda atenuar esta medida cautelar que se le decretó ayer por el Cuarto Juzgado de Garantía de Santiago. Durante esta jornada ya se está terminando esta audiencia acá en tribunales. Va a seguir mañana con la imputación de estos cargos, también la solicitud de cautelares más gravosas para estas 20 personas. Ya durante el día lunes, martes, deberíamos tener las defensas y los querellantes también en este caso para ya estar terminando. Durante el día miércoles aproximadamente, para ya tener una resolución de cautelares de estas 20 personas que, según la Fiscalía, son sindicados como la cúpula de la operación Imperio Ámsterdam. 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
6: Tarde, 43 minutos.
7: A ver, atención con esta información. Está ocurriendo en Vitacura. Está interrumpido el tránsito por Avenida Vitacura al Poniente. En Alonso de Córdoba es desviado justamente porque hay un procedimiento por el atropello de dos personas. Estamos viendo hasta ahora una de las cámaras de la unidad de transporte y se ve ahí. Está cortado el tránsito. Hay un procedimiento, hay ambulancias. Hay 5 vehículos de seguridad municipal. Y el tránsito está desviado por Vitacura. Si usted va de Vitacura del Oriente al Poniente, en Alonso de Córdoba es desviado por este procedimiento por el atropello de dos personas en ese lugar.
8: Y luego del alza de los combustibles, los gremios de camioneros manifestaron su preocupación y advirtieron que la situación para el sector ya se vuelve insostenible.
7: Los transportistas señalaron que el incremento se produce en un complejo escenario para el rubro y ante eventuales alzas, parte del gremio no descarta convocar a paralizaciones. María Gramunt, buenas tardes.
9: Buenas tardes.
10: Buenas tardes. Así es porque luego del alza de los combustibles anunciada ayer, 97 pesos para el litro de diésel y 35 pesos para las bencinas, los gremios de camioneros manifestaron su preocupación por el impacto de una situación que aseguran se arrastra desde marzo. El incremento especialmente en el diésel volvió a encender las alarmas entre los transportistas, quienes advierten que se está volviendo una situación muy complicada. Desde el Ministerio de Hacienda han sostenido reuniones con los distintos gremios donde se les ha informado del funcionamiento de este mecanismo. Sin embargo, los transportistas insisten en que el MEPCO debe volver a operar como lo hacía anteriormente. El ministro de Hacienda, Jorge Quirós, defendió el actual funcionamiento del mecanismo y aseguró que el MEPCO continúa operando, solo que de una manera más espaciada. Una explicación que no convence a los camioneros. El presidente de la Confederación de Camioneros Centro Sur, Freddy Martínez, calificó la situación como insostenible y advirtió que si continúan las alzas, no se descartan paralizaciones.
11: Ya es una situación que cada vez se hace más insostenible. Le planteamos al

0: Ministro de Hacienda, cuando tuvimos reunión, hay mucha gente que dejó de operar porque esto ya no soporta ningún cálculo. Cuando nosotros paralicemos, va a ser una paralización producto de que ya no se puede seguir circulando.
1: Sin embargo, paralizaciones podría verse como un escenario más lejano, considerando las dificultades que enfrenta actualmente el gremio producto de los cortes de caminos y también las interrupciones generadas por las condiciones meteorológicas. El presidente de la Confederación Nacional de Dueños de Camiones, Juan Araya, aseguró que el sector atraviesa un momento muy difícil y reiteró la necesidad de que el MEPCO vuelva a funcionar bajo el esquema anterior.
2: Tenemos que ver, porque siempre nos llega esta alza cuando se está produciendo algún problema, cortada de camino en el sur, lluvia en el norte. Entonces al final pasaríamos a ser los malos en la película. No, nosotros estamos preocupados de que no se ha cumplido el tema del MEPCO.
1: También el vicepresidente de la Confederación Nacional de Transporte de Carga Terrestre, Iván Mateluna, señaló que los camioneros trabajan con tarifas previamente acordadas con los clientes, por lo que las alzas terminan afectando directamente a sus márgenes y a la comunicación.
3: Nos afecta un montón porque nosotros tenemos valores asignados con los clientes y los traspasos de costo cuesta mucho realizarlos. Claro que nos sentimos bien complicados que siga subiendo, pero también creemos que hay que transparentar las políticas públicas de los combustibles. Por lo tanto, cuando me sube el combustible a mí, le suben los costos a la ciudadanía.
1: También en el mundo político han existido diferentes reacciones en el manejamiento, ¿no? El exministro de Hacienda, Nicolás Grau, quien señaló que esta alza no es el único camino que podrían haber tomado. En conversación con Radio Infinita se cuestionó la forma en que el gobierno ha enfrentado el impacto, sosteniendo que hay otras alternativas para amortiguar, a su juicio, la situación internacional. Gracias, María.
4: Gracias, María.
1: Buenas tardes.
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10: Faltan 11 minutos para las 2 de la tarde.
11: Rodrigo Ruiz, buenas tardes.
12: Buenas tardes.
13: Hola, ¿cómo están? Muy buenas tardes. Se aproxima el superclásico número 200. Mañana hay banderazo en el Estadio Nacional. El sábado hay arengazo en el Estadio Monumental. Y bueno, se están preparando. Mañana también hay conferencia conjunta de los capitanes y los técnicos de este partido. La gran novedad, la vemos en pantalla en BioBio TV, es seguramente, porque se tiene que hacer oficial, la situación de Bocinha para un partido importante. Ahora, ¿jugará o no? Ya eso es otra historia. Nos cuenta Felipe Espina hasta ahora en el Estadio Monumental con novedades. Felipe.
14: Sí, se acabó la espera. Rodrigo, finalmente, para los hinchas de Colo Colo, que podrán ver por primera vez en una nómina oficial, en una citación para un partido oficial, al golero caboverdiano Josimar José Évora Díaz Bocinha, quien aparece o debiese aparecer ya oficializado en los próximos días en su primera nómina oficial para este partido ante la U, versión el número 200 del superclásico del fútbol chileno, que se juega el domingo a las 3 de la tarde en el Estadio Nacional, sin hinchas salvos, tal como fue ratificado ayer por la delegación presidencial. central. El resto más o menos lo que se viene dando en Colo Colo en cuanto a la formación, con Gabriel Maureira en portería, línea de tres con Arturo Vial como último hombre, con Jonathan Villagra por el sector derecho y con el uruguayo Sosa por el sector izquierdo. En la zona de los volantes, Jason Rojas a la derecha, Ulloa por el sector izquierdo, dos volantes centrales, Víctor Felipe Méndez y Madrid, que estarían en esa zona de la cancha. Y tres hombres en claras funciones ofensivas. Leandro Hernández a la derecha, con Javier Correa como centro atacante, que viene de una suspensión de 13 partidos, sumó algunos minutos ante O'Higgins el fin de semana pasado, volvería a ser titular en desmedro de Maxi Romero. Y por el sector izquierdo, la otra modificación, Lautaro Pastrán, desde el minuto 1. El 11 titular más probable de Colo-Colo para enfrentar a Universidad de Chile el próximo domingo en el Estadio Nacional, en la versión número 200 del Superclásico del fútbol chileno.
13: Gracias, Felipe. Sí, de hecho no va a haber hinchas de Colo-Colo para el partido, es una cosa que ya se definió el día de ayer. En el caso de la Universidad de Chile, más allá de la previa, el equipo que va a jugar, hay una noticia que estaría ratificándose en las próximas horas, que Lucas Asadi se va al fútbol de Suecia, al AIK. Ya estaría prácticamente todo listo para que fuera. Ya lo había dicho Lucas Asadi, que se quería ir al exterior. Ahora, si es un buen fútbol o no, eso ya lo verá él con su representante y su entorno, pero él quería salir de la U hace un rato. Así que podría ser el último partido el que juegue el Superclásico, seguramente como titular frente a Colo-Colo. Y habló Manuel Pellegrini, hoy día juega el Betis, debuta en la Liga de España. Sí, pues hoy día pues ya comenzó. De hecho, se han jugado partidos durante prácticamente toda la semana y debuta como local frente a la Real Sociedad. Y obviamente que sigue Manuel Pellegrini, que tiene contrato por un par de temporadas más. Y bueno, se le preguntó derechamente en la conferencia de prensa previa si es que tenía algún acuerdo con la selección chilena. Ha trascendido que para fin de año, cuando haya elecciones de nuevo presidente de la NFP, podría eventualmente haberse amarrado, entre comillas, a Manuel Pellegrini. ¿Qué es lo que respondió el ingeniero? Esto.
4: No tengo ningún compromiso con nadie, lo he dicho muchas veces, en Chile hay una elección en noviembre, en diciembre, no tengo firmado nada y ningún compromiso con absolutamente nadie, así que tengo un contrato con el Betis, lo voy a intentar cumplir hasta el último día, y lo de las elecciones es un tema aparte, que los mismos rumores que digo los jugadores, que se va, que se viene, me toca a mí desde el punto de vista personal, pero no tengo un compromiso con nadie ni firmado nada.
13: Ahora, que están conversando con él, sí, y muchos están tratando ahí de que se venga o por lo menos que mire hacia acá, y va a depender mucho de lo que pase. Dice que, a mí me llamó la atención, voy a intentar terminar mi contrato. Él generalmente siempre termina su contrato, pero si hay algo muy muy interesante en el proyecto de la selección chilena, pienso que podría darle una vueltecita a Manuel Pellegrini. Y comenzó a jugar Joaquín Niemann el último torneo del League Golf del año, y vamos a ver si es de la historia. ¿Por qué? Porque recordemos que los aportes árabes se fueron. Ya no hay premios, es más, hay deudas con los jugadores. ¿Saben cuánto le debe al campeón, porque ya es campeón, John Ram? 150 millones de euros. Y lo otro que tendría deudas importantes es Joaquín Niemann. Los premios son muy altos. Cada título da 4 millones de euros. Por lo tanto, bueno, está jugando ya, se está jugando en Indianápolis, se está jugando este certamen en Estados Unidos, y obviamente que vamos a ver si después de esto, recordemos que viene a ser campeón en Nueva York, no le va a alcanzar porque está tercero, quiere defender el podio Joaquín Niemann, pero la verdad que yo creo que podría ser uno de los últimos partidos o las últimas presentaciones de Niemann durante de aquí hasta el domingo en el Leap Golf, si es que sí.
12: Gracias, Rodrigo.
15: Gracias.
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12: A esta hora la Bolsa de Comercio de Santiago está subiendo, el índice selectivo, el IPSA, gana un 0,39% y el general, el ICPA, crece un 0,36%. En tanto, está cayendo la Bolsa de Nueva York, Wall Street, el Dow Jones cede un 0,88% y el Nasdaq un 0,92%.
15: A esta hora el precio del dólar baja a 40 centavos al cotizarse a 920 pesos con 5 centavos comprador y 920 pesos con 35 centavos vendedor. El euro en tanto se ubica en 1073 pesos con 94 centavos y la unidad de fomento para hoy alcanza 40.859 pesos con 28 centavos.
12: Baja el precio del cobre un 0,07% a la Bolsa de Metales de Londres al transarse a $6.42 la libra.
15: El precio del petróleo Brent sube 2,14% en Londres, donde el barril está cotizando a $93.64. Y en Nueva York, el valor del petróleo WTI sube 2,67% al cotizarse a $86.57 el barril.
12: Le reiteramos la información entregada ayer por la ENAP, la Empresa Nacional del Petróleo, respecto a las alzas de los combustibles a partir de hoy día jueves. Las gasolinas, todas las gasolinas suben 34 pesos con 80 centavos por litro. El diésel aumenta 97 pesos con 40 centavos por litro, mientras que el queroseno presenta variaciones y el gas licuado para uso vehicular baja 16 pesos con 80 centavos por litro.
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10: Faltan 3 minutos para las 2 de la tarde.
12: El gobierno descartó que se esté evaluando realizar un plebiscito si la reforma de seguridad se llegara a rechazar en su idea en general en la sala del Senado. Expertos aseguran que un referéndum ni siquiera aplicaría a esa circunstancia.
15: El oficialismo ya tiene indicaciones redactadas que, entre otras cosas, reducirán significativamente los plazos del nuevo estado de excepción de seguridad pública, adelantando además los controles del Congreso a la medida. Gonzalo Holguín tiene los detalles. Buenas tardes, Gonzalo.
19: Hola, ¿qué tal? Muy buenas tardes. Sí, en efecto, esta tesis ha durado poco con vida, que en todo caso hay que reconocerlo, durante los últimos días se había rumoreado que el Ejecutivo está explorando alternativas para un escenario concreto. ¿Qué pasa si es que no tienen los votos suficientes para aprobar la idea de legislar en el Senado la reforma de seguridad? Lo que pasa concretamente es que ese proyecto se archiva por un año y no puede ser presentado en ninguna de las dos cámaras, en ninguna de sus ideas matrices. La alternativa que había surgido, que durante esta jornada aparece en una noticia en el Mercurio, el propio senador y presidente del Partido Republicano, Arturo Esquella, validando, es la posibilidad de que después de ese camino el Ejecutivo insista a través de una suerte de referéndum o derechamente un plebiscito, cuestión que fuimos a preguntar al Ejecutivo y que el viceministro del Interior y la Secretaría General de Gobierno, Claudio Alvarado, desmintió categóricamente. Dijo que no lo están pensando, que están más concentrados en tener una conversación con todas las fuerzas del Congreso para hacer modificaciones y que además la hipótesis del escenario de un eventual plebiscito se activaría en una circunstancia muy distinta a la actual, y más adelante explicamos por qué. Escuchamos al secretario de Estado.
20: El gobierno no ha pensado ni está pensando en un plebiscito. Además que la legislación vigente, las normas constitucionales vigentes, no lo establecen para este tipo de situaciones. Estamos dispuestos a escuchar todas las propuestas, mejorar el diseño, fortalecer los controles, que tenga un respaldo amplio y permanencia en el tiempo.
19: Hablamos con Tomás Jordán, académico chileno, abogado, cientista político. Él se desempeñó como integrante del Comité Técnico de Admisibilidad de uno de los procesos constituyentes del año 2023. Jordán fue bastante claro. Para que exista un escenario en donde el presidente pueda activar un plebiscito, primero tiene que terminar por completo el trámite de un proyecto de ley. Que el presidente de la República no le guste un elemento que esté en ese proyecto de ley. Que el gobierno presente un veto presidencial. Que ese veto presidencial sea rechazado, que el Congreso apruebe una insistencia por sobre ese rechazo de un veto presidencial, y recién ahí se activa la circunstancia que facultaría al Ejecutivo a convocar a un referéndum público, digamos, a la ciudadanía respecto de un proyecto de ley en particular. Lo escuchamos de la voz del experto.
0: Proyecto de reforma aprobado por ambas cámaras y el presidente no le gusta y por lo tanto lo rechace. Pueden ambas cámaras del Congreso insistir, si logran los dos tercios en ambas cámaras, el presidente puede no gustarle esta insistencia y puede convocar a un plebiscito.
19: Los parlamentarios oficialistas ya están adelantando su trabajo y elaborando indicaciones, presentándoselas al Ejecutivo. Esto es un trabajo bastante prematuro, ya lo adelantábamos. Va a faltar todavía por lo menos unos 10 días más para que inicie el debate en general en la Comisión de Constitución del Senado. Después esa discusión en general va a ser con audiencia, va a ser con académicos. Probablemente tarde aproximadamente un mes, considerando que en septiembre hay, digamos, un break de semana distrital por las fiestas patrias. Por ahí, por el mes de octubre, recién estaríamos viendo quizás a finales del mes de octubre el inicio de la discusión en particular en la Comisión de Constitución, momento en donde en efecto comienzan a analizarse legislativamente las indicaciones, pero eso no significa que los parlamentarios no estén ya en ese esfuerzo. Por ejemplo, ya se están planteando ideas como, por ejemplo, que el estado de excepción constitucional de seguridad pública que se está buscando crear en este proyecto de ley y que ha sido cuestionado extensivamente en diversos sectores políticos, bajaría significativamente sus plazos de los 120 días con prórroga a otros 120 más, para que sean solamente 30 días los que esté en el efecto y que la renovación a 30 días sea con la venida del Congreso Nacional, muy a la manera de la renovación de los estados de excepción constitucional de emergencia que, por ejemplo, están en efecto en la macrozona sur. Vamos a escuchar al diputado de Renovación Nacional, Mauro González, integrante de la Comisión de Seguridad, referirse a las propuestas que están elaborando.
21: Podemos acotar los días en el estado de excepción, podemos revisar los requisitos para declarar a una agrupación como terrorista, podemos revisar el régimen penitenciario, pero lo que no podemos hacer es torpedear una agenda que busca retomar el control del país.
19: La oposición está en una postura de que este proyecto sea retirado, de que se desechen las ideas que lo contienen, que mejor debatir otros proyectos de seguridad que ya están en trámite, y también evidentemente en este discurso de que en el periodo legislativo anterior se aprobaron más de 60 proyectos de ley en materia de seguridad, entonces no es necesaria una reforma en materia de seguridad, sino que lo que se necesita es gestión ejecutiva del gobierno. Evidentemente ahí desde la oposición critican, ven una debilidad en concretar una promesa amplia de mejorar sistémicamente la seguridad y terminar con la crisis o la percepción de ella de seguridad en el país, y el punto lo hace la diputada del Frente Amplio, Emilia Schneider.
22: La reforma de seguridad no tiene nada. Es llevar a la realidad el delirio ultraderechista de este gobierno. Esto no lo va a resolver un plebiscito. Esto lo va a resolver el gobierno el día que admita que no tiene propuestas ni equipo para abordar la seguridad.
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1: Hola, hola, ¿qué tal amigos? ¿Cómo están? Sean todos ustedes bienvenidas y bienvenidos a este nuevo encuentro de Conectados que está arrancando, que está partiendo, que está comenzando, que está iniciándose aquí en el 101.5 de la frecuencia modulada, lugar donde vive, lugar donde habita, lugar donde se cobija la buena música. Hola, hola, ratón con cola. ¿Qué tal, Capitán Corneta? Estamos listos, dispuestos, prestos para acompañarte en los siguientes minutos con un cargamento importantísimo de informaciones científicas y, por cierto, muy buena música. ¿Qué es lo que tendremos en este primer bloque? Quizás os preguntaréis... ¡Ta-ta-ta-tan! Arrancaremos con el eternamente rubio Rod Stewart y la canción Do You Think I Am Sexy? Wakefield con Saturday Night, Elentos con Historia, Bruno Mars con When I Was Your Man. Y para esta ocasión hemos invitado al dúo The Carpenters, esta vez con la canción Yesterday Once More. Como podrás apreciar, Kirubín, el primer bloque viene simplemente imperdible. Arrancamos junto al eternamente Ruby Rod Stewart y la canción Do You Think I Am Sexy. Bienvenidos todos a esta nueva cita de Conectados.

Listo, Covitoco, comencemos a revisar las informaciones que hemos preparado para esta jornada. Puede haber una muy buena razón que explique por qué la gente se toca la zona dolorida luego de sufrir un golpe, señala un estudio. El tocar la zona afectada permite que la imagen del cuerpo se forme en nuestro cerebro, de acuerdo con un estudio publicado en la revista Current Biology. Los investigadores del University College de Londres descubrieron que la forma en que el cuerpo está representado en el cerebro es clave para reducir la percepción de dolor intenso. Pero la estrategia no funciona si otra persona toca la lesión, afirman los científicos británicos. Informaciones, buena música, así es, conectados. Es Wakefield con Saturday Night.

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2: En nuestro bloque de lentos, pero lentos con historia, vamos con When I Was Your Man. Algo así como Cuando Era Tu Hombre, una canción del cantante y compositor Bruno Mars, de su segundo álbum estudio llamado Honor Box Jukebox, del 2012. La canción fue escrita por Mars. Fue lanzado como el tercer sencillo promocional tomado del álbum y estaba programado para ser el segundo sencillo oficial. En Lentos, pero Lentos con Historia, vamos con Bruno Mars y la canción When I Was Your Man.

Tú estás en el 101.5, a esta hora escuchas Conectados, frente al micrófono, Yopo, Eduardo Aedo. Y para esta ocasión, Ratón con Cola, hemos invitado a uno de los dúos más importantes y populares de los últimos tiempos. Me refiero a The Carpenters. Vamos a comenzar con los Carpenters y la canción Yesterday Once More.

0: Junto a Karen y Richard Carpenter haremos nuestra primera pausa para esta jornada, primer café con pierna de este día, y ya tenemos de regreso como siempre con más informaciones científicas y buena música. Al regreso, Holloway con la eterna pregunta What is love? Aterciopelados con Baracunatana en rock latino, rock en español, Van Halen con When It's Love, y seguiremos con el dúo de Carpenters, esta vez con la canción Close to You. Primera pausa y luego seguimos, como de costumbre, aquí en el 101.5. Tú escuchas, conectados. 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
1: 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Eduardo Aedo nos acompaña con datos de interés y buena música. Conectados.

Listo, Covitoco, segundo bloque de Conectados junto a tu Radio Quillota. Científicos en Estados Unidos descubrieron por qué pinchar el cuerpo con agujas, como se hace en la acupuntura, puede aliviar el dolor. En experimentos con ratones, los investigadores del Centro Médico de la Universidad de Rochester hallaron que los niveles de adenosina, un analgésico natural en el organismo, aumentan en los tejidos cercanos a donde se colocan las agujas de acupuntura. En el estudio, publicado en la revista Nature Neuroscience, el hallazgo podría conducir a nuevas terapias para tratar el dolor. La acupuntura para aliviar el dolor y los malestares. Vamos con Holloway y este clásico llamado What is Love. Solo buena música.

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1: Y este es Capitán Corneta, nuestro bloque de rock latino, rock en español a esta hora en Conectados. La Pipa de la Paz es el tercer álbum en estudio de la banda colombiana Terciopelados. Se publicó en 1996 en disco compacto, en cassette, y fue su último álbum publicado en disco de vinilo. Aterciopelados con Baracunatana, en nuestro bloque de rock latino, rock en español.

When It's Love es una super balada de la banda estadounidense Van Halen. Fue lanzado como single de su álbum. Fue la canción más popular de este trabajo, alcanzando el puesto número 1 en la lista Billboard Mainstream Rock y número 5 en el Billboard Hot 100. La canción fue un gancho de las actuaciones en vivo desde que fue lanzado en 1988. When It's Love ocupa el puesto número 24 de las 25 mejores baladas en un especial que efectuó la cadena televisiva VH1. Vamos, sin más preámbulo, con Van Halen y la canción When It's Love.

Por si no lo sabes, hoy estamos junto al dúo Carpenters, invitados de lujo, invitados 5 estrellas para hoy. El álbum debut de los Carpenters fue lanzado a finales de 1969 e incluyó su primer single, Ticket to Ride. En tanto, la canción Close to You se convirtió en su mayor éxito y tomó solo 6 semanas en alcanzar el puesto número 1, permaneciendo en este privilegiado lugar por 4 semanas consecutivas. Vamos entonces con este temazo a cargo de Carpenters, Close to You.

0: junto al clásico Close to You del dúo de Carpenters, vamos por nuestro segundo café con pierna de esta jornada y luego regresaremos como siempre con más informaciones científicas y buena música. Al regreso, que eso es lo que tendremos, cara de hueso, corte pescuezo, te duele algo, toma té de menta. ¿Qué? Luego más detalles. Mr. President, Coco Jumbo, Lips Inc. con Funky Town. De la película Reto al Destino tenemos con Joe Cocker y Jennifer Warnes, ambos tortolitos, con Have Where We Belong. Y seguiremos con la música del dúo de Carpenters, esta vez con Superstar. 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

Listo, Copitoco, tercer bloque ya de conectados junto a tu Radio Quillota. ¿Te duele algo? Toma té de menta. Durante miles de años, los curanderos brasileños han sabido que la menta puede aliviar el dolor, y ahora, por primera vez, ese conocimiento fue comprobado científicamente. Una investigación llevada a cabo en la Universidad de Newcastle, en Inglaterra, afirma que la Ipsis crenata, conocida como menta brasileña, tiene propiedades analgésicas como la de los fármacos disponibles en el mercado. Desde que los humanos caminaron por primera vez en la Tierra, buscaron plantas que pudieran curar sus enfermedades. Se calcula que en todo el mundo se usan más de 50.000 plantas con propósitos medicinales. Pero ya lo sabes, si te duele algo, tomar menta es una muy buena alternativa. Mr. President,

Formados en 1979, Lips Inc. fue un proyecto del productor y multiinstrumentista Steven Greenberg. Tras lograr un contrato de grabación con la discográfica Casablanca y contratando a la vocalista Cynthia Johnson, lanzó la canción Funky Town. Se convirtió en un enorme éxito, ubicándose durante 4 semanas como número 1 y llegando a ser un clásico del género y de la era. Buen momento para recordar a esta hora en Conectados. Es Lips Inc. con Funky Town. Solo buena música.

Y esto es Capitán Corneta, música del séptimo arte, música del celuloide. Esto es música de cine con Up Where We Belong, una canción de 1982 y tema central de la película del mismo año, Reto al Destino. El single fue publicado por la discográfica Island Records en 1982 y alcanzó el primer puesto del Billboard Hot 100 durante 3 semanas, a contar del 6 de noviembre de 1982. Up Where We Belong fue premiado con un Globo de Oro a la mejor canción en 1983. Un año después, ganó un BAFTA. Cocker y Warnes también se hicieron con un Grammy a la mejor interpretación efectuada por un dúo o grupo. De la película Reto al Destino, vamos con Joe Cocker y Jennifer Warnes, ambos tortolitos, con este tremendo tema llamado Up Where We Belong.

En esta cita de Conectados, en este encuentro de Conectados, hoy estamos junto al dúo The Carpenters. Los Carpenters viajaron internacionalmente durante los años 70 y en el tour de 1976, que llegó a Japón, fue el más exitoso que se haya hecho en ese país. La voz de Karen Carpenter es considerada por muchos como la mejor y más expresiva de la música popular. Es reconocida por su control, sentido del tono y de la expresión personal que introdujo a la melodía. Es el dúo de Carpenters con Superstar.

0: Última pausa, último quiebre, último break para Año Conectados y luego seguiremos como de costumbre aquí en el 101.5 entregando solo buena música. Último café con pierna de la jornada. A regreso, Tears for Fears con Everybody Wants to Rule the World. Miguel Mateos con la canción Cuando Seas Grande. The Police con Spirit in the Material World y Please Mr. Postman junto al dúo The Carpenters. Última pausa, último quiebre, último break y luego seguimos como de costumbre aquí en el 101.5 porque tú escuchas Conectados. 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
1: 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A esta hora, Eduardo Aedo nos acompaña con datos de interés y buena música. En Radio Quillota 101.5 estamos conectados.

bien, ratón con cola. Muy bien, Kirubín. Ya estamos de regreso con este cuarto y último bloque de Conectados. El aceite de pescado podría revertir los efectos negativos que provoca la comida chatarra a nuestro cerebro, según una investigación efectuada en la Universidad de Liverpool. La clave sería una dieta rica en omega 3, la que prevendría los daños de una ingesta de grasas saturadas. Esto porque estimula la parte del cerebro que controla la alimentación, aprendizaje y memoria, señala el Daily Mail.

Cuando seas grande es una canción compuesta por el músico Miguel Mateos. Es la primera canción perteneciente a su sexto trabajo discográfico junto a su banda SAS, Solos en América, editado en el año de 1986. La letra habla sobre un joven que se enfrenta a la crítica de sus padres por ser músico de rock. La familia exige habitualmente una profesión de utilidad para el Estado o el mundo. Ese ser alguien, en el caso de la letra mencionada, se refiere a la posibilidad de obtener un poder político. Es Miguel Mateos con la canción Cuando seas grande, en nuestro bloque de rock latino, rock en español.

esto es Capitán Corneta, tiempo para recordar junto a The Police, Spirits in the Material World, Espíritus en el Mundo Material. Canción del trío The Police, fue escrita por Sting. Es la primera canción de su álbum de 1981, Ghost in the Machine. La canción cuenta con un bajo, guitarra, sintetizador, batería y saxofón. El ritmo es similar al estilo jamaicano ska, que cambia a rock en el coro. Fue lanzado como sencillo en 1982, alcanzando el puesto número 12 en el Reino Unido y el número 11 en Estados Unidos. Espíritus en el Mundo Material, Spirit in the Material World, The Police.

En esta edición de Conectados, hoy hemos estado junto a Karen y Richard Carpenter. Recordemos que Karen Carpenter murió repentinamente en la casa de sus padres el 4 de febrero de 1983 de un paro cardíaco resultado de sufrir durante años de anorexia nerviosa. Digamos finalmente que los Carpenters fueron uno de los grupos más populares de la historia, vendiendo cerca de 100 millones de discos hasta la fecha. Sigamos recordando la música de estos hermanos, Karen y Richard Carpenters, esta vez con Please, Mr. Postman.

0: Bien, amigos míos, ponemos punto final a esta cita de Conectados por esta jornada. Muchas gracias, como siempre, por atención dispensada. Más de esto y mucho más. Lucio, recuerda, en otros horarios habituales, sigue junto a Arturo de Quillota y no olviden pasarlo extremadamente bien. Chao, chao. Un abrazote enorme a la distancia.
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Hola, ¿qué tal? ¿Cómo están? Muy buenas tardes. Bienvenidos, bienvenidas. Comenzamos un nuevo viaje musical llamado Zona de Clásicos, el lugar donde las décadas se encuentran y las canciones vuelven cargadas de esas imágenes que forman parte de tu vida. Soy Cristian Riquelme y desde ahora les voy a acompañar con grandes canciones, historias, sonidos que siguen completamente vigentes. Sube el volumen porque encendemos la máquina del tiempo aquí en el 101.5 y abrimos nuestra programación de hoy regresando a 1993, cuando el Eurodance dominaba las pistas y el productor Dennis Pop comenzaba a definir el sonido que marcaría buena parte de la década. Dr. Alban tomó la energía del baile, agregó palmas, piano y un coro con espíritu gospel para crear una verdadera celebración. Fue uno de los grandes éxitos europeos del álbum Wild Love y hoy llega en la versión larga. Vamos con Sin Aleluya, el sonido del Dr. Alban en Zona de Clásicos.

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Junto a ellos, vamos a continuar con buena música y ahora nos vamos hasta 1999. Pet Shop Boys rindió homenaje a la época dorada de las discotecas neoyorquinas con esta canción que recordaba el glamour, la libertad y las noches interminables de lugares como el legendario Studio 54, recreado además en su videoclip. Neil Tennant y Chris Lowe conectaban así el sonido electrónico de finales de los 90 con el espíritu disco de los 70. Subimos nuevamente las luces de la pista con New York City Boy.

Seguimos en zona de clásicos a fines de los 90. El house europeo comenzaba a rescatar voces y sensaciones del soul y del funk para llevarlas a una nueva generación. En ese movimiento apareció Junior Jack, productor nacido en Italia y radicado en Bélgica, quien convirtió My Feeling en una pieza irresistible de las discotecas. Una canción construida para dejarse llevar por el ritmo, sin apuros y con mucho sabor. De 1999, este éxito con Junior Jack, My Feeling.

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Continúa nuestro viaje aquí en Quillota FM 101.5. 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Junto a ellos, vamos a continuar con canciones. Avanzamos con Spandau Ballet, que había comenzado la década de los 80 como uno de los grandes nombres del movimiento New Romantic. Pero con el paso de los años, su sonido fue incorporando soul y pop. En 1989 publicaron el último álbum de su formación clásica antes de una larga separación. De este trabajo vamos a rescatar una canción luminosa escrita por Gary Kemp como una invitación a liberar los sentimientos. Be Free With Your Love es Spandau Ballet en Zona de Clásicos.

Seguimos en Zona de Clásicos ahora junto a Peter Chilling, que en 1989 reapareció con esta canción creada por Michael Cretu, quien poco después alcanzaría fama mundial con el proyecto Enigma. Fue uno de los pocos temas nuevos incluidos en la recopilación de Different Story y le permitió volver a las pistas con ese synth-pop europeo tan característico. Desde Alemania, Peter Chilling, A Different Story.

Seguimos en zona de clásicos y ahora saltamos hasta 1984, mientras la familia Jackson recorría el mundo con el Victory Tour. Jermaine también vivía uno de los momentos más importantes en su carrera solista. Su álbum de aquel año llegó al primer lugar de la lista Rhythm and Blues en Estados Unidos y Dynamite fue una de las canciones más explosivas. Funk, elegancia y una interpretación que demostró que Jermaine tenía una identidad propia dentro de la familia. Encendemos la mecha entonces con Dynamite.

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Seguimos compartiendo buena música. 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Junto a ellos, regresamos a la música y esta canción estuvo a punto de quedar fuera del disco Breakout, pero cuando las hermanas Pointer escucharon la maqueta, supieron inmediatamente que debían grabarla. La gran pregunta era, ¿quién cantaría aquella parte tan grave? Y Reed Pointer no lo dudó, ella podía hacerlo. Su profunda voz terminó convirtiéndose en la marca inconfundible de uno de los mayores éxitos del grupo durante 1984. Elegancia, sensualidad y ritmo con The Pointer Sisters y Automatic.

Avanzamos esta tarde en Zona de Clásicos y ahora saltamos hasta 1986 porque Culture Club llegaba atravesando un momento personal y profesional bastante complejo. Para renovar su sonido, convocaron al prestigioso productor Arif Mardin y el resultado fue From Luxury to Hard Touch. Su primer single recuperó la energía, el color y el encanto de los mejores días del grupo, llegando nuevamente a los primeros lugares de las listas. Boy George y compañía demostraban que todavía tenían mucho que decir. Vamos con Move Away. Es Culture Club en Zona de Clásicos.

Seguimos aquí en el 101.5 y hacemos una pausa, claro, porque quiero llevarles atrás en el tiempo hasta un día como hoy, 20 de agosto, pero del año 1973. The Rolling Stones publicaron Angie, uno de los singles más reconocidos de su trayectoria. La canción formó parte de God's Head Soup y mostró una faceta más íntima del grupo británico. Mick Jagger y Keith Richards firmaron la composición, aunque Richards escribió buena parte del tema. La banda grabó la canción entre noviembre y diciembre de 1972 con Nicky Hopkins al piano y arreglos de cuerdas de Nicky Harrison. La letra aborda el final de una relación y transmite una evidente sensación de pérdida. La interpretación de Jagger y la instrumentación acústica alejaron al grupo de su habitual energía rockera para construir una balada de tono melancólico. El resultado tuvo una enorme recepción comercial. El misterio detrás del nombre alimentó durante décadas distintas teorías. La más conocida sostiene que la canción estaría dedicada a Angela Barrett, entonces esposa de David Bowie. Sin embargo, tanto Jagger como Richards rechazaron esa interpretación. Otra versión relaciona el nombre con la actriz estadounidense Angie Dickinson. También existe una hipótesis que apunta a Angela, la hija de Richards, quien nació poco antes de la grabación. Vamos a quedarnos con el sonido de los Rolling Stones y esta canción inmortal, Angie.

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Avanzamos aquí en el 101.5 en Zona de Clásicos, como cada tarde junto a Constructoras IPAC, más de 20 años de experiencia en la región. 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Junto a ellos vamos a continuar con canciones y ahora cambiamos totalmente la intensidad porque después de la pérdida del guitarrista Randy Rhoads, Ozzy Osbourne tuvo que reconstruir su carrera en 1983. Iniciaba una nueva etapa junto a Jake E. Lee. Bark at the Moon fue el tema que presentó esa renovada formación y también protagonizó un videoclip en el que Ozzy aparece convertido en una criatura salida de una película de terror. En Zona de Clásicos.

transformó en el gran escenario del glam metal. Cabelleras enormes, ropa extravagante y guitarras encendidas. Rat apareció desde esa escena con Run on Run. El videoclip, protagonizado por el legendario comediante Milton Berle, tuvo una enorme rotación en MTV y ayudó a impulsar al grupo hacia la fama. Desde el Sun Strip llega Run on Run, Rat en Zona de Clásicos.

Bien, y llega la hora de hacer una pausa en Zona de Clásicos, claro, porque hoy queremos celebrar el cumpleaños de Robert Plant, que está celebrando 78 años. Este cantante británico alcanzó fama mundial como vocalista de Led Zeppelin y se convirtió en una de las voces más reconocibles del rock. Plant se incorporó al grupo en 1968, cuando Jimmy Page, John Paul Jones y John Bonham completaron la formación. Juntos publicaron 8 álbumes de estudio hasta la separación de la banda en 1980. Los Zeppelin siempre supieron romper sus propias reglas. En 1979 publicaron Through the Outdoor y sorprendieron con una canción que, en medio del rock, cambia inesperadamente hacia un ritmo de samba. La idea surgió después de escuchar la música y el ambiente del Mundial de Fútbol de Argentina 78. Además, fue el último single que la banda publicó en Estados Unidos antes de su separación. Una pieza diferente y fascinante. Falling in the Rain, Led Zeppelin, en Zona de Clásicos.

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Avanzamos aquí en el 101.5 y ya inmersos en la última hora de programación nos acompaña a restaurar la Fortuna del Pacífico, que junto a su chin ya tienen las puertas abiertas y están con servicio de reparto en Quillota y La Cruz. 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Junto a ellos, volvemos a la música, seguimos con canciones y ahora nos quedamos con Big in Japan. Fue el single debut de Alphaville en 1984 y abrió las puertas para el álbum Forever Young. Aunque su ritmo parece luminoso, la historia original es bastante oscura. Marianne Gold la escribió pensando en dos jóvenes atrapados en el ambiente de las drogas en Berlín de fines de los 70, quienes imaginaban una vida mejor en otro lugar. El título representa precisamente esa fantasía de sentirse exitoso en un lugar lejano. Alphaville y

Y ahora seguimos en 1982 con Madness, que dejó por un momento las historias callejeras para mirar hacia el interior de una típica casa familiar británica. Our House retrata el ruido, las discusiones, el cariño y el desorden cotidiano de una familia numerosa. Esa mezcla de humor y nostalgia la convirtió en el mayor éxito del grupo en Estados Unidos y le permitió ganar un prestigioso premio. Una casa donde siempre ocurre algo. Our House, Madness, en Zona de Clásicos.

Y ahora vamos hasta 1981, porque Rod Stewart volvió a sorprender renovando su sonido con sintetizadores y una marcada influencia de una nueva onda. Young Turks cuenta la historia de Billy y Patty, dos jóvenes que deciden abandonar su hogar y buscar su propio destino. Curiosamente, el título nunca aparece en la letra. En el coro escuchamos Young Hearts Be Free Tonight. Su videoclip también fue uno de los primeros emitidos por MTV en mostrar breakdance. Una invitación a vivir con libertad. Rod Stewart y Young Turks.

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Ya estamos inmersos en la última media programación, aquí en el 101.5 avanza rápido la tarde, aquí en Zona de Clásicos. 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Junto a ellos, vamos a continuar con canciones. Julian Dawson nació en Inglaterra, pero encontró una parte importante de su camino musical en Alemania. Desde allí comenzó a mezclar pop con influencias de folk y rock. En 1987, acompañado por la banda The Flood, publicó I Like Your Absence, una canción de título irónico que habla de esas relaciones en las que la distancia puede resultar más saludable que la compañía. Una joya menos habitual en nuestra colección, pero sin duda un exitazo y una tremenda versión 12 pulgadas. Vamos con Julian Dawson and The Flood, I Like Your Absence.

Continuamos en Zona de Clásicos con The Church, que ya tenía una sólida trayectoria en Australia cuando viajó a Los Ángeles para grabar el disco Starfish. El álbum de 1988 finalmente le entregó reconocimiento internacional y presentó un sonido de guitarras envolventes, misteriosas y llenas de atmósfera. Después del éxito de Under the Milky Way, apareció Reptile, construida alrededor de uno de los riffs más reconocibles de la banda. Rock australiano, elegante y nocturno. Vamos con The Church, Reptile, en Zona de Clásicos.

Muy bien, llega la hora de cerrar nuestra selección musical en esta jornada de día jueves, y lo hacemos con una canción que nació como parte de la monumental historia de The Wall. Roger Waters recordó la rigidez y el autoritarismo de la educación británica, mientras el productor Bob Ezrin propuso agregar un pulso cercano a la música disco. El coro de los niños terminó dándole una fuerza universal, y en 1979 Pink Floyd consiguió con ella uno de los mayores éxitos de su carrera. Un verdadero himno contra una educación sin libertad. Another Brick in the Wall, en Zona de Clásicos.

Y así llegamos al final de este viaje en día jueves. Hoy recorrimos distintos momentos de la historia, desde el rock monumental de Led Zeppelin y Pink Floyd hasta el brillo del Eurodance, el synth pop, el house y aquellas canciones que han hecho inolvidables las décadas pasadas. Gracias por estar ahí, por haber acompañado esta tarde a través del 101.5. Soy Cristian Riquelme. La invitación para que nos reencontremos mañana con más historias, con más buena música. Que tengan un excelente término de día. Cuídense y nos escuchamos mañana con más. Chao, chao.

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1: ¿Qué tal, amigos? ¿Cómo les va? Muy buenas noches. Bienvenidos, bienvenidas a esta nueva jornada de Tribuna Deportiva. Estamos en día jueves, acontecer del deporte. Siempre por una hora hasta cerca de las 20 horas entregamos información deportiva acá en el 101.5 del dial FM. Antes de comenzar con nuestro programa, quisiera enviarle nuestras más sentidas condolencias a un colaborador de Tribuna Deportiva. Nos entrega la información del fútbol independiente de Hortensio. Alfonso Yarzún está cada semana con nosotros entregando esa información y lamentablemente ha fallecido la madre de Alfonso Yarzún, por eso no va a estar con nosotros en el día de hoy y le enviamos nuestras condolencias, por supuesto, a Alfonso Yarzún por el fallecimiento de su querida madre. Nuestras condolencias, Alfonso, un abrazo fuerte y sabemos ya que su madre está descansando, por lo tanto, creo que tiene que haber esa tranquilidad también para toda la familia. A modo de titulares, le contamos los temas que tenemos preparados para el día de hoy. Tribunal de Disciplina aplicó dura sanción al volante salvicino Facundo Juárez. 3 fechas de castigo recibió Facundo Juárez, ya cumplió una, le quedan 2 más por cumplir. Pero también hay una buena, porque se lograron, quedó sin efecto la tarjeta amarilla a Vicente Durán, el lateral izquierdo, por lo tanto va a poder estar en la oncena el próximo día lunes ante Santiago Wanderers. Estaremos conversando de aquello. También en los días jueves del recuerdo, Martín Carreño está a punto de cumplir los 100 partidos con la camiseta amarilla. Siendo muy jovencito ya podría cumplir 100 partidos con la camiseta San Luis, el gran Martín Carreño. Deportes Limache viaja sin su goleador histórico, Daniel Popín Castro, en busca de un triunfo a Talcahuano. Enfrenta a Huachipato el próximo sábado el conjunto limachino. Y en un rato más, Dinamo y Nacional juegan el partido de ida de la segunda fase en la Copa de Campeones Senior Mayores de 45 años. Es parte de lo que tenemos preparado para el día de hoy en esta jornada de Tribuna Deportiva, jornada de día jueves, acá en el 101.5 del dial FM. Saludemos a quien nos acompaña, como cada día jueves, nos trae el recuerdo, el pasado, la historia, historiador de San Luis, justamente él, Francisco Manso. ¿Qué tal, Panchito? ¿Cómo le va? Buenas noches. ¿Estaba muteado, Francisco? Para que saque el mute ahí, Panchito, para que pueda conversar con nosotros. Francisco Manso, el historiador de San Luis, lo esperamos ahí para que se pueda integrar a la conversación. Vamos a ver qué sucede, pero ya va a estar con nosotros Francisco Manso, el historiador de San Luis de Quillota. Yo decía que el Tribunal de Disciplina de la NFP tuvo una buena y una mala para San Luis de Quillota. La mala, el duro castigo, la dura sanción que se aplicó a Facundo Juárez. Esto debido a la expulsión en el partido frente a Deportes Temuco, donde el jugador salvicino golpeó con su rodilla a un jugador del conjunto de Temuco, lo que significó que le mostraran tarjeta roja. Recordemos que esto fue a través del VAR. En un comienzo no había sido expulsado Facundo Juárez, pero después la revisión del VAR llevó a que se le mostrara la tarjeta roja por parte del árbitro en esa oportunidad, entendiendo que había un juego brusco grave. El golpea con su rodilla el jugador de San Luis al jugador de Deportes Temuco, Francisco Soriano, era el árbitro. Fue al VAR, donde estaban don Nicolás Gamboa y Vladimir Muñoz, y luego de revisar la jugada se le mostró tarjeta roja al volante de San Luis de Quillota. Esto significó el castigo, la aplicación de 3 fechas de sanción para el jugador. Aquí entramos en una línea muy delgada que tiene que ver con la intención o no del jugador. A mí me parece que Facundo no tiene la intención de golpear, va arriba, salta con la rodilla, lo golpea, eso no se puede desconocer, lo golpea el jugador de Temuco, pero no tiene la intención, no va con esa mala intención de tratar de hacerle daño con su rodilla al jugador. Por lo tanto, me parece que la sanción de 3 fechas es bastante dura para el jugador. Seguramente el tribunal, claro, el tribunal no ve intenciones, no ve si tuvo la el jugador de San Luis, en este caso Facundo Juárez, tuvo la intención de golpear al jugador y de causarle tanto daño. pero eso al final al tribunal no le vale mucho. El tribunal ve el informe del árbitro, que seguramente fue juego brusco grave, con incluso recordemos que quedó algo conmocionado el jugador de Deportes Temuco por esta situación. Y eso, por supuesto, que Franco Ortega fue el jugador que recibió ese golpe. Eso llevó a que tuviera que pocos minutos después abandonar la cancha. Por lo tanto, ahí el tribunal, creo yo, que se dedica a leer el informe, aplica las sanciones y sería todo, pues no hay nada más que hacer. Se va a perder 3 partidos Facundo Juárez, lamentablemente para San Luis. Ya no estuvo en el partido en Santa Cruz. Este con Santiago Wander tampoco estará y el que viene con Iquique tampoco estará. Son los 3 partidos en que no va a poder estar el delantero de San Luis de Quillota. Ahora sí que parece que ya tenemos a Francisco Manso con nosotros para conversar, para dialogar. Está muteado Francisco. Si le saca el mute a su micrófono, podríamos conversar. No, ahí tiene algún problema. Tiene algún problema, Francisco, con la conexión con nosotros, pero estaba recién ahí integrándose al trabajo. Ya lo decíamos entonces, 3 fechas de sanción para Facundo Juárez, que con esto, como decíamos, se pierde los 2 partidos que vienen para San Luis, el del día lunes y el de la próxima semana ante Deportes Iquique allá en el norte. Pero si hay una mala, siempre hay una buena. No pueden ser todas malas. Finalmente se dejó sin efecto la tarjeta amarilla que le habían mostrado a Vicente Durán, el lateral izquierdo de el conjunto salvecino. Ahora sí, Panchito, ¿cómo le va? Buenas noches.
2: Hola, buenas noches, Juan Carlos. Discúlpeme, pero tenía problemas en el computador. No había caso de conectar el micrófono, así que me conecté a través del teléfono. Muy buenas tardes, Cristian Riquelme. Un saludo para don Lucio Fariña en la tribuna celestial y un abrazo para las Canarias y Canarios que nos escuchan en la galaxia, Juan Carlos.
1: No sé, Panchito, si alcanzó a escuchar, pero en el arranque del programa yo decía y enviaba nuestras condolencias a don Alfonso
2: Sí.
1: Yarzún.
2: Bueno, me sumo en un momento difícil para nuestro colaborador, así que le mando un abrazo también por la partida de su señora madre.
1: Sí, vamos a estar atentos ahí si tenemos información durante el programa, dónde va a ser el velatorio, posterior funeral o mañana a través de Radio Quillota vamos a estar informando esa situación lamentable para la familia de don Alfonso Oyarzún. Oiga, Panchito, y lo otro, esta dura sanción que le aplicó el Tribunal de Disciplina a Facundo Juárez, que finalmente va a estar 3 fechas fuera de la posibilidad de jugar.
2: Sí, Juan Carlos. Bueno, la expulsión al final de cuentas, como lo comentamos en alguna oportunidad, es una sanción que viene siendo aplicada, o sea, la expulsión es una sanción que viene siendo aplicada desde el año pasado con rigurosidad por todos los árbitros, haya o no haya intención cuando corre peligro la integridad del rival. Yo le decía anteriormente que el año pasado al menos vi 3 jugadas con el pie a la altura de la cabeza, en este caso fue la rodilla en la cabeza, inclusive sin daño al rival, sino que podía haber pasado a mayores, pero de inmediato en aquella oportunidad parece que la instrucción es la expulsión directa, ¿ya? En el caso acá de Quillota, nosotros estábamos un poco lejos, esto sucedió en el sector el sur poniente, nosotros estábamos en el sector nor poniente, un poco lejos de la jugada, pero René Ramírez estuvo más cerca y él manifiesta que el jugador estaba de espaldas y no vio venir al defensor, a Franco Ortega, hacia la pelota. Y como trató de parar la pelota, saltó fue un tremendo brinco el que pegó Juárez y le pegó de lleno en la cabeza. Tanto así que el jugador rival tuvo que ser retirado del campo y posteriormente, incluso por seguridad, lo llevaron a un centro hospitalario para revisarlo. Quizás por eso, a lo mejor la sanción quizás tenga en el reglamento del tribunal una sanción de X partidos. No le seguí la pista a los del año pasado si fueron tan fuertes las sanciones, las suspensiones después de haber sido expulsados. Yo sé que expulsión con tarjeta roja por foul es al menos una fecha de inmediato, pero tres fechas, no lo sé, no sé si estará pauteado eso, estará en el reglamento, o simplemente es algo que a lo mejor en el informe fue demasiado desfavorable, Juan Carlos.
1: Sí, en roja directa casi siempre son dos fechas. Roja directa para un expulsado casi siempre son dos fechas de sanción. Acá fueron tres, porque yo creo lo mismo, Panchito. El informe debe haber sido lapidario en contra de Facundo Juárez. Lo conversamos en la tarde, se están demorando en subir los informes los árbitros. No, antes era, uno los podía ver de inmediato, ahora no ha sucedido lo mismo, Panchito, ¿eh?
2: Sí, los dos últimos informes aún no los tenemos, no los ha liberado la NFP. Uno habitualmente no se demoraba más de una semana y uno tenía el informe con todos los datos, y sobre todo previo a que pasaran al Tribunal de Disciplina. Ahora se están demorando un poquito más, quizás a lo mejor ahí la parte administrativa está un poco lenta en la NFP, Juan Carlos.
1: Sí, y Panchito, aprovechando por supuesto esta situación, usted también, que es asiduo a leer los informes más bien por un tema estadístico, porque ahí está la formación fidedigna de los equipos, los cambios y todo eso, ¿se ha encontrado con algunos errores, con algunas situaciones que llaman la atención también, diferente a lo que uno ve en la cancha, a lo que informa el árbitro?
2: Sí, uno en particular que se lo hice a ver a un amigo que tiene contacto a la NFP a ver si se puede modificar, porque después estos quedan como parte de la historia y gente puede llegar y citarlo, decir sí, así fue y no fue así. Por ejemplo, uno que detectamos fue el de el partido que San Luis le gana 3-2 en Quillota a Deportes Santa Cruz. Los dos goles de Santa Cruz fueron convertidos por Arias, el centro delantero que es en este minuto el goleador de la primera vez. Pero sin embargo, en la ficha aparece el primer gol para Arias y el segundo, que fue de penal, para Cabero. Y resulta que usted puede bajar y es tan fácil que está en internet, está en lo mejor del encuentro, están los que lo suben del TNT con las jugadas del partido y los goles. Y está clarísimo que los dos goles son de Arias. Entonces, esas son algunas cosas que de repente, no sé, hay un poco culpa del árbitro, porque si tiene tiempo como para revisar, podrá y subir a la NFP la información, cómo no va a haber y repasar las jugadas de gol. Y un error que después, bueno, para la gente que seguimos la estadística, queda en discusión. ¿Ah? Hay gente que dice, no, así está escrito, que es así, pero resulta que en la realidad no fue así, po.
1: En este caso, incluso puede ser más grave, Panchito, porque el goleador es Arias. ¿Se imagina usted que alguien, algún jugador, lo empieza a hacer, se empieza a acercar en cuanto a cantidad de goles y al final
2: Claro.
1: defina por un gol quién es el goleador del campeonato? No es
2: Así
1: menor.
2: es. No es menor, po, Juan Carlos, no es menor. Y lo otro es también un tema que es más del programa, quizás que usan para poder subir la información, los autogoles quedan marcados en la columna de los jugadores que hacen de los goleadores del equipo y no como un autogol en la columna que corresponde al equipo que fue favorecido con el autogol. Así que, por ejemplo, partido de Católica, que Católica le gana 4-2 a San Luis, aparecen 5 goles en la columna de la Universidad Católica y uno en la columna de San Luis, siendo que y tiende
1: A
2: a llevar
1: confundir.
2: error, claro, porque aparecen 2 goles de Bernardo Cerezo para la Universidad Católica, siendo que el último gol con letra muy chiquitita dice que es autogol. Entonces debería ir en la otra columna, en la columna de los goles de San Luis. Son detalles, pero ese ya es un tema que seguramente no lo tiene asumido el computador y será como más fácil bajar el nombre de un jugador que está en la formación de Católica en este caso, que es Cerezo, bajarlo a los goles abajo, como autogoleador de su equipo, en el fondo. Son problemas a veces cómo fue conformado
1: El
2: el
1: programa,
2: programa. El
1: claro.
2: programa. Pero el otro es un error manifiesto, o sea, alguien metió mal la información ahí porque no puede ser y clave que le adjudiquen a Cabero el segundo gol. Y lo tercero diría yo que podrían colocar tanto, porque los programas permiten más cosas, permiten, no cuesta nada agregar un par de datitos, indicar que cómo fue hecho el gol. En el caso de todos los que son con tiro directo como un penal, no están en las planillas, no indican, no se indica cómo fue convertido el gol, sino que dice gol de fulano de tal, pero no dice si fue de tiro libre o fue de penal. Yo creo que en esa parte también falta un poquito afinar un poco más las planillas.
1: Bueno, estábamos revisando justamente lo que era el tema de las planillas por el informe que perjudicó a Facundo Juárez y que le significó estas tres fechas de castigo. Pero yo lo decía, Panchito, hay una buena y una mala. La mala, lo de Facundo Juárez. La buena es que definitivamente al chico Durán, a Vicente Durán, no se le conmutó o sea, no se le agregó esta tarjeta amarilla que le mostraron el partido pasado y por lo tanto solamente tiene cuatro tarjetas amarillas, podría estar en la oncena frente a Santiago Wander, el lateral izquierdo de San Luis.
2: ¿Cuál fue la razón, Juan Carlos?
1: ¿De la tarjeta amarilla o que
2: No,
1: no se la...?
2: sí, no, es que no se la
1: Me imagino que se logró demostrar de que estaba mal mostrado.
2: Ya.
1: Sería la única razón, creo yo, de evidenciar a través de un video de que fue mal mostrada la tarjeta, o incluso a lo mejor de forma directa el tribunal lo vio así. Pero
2: Claro.
1: definitivamente a él no se le suma esta tarjeta y queda con cuatro.
2: Fue casi al final del partido esa tarjeta.
1: Sí, sí.
2: Sí, no me acuerdo exactamente cuál fue la jugada, pero
1: Sintió bastante el jugador de San Luis porque sabía que tenía cuatro y esta era la quinta, se perdía el partido con Wander el próximo lunes.
2: claro. Así que bueno, eso es lo bueno, que mantiene el equipo San Luis, que está venido jugando bien. Este chico Durán se había tomado ya el puesto y bueno, uno lo siente. Bueno, hay reemplazante, igual tenemos ahí, está Zamorano, está el mismo Chico Guerra, que puede jugar por ese lado, pero uno siempre prefiere mantener a los que están, ya se han afianzado en el puesto y lo están dominando, y que son los especialistas en el puesto, como Durán, que es lateral izquierdo.
1: Claro, ahí podría estar Olmazábal, como decíamos, Villegas, que podría ser una alternativa,
2: Villegas, claro.
1: haber llegado a lo mejor al Chiqui Muñoz a jugar como lateral izquierdo, que también es otra opción, pero todos sabemos lo que aporta Muñoz en el medio campo. Entonces también
2: Claro,
1: ahí
2: claro.
1: seguramente Víctor Rivero la habría pensado más.
2: El Víctor Rivero, usted sigue con Limache, Juan Carlos.
1: Perdón, perdón, Humberto
2: Humberto
1: Suazo.
2: Suazo, sí.
1: Claro.
2: Humberto Suazo, claro.
1: La habría pensado más, pues la habría tomado otra decisión.
2: Así es, Juan Carlos, una buena y una mala. Hay que ver este partido. Un partido importante, ¿ah? Si San Luis gana, ya se encarama en el segundo lugar. Si pierde o empata, si pierde se la aleja Wanderers, si empatan se mantiene ahí nada más, pero como está la tabla en la liguilla, hay muy poca distancia entre San Luis Magallanes y el último que está clasificando en la liguilla, están pero pegaditos, Juan Carlos, no se puede pestañear.
1: Sí, el último que está clasificando en este momento es, a ver, 1, 2, 3, 4, 5, 6, 7, 8, es San Marcos con 30.
2: Imagínense, pues. ¿Y
1: Y
2: San Luis
1: San Luis tiene
2: tiene?
1: 32, o sea, hay 2 puntos nomás de diferencia.
2: Claro, está muy exigua. Por eso que el campeonato es entretenido. Aquí cualquier equipo le puede ganar a cualquiera. Inclusive el mismo Rangers ha hecho partidos bastante buenos. Tuvo a Magallanes, que es un muy buen equipo. Lo tuvo complicado, lo tuvo ganado hasta los minutos 88, 87. Yo vi ese partido. Fue realmente épico, Juan Carlos, ¿eh? Un partido que no tenía cómo perderlo, Rangers, que tenía dos jugadores más que Magallanes. Algunos pienso medio injusto las expulsiones de Magallanes, que tuvo Magallanes, pero ahí mantuvo la esperanza hasta el último el equipo albiceleste y lo dio vuelta, pero más pánico escénico lo de Rangers. También dicen que la mala suerte no existe, pero de repente uno tiende a pensar que de repente ocurre, porque cuando un equipo se mete en una en una seguidilla de derrotas, me cuesta mucho levantar cabeza y eso es lo que le está pasando a Rangers, que ahora está tratando de apelar al escritorio, Juan Carlos.
1: Por el tema con San Marcos Arica, Panchito.
2: Así se habla, aunque muchos dicen que eso es muy similar a lo que le ocurriría a Limache, estaría saldado, que ese no es problema, y que solamente humo, ¿ya? Pero es muy difícil a esta altura, y cómo no se vio antes, o sea, llegar a esta altura del campeonato a apelar al escritorio es raro.
1: O sea, lamentablemente el campeonato nuevamente podría terminar en los pasillos y no en la cancha.
2: Sí, lo que también es un problema, yo diría que de administrativo de la NFP, porque como ya son varios campeonatos donde al final, incluso terminaba el campeonato, se está alegando en los pasillos. Cuando es semana a semana debiera estar esto saldado y no. Si hay y los reclamos debieran ser terminó el partido y se hace el reclamo como un poco como se hace en la ANFA, creo que es así, ¿o no?
1: Claro,
2: Termina
1: ahí ya es muy difícil hacer reclamos posteriores. Debería haber
2: claro.
1: una fórmula para que la fecha terminó y terminó de una manera y ya no hay posibilidad de cambiarla, digamos.
2: Claro, y las planillas que se presentaron, a no ser que haya una planilla que sea abiertamente adulterado y se verifique posteriormente que fue presentada de forma maliciosa. Esa es otra cosa.
1: Bueno, recordemos que la fecha del torneo de ascenso se inicia mañana viernes a las 20:30 horas, justamente enfrentándose San Marcos con Rangers en el estadio Carlos Dilmon. O sea, ese partido
2: Oh.
1: se juega dentro y fuera de la cancha, Panchito.
2: Absolutamente, Juan Carlos. Me imagino como conociendo el fanatismo de la gente de Arica, como va a ser una caldera eso. Y para ellos, bueno, aunque es ganar o ganar. Y el caso de Rangers, bueno, ya se empieza, cada vez hay menos fechas. Antes se decía, quedan 33 puntos, ahora no sé, quedan 30, 10 fechas.
1: 10 fechas, claro.
2: 10 fechas, 30 puntos nomás. Y eso y cada día son menos puntos los que están en juego que los que van quedando. Entonces es muy difícil. Bueno, todavía están a 10 puntos, me parece. 10 puntos parece que es lo que se mantiene
1: Santa Cruz con 16,
2: sí,
1: Rangers con 6.
2: Rangers con 6, sí.
1: El
2: Ahora
1: día sábado, continúa la fecha, 12:30 horas en el Estadio Leonel Sánchez de Recoleta, el local Deportes Recoleta ante Deportes Copiapó. Dos equipos que quieren meterse a zona liguilla, están separados por 3 puntos, por lo tanto el partido también es muy importante, el que van a protagonizar Recoleta con Copiapó. Recoleta tiene en este momento 27 puntos, Copiapó tiene 30, 3 unidades más. Luego el día sábado a las 15 horas, en el Municipal de San Bernardo, Magallanes, que está con San Luis ahí con 32 puntos en la tercera posición, recibe a uno de los equipos necesitados, Santa Cruz, que es el equipo al cual pretende alcanzar Rangers de Talca, el que tiene ahí más cerca, aunque ahora le quedó también
2: oiga,
1: Curicó cerca, porque recordemos que se le restaron 3 puntos a Curicó.
2: Juan Carlos, y sigue este tema de que hay gente dirigente que, o sea, no hay propietarios, los propietarios de Santa Cruz y de Magallanes se cruzan, porque siempre se hablaba de eso, que los dueños de Magallanes también eran dueños de Santa Cruz.
1: Me parece que ahora ya no, ya que hubo ahí un cambio en cuanto a los dueños de...
2: Magallanes vendió el 50%, parece, ¿eh?
1: Claro, exactamente, vendió el 50% y en Santa Cruz parece que también aparecieron otros dueños.
2: Otros dueños, pero
1: Sí.
2: es un partido importante. Yo vi muy bien a Magallanes, ¿eh? Lo vi jugar con 9 jugadores, con muy buen pie, así como juega San Luis con jugadores de buen pie, ¿eh? Mucha técnica y buscando siempre jugar bien al fútbol. No con pelotazos ni nada. Y bueno, y Rangers es lo que conocemos, un equipo quebrado, un equipo largo, que no tiene además profundidad, no se crea ocasiones de gol. muy difícil esta Rangers, y con un arquero también que no a mí lo encontré que no da seguridad atrás, mucho rebote, algunas salidas que con fuera de tiempo, fue también poniendo nerviosa la defensa.
1: Bueno, también a las 3 de la tarde del día sábado, Puerto Montt en el Chinquihue recibe a Deportes Iquique. El sábado a las 17:30 horas, Cobreloa en el Estadio Zorros del Desierto de Calama recibe a Unión Española en un partido que también tiene mucho atractivo porque Cobreloa es el puntero, Unión Española está en zona de liguilla por el momento. Luego ya el día domingo, 17 horas, en el Calvi Bascuñana y en la zona norte, Antofagasta con Deportes Temuco. Y a las 19:30 horas del domingo, Curicó Unido con Unión San Felipe, otro partido de equipos que están desesperados ahí por escapar de Rangers. Y finalmente, la fecha termina el lunes con el partido más importante para nosotros, en el Estadio Lucio Fariñas Fernández, a las 19:30, San Luis ante Santiago Wanderers. Esa es la fecha de este fin de semana que se juega entre el día viernes y el día lunes, Panchito.
2: Sí. Bueno, nos tocó de nuevo nocturno, Juan Carlos, y día de semana. Claro, estaba
1: Sí.
2: revisando, pero en el campeonato, si uno revisa, San Luis también jugó varios días domingos, ¿eh? Entonces ahora le está tocando la otra parte. No sé si no he revisado los otros equipos, si también tienen partidos tanto fines de semana como en la semana. Al parecer se van repartiendo todos
1: En algún
2: en
1: momento te
2: algún
1: toca
2: momento,
1: la
2: en
1: ley de
2: algún
1: la
2: punto.
1: viroca.
2: Exactamente, exactamente. Y hoy en día hay que acostumbrarse a esto, porque ya los tiempos del día domingo, cuando se preparaba uno por la mañana para ir a ver, para almorzar temprano y para ver el partido por la tarde, eso ya es historia, Juan Carlos. Eso ya
1: Vamos
2: no,
1: a... Ya
2: claro,
1: no se juegan esos horarios.
2: ya no se juega, es muy difícil que le toque a uno un día domingo a las 3:30 de la tarde o a las 4 de la tarde, cuando un poquito, 4:30 a veces en verano para evitar un poco el calor, pero no iba más allá. Y los partidos nocturnos eran, uno los anotaba, partido nocturno o partido televisado, era como lo colocaba uno como una cosa, una incidencia adicional dentro del partido. Hoy día es normal que los partidos sean nocturnos, es normal que los partidos sean televisados, o qué más, ahora por internet, ¿no es cierto? Todo cambia, Juan Carlos, todo
1: Sí,
2: avanza.
1: nosotros sí,
2: Otra época.
1: vamos a ir con el alto comercial, Panchito, vamos a ir con nuestros auspiciadores. Ya volvemos para revisar también la historia de San Luis de Quillota y estos 99 partidos de Martín Carreño. Está a un encuentro de sumar 100 el delantero de San Luis. Hacemos el alto y ya volvemos.
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1: Bueno, ya estamos de vuelta, ya estamos de regreso. Segunda parte de Tribuna Deportiva, 24 son los minutos que nos separan de las 20 horas. Jornada de día jueves de este programa deportivo de la Radio Quillota en el 101.5 del dial FM. Yo decía antes de ir con los comerciales, Panchito, Martín Carreño, muy cerquita de cumplir los 100 partidos con la camiseta del cuadro salvecino.
2: Sí, Juan Carlos, fíjese que el día del el partido pasado fue el día lunes, ¿no es cierto?
1: Sí.
2: Yo no pude asistir, bueno, estaba un poquito cuidándome de resfrío, ya saliendo, pero me dediqué a actualizar la estadística. Y me voy dando cuenta que Martín está a un partido, fíjese, a uno de cumplir los 100, nada menos que 100 partidos en San Luis, que es una meta que no muchos jugadores tienen, ¿eh?
1: Y además siendo bastante joven él.
2: Y siendo bastante joven también. Así que es un logro lo que tiene Martín. Martín debutó el año 2022, jugó 4 partidos en aquella oportunidad, después el 2023, 28 partidos, el 2024, 32, el 2025, 33, y sabemos que ahí tuvo el percance, esta la lesión que tuvo, lo marginó, tuvo que operarse, estuvo mucho tiempo fuera de las canchas, y ahora ha retornado 2 partidos, lleva ya un gol por partido, y 99 presencias en la escuadra canaria. Está, fíjese, y su director técnico, Humberto Suazo, tiene 105, o sea, está cerquita de igualar a Humberto Suazo en partidos jugados. Así que, como le digo, es un logro para un jugador tan joven y tan querido acá en San Luis.
1: Exactamente. Y también en esta revisión que ha sido usted, Panchito, nos llamaba poderosamente la atención la gran cantidad de partidos que tiene Sebastián Pará también con la camiseta de San Luis, ¿eh?
2: Claro, Sebastián Pará ya le tenemos como... Tenemos aquí registrados 230 partidos, ubicándolo en el séptimo lugar dentro de los jugadores con más presencia. Recordar que el jugador con más presencia en San Luis es Carlos Sandoval Chandoca, el arquero, con 314 partidos, y le siguen en segundo lugar Freddy Bamonde con 313. Luego en el tercer lugar, Guillermo Pacheco con 282 partidos. En el cuarto lugar, Guillermo Barrera con 280. El quinto lugar lo tiene Felipe Salinas con 253. El sexto, Eduardo Chepo Sepúlveda con 247. Y en el séptimo lugar está el Seba, Sebastián Pará, con 230 partidos jugados.
1: Es una gran cantidad de encuentros que ha defendido la camiseta de San Luis el capitano y por hoy del cuadro canario, Sebastián Pará, que lo tienen ahí, por supuesto, con la posibilidad de, ¿por qué no?, acercarse a lugares más arriba en este ranking, en esta tabla de jugadores con más presencia con la camiseta de San Luis de Quillota.
2: Y fíjese que estuvo una temporada afuera, estuvo el 2024 en Curicó, así que si hubiera estado en San Luis ya estaría encaramado ya acercándose a los 300. ¿Eh?
1: Sí, porque a lo menos habría jugado unos 20, 25 partidos,
2: claro, en esa temporada. Claro, exactamente. Bueno, son estadísticas, por algo ya son referentes, por algo ya tiene la capitanía, por algo es reconocido, ¿ya? Es por eso, son jugadores que van siendo, pasan a ser símbolos dentro de una institución.
1: Bien por Sebastián Parada, bien por Martín Carreño, dos jugadores de la cantera que están haciendo historia en su club de siempre.
2: Ay, si le sumamos los partidos de cadete, Juan Carlos.
1: Claro, ¿no? Ahí ya.
2: Sí, es que vienen de infantiles ellos, de claro. Chiquitos, ¿ah? ¿Eh?
1: En el caso de Martín Carreño, a lo mejor existe la posibilidad de que parte San Luis por sus condiciones, por su calidad, Lo más probable es que en algún momento a lo mejor tenga que dejar el cuadro canario. Y Sebastián Pará, yo creo que también tiene opciones, ¿por qué no?, de poder partir, pero ya está encariñado, es parte de San Luis de Quillota. Uno nota cuando juega lo que siente la camiseta, por lo tanto, él podría, ¿por qué no?, seguir aumentando la cantidad de partidos con la camiseta amarilla.
2: Claro, y depende de la categoría también que es San Luis. Si sube San Luis, ¿no es cierto? A lo mejor no parten, ¿no? Todo depende de. Bueno, hoy día también es el negocio primero. Hay que ver, bueno, eso no depende de nosotros, depende del mercado, Juan Carlos.
1: Exactamente, pero lo que está claro es que tanto Martín Carrello con sus 99 partidos como el Seba Pará con más de 200 encuentros con la camiseta de San Luis son jugadores absolutamente queridos por la hinchada, que siempre reconocen ellos la entrega, el pundonor que usan cada vez que se colocan la camiseta amarilla y que en ambos casos ha sido en una gran cantidad de partidos, porque tuvo 7 meses fuera. Carreño, que también podría haber sumado encuentros, tal como de la misma manera Parada estuvo en Curicó, también podría haberse dado la posibilidad de que sumar encuentros el delantero San Luis Carreño en esos largos meses que estuvo lesionado, Panchito.
2: Claro, Juan Carlos, exactamente, usted lo ha dicho.
1: Bueno, vamos con un partido difícil, el del día lunes, como lo decíamos. San Luis sigue entrenando, sigue practicando, a la espera de ese compromiso. Ya lo decíamos ayer, en Wander la duda es Camarda, el delantero goleador del equipo porteño, que podría regresar. Recordemos que estuvo lesionado, volvió el partido anterior se volvió a lesionar, pese a estar lesionado, no todo.

0: gobernador de Arica, el referente Luna que llegó a Wander algunos años atrás, después emigró, estuvo en Copiapó, anduvo por esos lados y volvió, y el jugador de más experiencia. Es un equipo que también cuando está con las luces prendidas, es un equipo difícil, no es un equipo fácil, es un equipo rápido también, que seguramente lo tiene muy estudiado Humberto Suazo. Va a ver que. Y se va a definir como se define casi todos los partidos de esta categoría, o sea, con el que tenga los mejores aciertos, el que juegue, que aproveche las ocasiones de gol, ¿ya? Es el que se lleva adelante los 3 puntos o el punto, si es que empatan.
1: Sí, el que si salir logra ganar, quedará con el mismo puntaje de Wander y esperando lo que suceda con Unión Española el día domingo allá en Calama, podría, ¿por qué no también acortar distancia con el líder?
0: O sea, San Luis va a jugar con el resultado ya de Calama,
1: Sabido.
0: porque claro, porque se juega antes, en Calama se va a jugar el domingo y San Luis va a jugar el lunes sabiendo ya el resultado de Calama.
1: Sí, otro datito que también es bueno darlo para la gente que a veces se queda en casa y no va a ver el fútbol al estadio. Este partido de San Luis con Santiago Wander solo por la señal HBO Max, ¿eh? No tiene transmisión ni del TNT básico ni tampoco el premium.
0: Ah, ya. ¿Y eso cómo se ve, Juan Carlos? Hay que estar
1: Hay que estar inscrito
0: suscrito
1: en HBO.
0: en HBO.
1: Hay que
0: Ah,
1: hacer un trámite.
0: ya.
1: Pero mejor que usted vaya al estadio, que disfruten el
0: No es
1: estadio lo que va a ser
0: claro.
1: el
0: No es,
1: partido.
0: sí, pues.
1: Recordemos que hay un aforo de 4.000 personas para este encuentro, de los cuales 1.000 serán hinchas de Wander que se van a poder instalar en el sector de la tribuna Iván Mayo, sector de Calle Arauco.
0: Claro. Y el tiempo parece que no hay lluvia, porque yo vi el tiempo ayer, era martes, alguna posibilidad pequeña de lluvia de martes en adelante, pero el lunes todavía probablemente con baja temperatura vamos a presenciar ese partido, si Dios quiere, Juan Carlos.
1: La mejor de la suerte para San Luis, que mañana vuelve a entrenar, al igual que el fin de semana. No le gustan mucho a los jugadores los partidos el día lunes porque se quedan sin la posibilidad de un descanso, a lo mejor el fin de semana, porque tienen que estar en la cancha entrenando, digamos, en los días de sábado y domingo cuando se juega el día lunes. Y por supuesto que eso tienen la posibilidad de estar, digamos, descansando el fin de semana, así que jugar el día sábado, por ejemplo. Oiga, me cuentan que para acá, para que quienes tienen cable y contratado al TNT Sport Premium pueden acceder sin costo a HBO Max gratis. ¿Ya? Para quienes tienen TNT Sport contratado Premium, pueden, a través de su cable operador, pueden acceder sin costo a HBO Max gratis. Bueno, dejamos San Luis de Quillota y nos metemos con Deportes Limache, que también tiene una baja sensible para este fin de semana, Panchito. Su goleador histórico, Daniel Popín Castro, que recibió su quinta tarjeta amarilla en el duelo frente a la U, pese a la defensa que hizo Wander anoche en el tribunal, al final no le sirvió nada porque le aplicaron una fecha de sanción a Popín y se queda sin poder viajar a la zona sur, Panchito.
0: Está complicado el imache, Juan Carlos, lo veo complicado. O sea, si no gana luego, se va a complicar. Está ahí a 2 partidos de que lo alcancen por ahí. Si gana Cobresal, me parece que queda 3, ¿ya? Y Cobresal es uno de los colistas. Claro, tiene un partido todavía pendiente que puede ser, pero no puede pestañear, porque si no. Si lo empiezan a alcanzar, el nerviosismo va a ser total.
1: Sí, la tabla de primera está bien peleada, porque así como está con posibilidades de bajar, digamos, la tabla, si es que no suma puntos, de ganar, también se mete arriba con posibilidad de Copa Internacional, que es un poco el objetivo que tiene el plantel desde comienzo de temporada.
0: Eso es lo
1: Es el.
0: importante, claro, eso. Es un poco como el Brasileirão, que hasta la penúltima fecha, la última fecha, hay equipos que pueden quedar clasificados para la competencia internacional o bajar de categoría.

0: que se dio el año pasado, parece, se dio eso en Brasil, que fue
1: Sí.
0: increíble cómo en la última fecha se definieron los descensos.
1: Así es, Juan Carlos. Aquí está ocurriendo algo parecido. Bueno, ellos tienen más equipos que entran a copas internacionales que la competencia chilena. Por eso que la distancia entre los que clasifican a copas internacionales y los que bajan también, bajan más equipos también. Si no me equivoco, son cuatro, ¿ya?
0: Es muy competitivo.
1: Es muy competitivo.
0: La tabla de primera división en Chile tiene a Colo-Colo puntero con 46, luego viene la Universidad de Chile con 36, tercera Universidad Católica con 30, al igual que Palestino, que también tiene 30, quinto lugar para Ñublense con 29, sexto Everton con 27, séptimo Deportes Concepción con 26, octavo Coquimbo Unido con 25, luego viene noveno Deportes Limache con 24, décimo O'Higgins, que también tiene 24, y un décimo Huachipato, que tiene 24, y que es justamente el próximo rival de Limache este día sábado y en el Estadio Capo, o sea, partido de
1: De
0: seis
1: muerte,
0: puntos, al
1: seis
0: igual que el
1: puntos.
0: partido de San Luis con Wander.
1: Un Wander,
0: 24 puntos
1: exacto.
0: tiene Huachipato.
1: Así
0: La
1: es.
0: Serena con 23 en el duodécimo lugar, en el decimotercer lugar, Audax Italiano con 21, décimo cuarto la Universidad de Concepción con 19, décimo quinto en zona de descenso, Cobresal con 17, y último lugar para Unión Calera con 13 puntos. De la zona de descenso, Limache hoy por hoy está a 7 puntos. A 7 puntos de la zona de descenso porque Cobresal tiene 17, Limache 24 y además Limache tiene un partido menos, por lo tanto eso también hay que dejarlo en constancia ahí por esta tabla de posiciones. Hay dos partidos que están pendientes, el de Católica con la Universidad de Concepción y el de Deportes Limache con Ñublense.
1: Sí, en Concepción la U de Conce la veo también muy complicada.
0: Sí, muy abajo en la tabla con 19, a 2 puntos de Cobresal.
1: Claro, yo creo que, bueno, y Unión La Calera, fíjese, entró en esta seguidilla de derrotas también que es psicológico. Cuando se entra en esa seguidilla es muy difícil salir.
0: Sí, lo de Calera también muy complicado con 13 puntos a
1: Y
0: 6 de
1: con
0: la
1: buen
0: Universidad de
1: equipo, ¿eh?
0: Concepción.
1: Y teniendo un buen plantel.
0: No sé si tan bueno, ¿eh?
1: Pero mejor, yo lo veo como un plantel mejor que, por ejemplo, el de Cobresal, que siempre apunta con
0: Apunta con
1: poquito,
0: poquito,
1: apunta
0: apunta a
1: a la localía más que
0: localidad,
1: nada, y no le ha resultado.
0: sí, está Cobresal muy, muy, muy abajo en la tabla. Algunas informaciones del deporte amateur, Panchito, en un ratito más, en el Lucio Fariña Fernández, van a jugar Dinamo y Nacional de Quillota. Esto por el partido de ida de la segunda fase, Copa de Campeones del fútbol ANFA, mayores de 45 años. Buen partido, dos equipos con tradición en Quillota, que se enfrentan para tratar de seguir avanzando en este torneo hasta el partido de ida. La próxima semana se debería jugar la revancha también el día jueves y según nos decía Víctor Vargas, también se jugaría en el Lucio Fariña esa revancha la próxima semana, Panchito.
1: Claro. Bueno, hay que estar atento a esta programación y vamos viendo qué pasa semana a semana. Pero yo espero que Limache saque un buen resultado en el sur. Eso le va a dar mucha confianza para lo que viene, Juan Carlos.
0: Sí, estábamos buscando por acá también. Se viene Panchito Copa Davis, ¿sabe? Usted que también tiene al tenis como uno de sus deportes favoritos. Se viene Copa Davis. Está complicado Chile para esta serie de Copa Davis, ¿sabe? Con Tabilo por ahí andando de a poco, no con tanta con tanto nivel.
1: Tabilo le ganó a Shelton Juan Carlos hace una semana atrás,
0: Sí, pero
1: 7-9.
0: no ha sido el nivel que en un momento tuvo, que estuvo muy, muy, muy parejo, como que tiene
1: Es que,
0: saltos y bajos a esta altura
1: oiga,
0: del año.
1: todos los jugadores que están entre el décimo y el 50 son así, o sea, ustedes no ganan todos los fines de semana. Solamente eso lo hace Sinner, Djokovic en su momento y bueno, cuando estaba Nadal, pero el resto de los jugadores es normal que pierdan y ganen. O sea, lo que pasa es que no podemos tener, si no sería número uno.
0: Y el
1: Pero el
0: resto del
1: equipo
0: equipo
1: de.
0: chileno que también no han dado bien, Pogarín,
1: Pero
0: Jarry, que ya definitivamente se bajó de la
1: sí,
0: Copa Davis.
1: eso es cierto, eso es cierto. Jarry ha tenido problemas, ya está como fuera. Garín ha hecho, lo que pasa es que cuando sale uno de los 100 primeros, ya no. Por el sorteo le puede tocar el primer partido con un clasificado, entonces es muy difícil mantener el puntaje. Pero yo creo que Garín mantiene un juego que puede hacer pelea. Lo que pasa es que el equipo español trae jugadores emergentes que perfectamente van a reemplazar a los antiguos Nadal o el chico Joder, es buenísimo. Tiene una estatura, un buen saque, es de la escuela de Nadal. Entonces, no es fácil. Y los problemas principales, además, que tiene la federación, que todavía no se resuelven. Pero ese otro tema es otra teleserie que va en paralelo.
0: Incluso se dice que para esta serie de Copa Davis, Panchito, tomarían a cargo, digamos, otra instancia para estar al frente del tenis chileno, ¿eh?
1: Es que lo que pasa es que la organización ya está encomendada a una empresa, entonces eso camina paralelamente. Felizmente no están metidos los dirigentes de la federación en la organización, sino que una empresa ya que estaba asignada para esto. Entonces, todo está caminando sin problema y no peligra el evento. Lo que sí no está claro quiénes van a ser los próximos directores, porque ahora el 25, si mal no recuerdo, 25 o 27 de agosto, por ahí hay una nueva reunión para ver quiénes van a conformar la directiva. Hay directivos que están impugnados, hay algunos defienden a los antiguos y hablan mal de los nuevos y otros, y al revés también. O sea, hay muchas cositas ahí que es difícil, ¿no? Uno desde afuera es muy difícil opinar, Juan Carlos.

0: Sí, bueno, se nos fue Juan Carlos, tenemos un problema, así que, bueno, luego de todo este programa, solo nos queda decirle muchas gracias a todos nuestros auditores y decir que será hasta mañana, amigos, desde Radio Quillota de Tribuna Deportiva, con las noticias que nos traiga Juan Carlos para el día de mañana. Eran estas todas las noticias, comentarios especialmente preparados para el día de hoy. Será entonces hasta mañana, amigos.
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